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3: Vamos a cantar aquel que nos da la victoria.

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El dinámico, en otras ocasiones, un pirata. 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Dale, apaga eso, vámonos. Vamos por otro coffee. Va a ser uno más.

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reconocimiento a esa presencia de Dios que está en este lugar. Y levantes tu voz, tus manos a Él esa noche. Porque no estamos levantando el nombre de ninguna persona.

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6: ¿Y por qué la necesidad de poner límites saludables? Porque a diferencia de nuestro precioso Dios, nosotros no somos infinitos, no somos inagotables. Él sí es inagotable, nosotros no.
7: El agotamiento psíquico viene como consecuencia de tomar el dominio y el control de todo. El pastor, el líder, no puede orar porque no está funcionando esto, pero sí puede sentir. Entonces él se dice, no puedo orar, oro y no pasa nada, escucho prédicas y no me pasa nada. Entonces lo que aparece es una valoración. La valoración que te manda de acá te dice, estás mal, estás enfermando y Dios no puede hacer nada. Ahí aparece el diablo, obviamente, ¿no?
6: Hoy es un día muy, muy especial porque ustedes saben que hemos estado hablando de temas de salud emocional, salud mental, y cómo es que cada uno de nosotros tenemos el desafío de resolver los traumas, las experiencias traumáticas de nuestro pasado, porque todos tenemos un historial. Acuérdense que hemos hablado de que la biología y la biografía siempre están muy conectadas. Entonces, por eso hoy me siento con muchísimo gozo de que en esta ocasión nos está acompañando el doctor Sebastián Palermo. Él es médico cirujano con una formación y especialización en psiquiatría y terapia cognitiva. Es una persona que no solamente es un profesional de alto nivel en la salud mental, sino también es pastor de una congregación preciosa en Córdoba, Argentina, y tiene un ministerio de consejería para líderes, de formación de líderes, que está verdaderamente trayendo un vaso de agua fresca en el desierto de lo que es a veces el liderazgo cristiano, con tanta necesidad de alguien que nos anime, que nos ayude, que nos aconseje, que nos acompañe. Así es que, bueno, sin más, vamos a estar hablando mucho acerca de los diferentes recursos y cosas que el doctor, pastor Sebastián Palermo tiene para nosotros. Y bueno, bienvenido, mi querido Sebastián. Es un gozo que estés acompañándonos en esta ocasión. No sabes la alegría que siento, me estoy conteniendo ahorita porque sé lo importante que va a ser esta conversación para muchas personas. Así es que muy, muy bienvenido a esta edición de nuestro programa.
7: Muchas gracias, muchas, muchas gracias, Marco. La verdad que yo también estoy muy contento, muy gozoso de la importancia que se le está dando a esta temática. Llevo muchos años en este tema y durante mucho tiempo sentía como que estaba como que muchos no me entendían, ¿no? Es decir, con este tema del estigma del profesionalismo dentro de las iglesias, muchas congregaciones no tomaron muy en serio muchos de estos asuntos y la verdad es que luego de la pandemia esto desbarató para todos lados, el mundo entró en una crisis grandísima de salud mental. Hoy las estadísticas son abrumadoras y bueno, que hoy estemos hablando de esto me pone muy feliz, muy contento y siento que es un tiempo muy necesario.
6: Claro que sí, es súper necesario. Y tú sabes que yo he sido muy transparente, muy abierto con el tema de mi propio quebranto emocional y mental, inclusive con la lucha con depresión después de los quebrantos de salud que sufrí. Y precisamente un muy querido amigo tuyo,

0: soy perfecto, no cometo errores, por lo tanto soy mejor que otros. Dios nos aceptó con todos nuestros defectos y todo como somos. Una de las cosas que he observado es que al poner tanta presión sobre la vida cristiana, nos hemos vuelto muchas veces hipócritas con el cuidado de la palabra, porque no todos queremos serlo, pero a veces terminamos poniendo una careta para tratar de agradar a las personas. Y eso ha llevado mucha presión, ha llevado mucha angustia a los corazones de las personas.
1: Y el tema de muchas veces que presionamos aún los propios líderes y le decimos a la gente, es que tienes que cuidar tu testimonio. Y yo hace tiempo que me quedé pensando, pero qué absurdo es que le digamos a la gente que cuide su testimonio. Es casi, casi como invitarles a que finjan,
0: claro,
1: a que sean hipócritas, a claro, que no sean ellos mismos.
0: Lo mejor que podemos decirle al mundo es que con todos nuestros errores Dios nos ha salvado y nos ha amado. Y que su amor sigue siendo genuino. Obviamente que vamos a tratar de mejorar y vamos a tratar de perfeccionarnos. Yo también he sufrido de trastornos de ansiedad generalizada. En el año 2018, un año entero estuve prácticamente encerrado en mi casa por una situación muy parecida. El desborde, la actividad, el perder de vista principios espirituales. Por amor a uno ama tanto a Dios que tiene deseos de no fallarle. Entonces se carga de actividades creyendo y entendiendo que eso responde a ese amor, ¿no? Y bueno, me encontré a la mitad de camino con que me había equivocado, ¿no? Que el activismo me había llevado a un lugar equivocado y tuve que retroceder, volverme. Y aún hasta el día de hoy, mi debilidad psíquica me obliga a tener que repasar y revisarme todo el tiempo.
1: Y justamente eso que acabas de decir creo que es una de las lecciones más importantes que necesitamos aprender. Hemos estado enseñando también mucho acerca de límites saludables.
0: Totalmente.
1: ¿Y por qué la necesidad de poner límites saludables? Porque a diferencia de nuestro precioso Dios, nosotros no somos infinitos, no somos inagotables. Él sí es inagotable, nosotros no. Y creo que este tema, Sebastián, que por cierto escribiste un libro extraordinario que se llama Agotamiento Psíquico en los Ministros de Dios. Creo que este tema del agotamiento psíquico, yo diría, si no es el más importante, definitivamente es uno de los más importantes para descifrar todo el problema de ansiedad, de depresión, de falta de ánimo, de querer tirar la toalla. ¿Cuántos pastores hoy están a punto de tirar la toalla?
0: Sí.
1: No porque no amen a Dios, siguen amando a Dios profundamente, pero se sienten absolutamente agotados. Entonces, creo que lo que escribiste en este libro es verdaderamente una llave del Espíritu Santo para sacarnos de la prisión, pero tenemos que ser súper, súper prácticos en cómo abordamos este tema.
0: Mira, en el año 2014 yo leo unos posts, en aquel tiempo recién estaban empezando las redes sociales más importantes y había leído que 3 pastores se habían suicidado. Esto me impactó mucho y empecé a investigar mucho sobre esta temática. En Estados Unidos había sido este asunto, y luego empezaron a aparecer algunos casos en Brasil. Para mí era algo totalmente novedoso, porque me crié en iglesia evangélica, de pequeño el ideal y la fantasía de que el evangélico no sufre, y mucho menos el pastor, fueron cosas con las que yo me había ido construyendo. Cuando me empecé a meter en la temática, empezaron a llegar muchos pastores al consultorio, y no querían hablar ni con sus autoridades, ni con las redes pastorales con las que trabajaban, por la vergüenza que les llevaba. Y ellos tenían este planteo, la mayoría que se acercaba. Me decían, esto no es espiritual, esto es algo netamente mental. Y yo trataba de explicarle que Dios no nos creó escindido, Dios nos creó como seres únicos, ¿sí? Que somos trifuncionales, y aunque funcionemos en 3 partes diferentes, no existe la temática de, por un lado, esta parte Dios no la toca. El cuerpo se encarga el médico, la mente se encarga un psicólogo, psiquiatra, y el espíritu se encarga un pastor. Ese ha sido nuestro error. Antiguamente el pueblo de Israel, todo lo manejaba el sacerdote. Pero claro, cuando nosotros empezamos a dedicarle nuestra salud a gente que muchas veces no conoce las dinámicas del reino de Dios, ahí es donde entramos a tener problemas, porque entonces nos dividimos.

0: vivimos. Y no comprendemos. Por eso los pastores venían y me decían, esto es un tema mental y Dios no me está sanando. Dios no me está resolviendo el problema. ¿Por qué si, después de todo lo que oro, después de todo lo que leo, después de todo lo que escucho, sigo igual? Bueno, el problema ha sido que no nos hemos entendido a nosotros mismos como seres íntegros, como seres que funcionan tanto a nivel físico, mental y espiritual. Espíritu, alma y cuerpo.
1: Estás, perdona que te interrumpa,
0: sí, claro.
1: Estás diciendo algo que creo que es de las cosas más importantes para que reconozcamos a la hora de hacer una autoevaluación, porque la palabra de Dios dice, el hombre de doble ánimo es inconstante en todos sus caminos. Y cuando habla de doble ánimo, en el griego original es la frase dipsuke, que quiere decir tener dos almas. Entonces, tú estás hablando ahorita del tema de la integridad. Y mira, no sé, quizás mucha gente que está viendo esto piensa que la integridad es no decir mentiras, pagar tus impuestos a tiempo, ir a la iglesia, no decir groserías, cosas de ese tipo. Y realmente eso simplemente es el resultado de un estilo de vida que ya ha sido formado correctamente, pero la integridad, como tú bien lo mencionas, es ser uno. Y si somos dos, pues vamos a querer ir en dos direcciones diferentes. Solamente cuando somos uno podemos ir en una sola dirección. Y yo creo que a nivel del pastorado, del liderazgo cristiano, mucha gente se encuentra en esta disyuntiva de es que quiero hacer todo esto para servir a Dios, pero también quiero hacer muchas otras cosas para suplir para mi familia, cuestiones de necesidad económica, y se sienten jalados para 20 lados, y entonces viene este terrible agotamiento. ¿Cuál dirías tú que es la causa más importante o más prevalente del agotamiento psíquico?
0: Mira, empiezo diciéndote que a mi forma de ver, ¿no? Porque me toca ver todo con la mente con la que me formé, una mente académica, y miro mucho desde mi profesión, pero mucha parte de las congregaciones, no voy a decir iglesia porque iglesia es el cuerpo de Cristo, pero muchas partes de las congregaciones tienen una esquizofrenia. ¿Sabes lo que es esquizofrenia? Esquizo significa división, frenia significa alma. Por eso se creía que el alma estaba en el centro de ahí viene la palabra diafragma, ¿sí? Esquizofrenia es como una división. Y vos decís, ¿por qué? Mira esto. Todos queremos ir al cielo. Nadie está apurado. Todos anhelamos con el día de nuestra eternidad. Pero, Señor, no nos saques antes de esta tierra. Todos creemos que Dios nos provee. Pero por las dudas tengo dos o tres trabajos. Todos creemos que Dios sana. Pero oremos por el médico para que, por más que sea quien sea, Él es el que nos va a terminar sanando. Todos tenemos una... Dios va a sanar nuestra alma, pero por las dudas tenemos psicólogo, psiquiatra. O sea, todos tenemos planes B. Planes B que se vuelven en realidad la primera opción. Entonces aparece el problema del concepto no vivido. Es decir, está intelectualizada la información de quién es Dios, quién es Cristo, lo que puede hacer, pero no lo llevamos al alma. El agotamiento psíquico viene como consecuencia de tomar el dominio y el control de todo. O sea, estoy controlando todo. Entonces me termino agotando. De hecho, la palabra que hace referencia a fatiga mental tiene que ver con el deterioro cognitivo. No puedo pensar, no me puedo concentrar, no puedo razonar. Y el otro problema serio que tiene la fatiga mental o agotamiento psíquico es la alteración en la valoración de los acontecimientos. Es decir, se cayó una lapicera. ¿Cómo se va a caer la lapicera? Cuando se cayó una lapicera. La comida estaba salada. Al final, vos siempre haces la comida mal. O sea, la valoración. Siempre, nunca, todos están enojados conmigo. Nadie me quiere. A nadie le gusta lo que yo hago. Empiezan a aparecer lo que se llaman distorsiones cognitivas. Es decir, difiero o corro la realidad y le doy una interpretación errónea. ¿Por qué? Porque estoy agotado y no estoy, estoy razonando de forma rápida, de forma defensiva, porque el sentido de la supervivencia sigue primando. Entonces me pongo agresivo, defensivo, distorsiono, y eso viene como consecuencia de no haber tenido el tiempo del análisis de la situación, ¿sí? Que es un capítulo largo, porque el análisis requiere de energía, y como estoy agotado, ya no razono, simplemente siento y reacciono al sentimiento. Por eso alguien me grita, lo interpreto como violencia, alguien dejó, me clavó el visto, se dice hoy, los chicos te dicen, me clavó el visto, lo tomo como abandono, como rechazo. El agotamiento viene como consecuencia de una hiperactividad mental que hace que obviamente todas nuestras energías caigan y no podamos funcionar cognitivamente.
1: Y es por eso que entonces ya no tenemos paciencia con nadie,
0: claro,
1: cualquier cosita,
0: mira,
1: hace
0: que
1: explotemos.
0: Te traje una idea, mira.
1: A ver.
0: Para que, esto es un cerebro, así es el dibujo, es una maqueta de un cerebro. Sí. Tenemos...
1: Oh,
0: este,
1: wow, vas a hacer cirugía en,
0: sí,
1: en la cámara.
0: Tal cual. El cerebro se diferencia por lóbulos, ¿sí? Estos dos son los lóbulos cerebrales. Tenemos un lóbulo derecho y tenemos un lóbulo izquierdo. Se asume dentro de la neurociencia que el lóbulo derecho está todo asociado al arte, a lo abstracto, al sentimiento, mientras que el lóbulo izquierdo está más enfocado a la lógica, a la razón, al análisis crítico. Pero lo cierto es que nosotros dentro del cerebro tenemos una fase interna del cerebro y es lo que se conoce como el sistema límbico. Este pedacito de acá es el sistema límbico. Esta parte del cerebro es una parte muy primitiva, es lo primero que se forma en el embrión. Luego aparece lo que es la neocorteza, neo por nuevo y corteza porque es como una especie de corteza de árbol. Ustedes van a ver que está todo arrugado. Y la razón por la que está arrugado es porque necesita mucha superficie. Es como un gran trapo donde está todo lleno de neuronas y lo abollaron para ponerlo ahí adentro y que entrara bien.
1: Que quepa.
0: Que quepa, claro. Entonces,
1: por eso los cabezones dicen que tenemos más materia gris, ¿verdad?
0: Ay, bueno, si te gusta, sí. Ok. No quería meterme en el tema. Entonces nos vamos a encontrar con que, fíjense esto, toda la parte de arriba es la parte con la que pensamos. Esta es la corteza y esta es la que razona, analiza. Todo lo que se razona acá pasa a darle órdenes al sistema límbico y le dice, es peligroso. Entonces el sistema límbico libera adrenalina. Le dice... necesitamos energía, el sistema límbico libera cortisol. Necesitamos buen ánimo, el sistema límbico libera serotonina, toda esta parte de acá.
1: O sea, podríamos decir que ese sistema límbico es lo que está directamente relacionado con nuestras respuestas emocionales.
0: Sí, totalmente. Lo que trato de explicar es que lo que voy a sentir viene del sistema límbico, pero lo que voy a valorar viene de la neocorteza y eso lo decido yo. Por eso las emociones pueden educarse. Ahora, acá hay una parte importante. El agotamiento psíquico no deja de funcionar esto. En el agotamiento psíquico no deja de funcionar el sistema límbico. Lo que deja de funcionar es la corteza. Está enlentecida, no hay tanta sinapsis. Entonces, fíjate lo que ocurre. El pastor... El líder no puede orar porque no está funcionando. Para orar tenés que razonar, tenés que hablar, tenés que procesar información. No puede orar porque no está funcionando esto. No puede escuchar una prédica porque no está funcionando esto, el análisis. No puede hacer un estudio de la Biblia porque no está funcionando esto, pero sí puede sentir. Entonces él se dice, no puedo orar, oro y no pasa nada, escucho prédicas y no me pasa nada. Entonces lo que aparece es una valoración. La valoración que te manda de acá te dice, estás mal, estás enfermando y Dios no puede hacer nada. Ahí aparece el diablo, obviamente, ¿no? Porque el diablo...
1: Dios te ha abandonado, Dios te abandonó, Dios ya no te escucha.
0: Entonces la persona sí puede sentir. Entonces, como esto está intacto, porque es la parte más primitiva, la persona se va a sentir triste, desanimada, depresiva, sin proyecto, porque intenta razonar y no puede, y ahí empieza el diablo, en esa herida, en esa lesión, el diablo empieza a meter palabras. Y ahí aparecen lo que son las ideas de muerte, las ideas del no puedo, las ideas del no sirvo, del se acabó el ministerio. Si nosotros comprendiéramos que simplemente tenemos que hacer reposar esto,
1: wow,
0: para que se tranquilice y pueda volver a procesar información, y que lo que estoy sintiendo es transitorio, ¿sí?, no es la realidad, vamos a poder cambiar el enfoque del abordaje. O sea, ya no voy a tratar de sanarme por el esfuerzo, sino que voy a tratar de sanarme por el reposo. El reposo es clave.
1: Claro. Diríamos entonces que el agotamiento psíquico, que es obviamente lo que hace que una persona se sienta sin esperanza, se sienta atrapado, atorado, derrotado, el agotamiento psíquico, según entiendo de lo que nos estás compartiendo, viene de dos fuentes principales. Una, el deseo de controlarlo todo y de estar invirtiendo muchísima energía en tratar,
0: claro,
1: que cada persona se comporte como debe de comportarse. Por ejemplo, un padre que quiere que sus hijos se comporten de cierta manera y está tratando, forzándose para que no se le salgan del huacal, como decimos en México, o una esposa que quiere controlar al esposo porque no es muy espiritual y no se le vaya a descarrilar,
0: todo
1: ese tipo de cosas. Pero aparte también la segunda cosa, aparte del control, es que no le damos suficiente reposo a la mente, ¿cierto?
0: El reposo es fundamental.
1: No estamos durmiendo suficiente, no estamos descansando suficiente, no estamos reposando suficiente.
0: Sí, lo que está diciendo es correctísimo, pero quiero agregarle algo. Mucha gente llega a la etapa adulta de su vida, 16, 17 años, con muchos traumas. Los abusaron, los violaron, los abandonaron, la mudanza produce un trauma. Esa gente tiene heridas que quedan guardadas de forma inconsciente para que la mente no se conecte con la angustia, porque si se conectara con la angustia, la persona no sería funcional. Entonces lo vuelve inconsciente para que la persona funcione socialmente, pero adentro del cerebro sigue trabajando, trabaja, intentando resolverlo. Así que la persona ya viene con un motor recalentado a la etapa adulta donde le toca desarrollar responsabilidades, la escuela, la familia, el trabajo, los hijos, pero ya tiene una historia de vida agotado. Entonces esa persona tiene menos capacidad psíquica o menos capacidad de reserva psíquica que otros. Por eso la importancia de la sanidad, de que la persona entre en un proceso de sanidad, y le llamo sanidad. Yo a la sanidad la entiendo bien simple. Cristo en todas las áreas de tu vida. Después lo explicamos de un montón de formas diferentes, pero no es ni más ni menos que Cristo en todas las áreas de tu vida. Entonces, esa persona que va a necesitar sanidad se va a encontrar ahora con una mente más sana, con más capacidad para poder enfrentar las adversidades. Pero entonces, son estas dos cosas las que producen el agotamiento. Una historia traumática, y a esa historia traumática, una vida hiperactiva, una vida de hipercontrol, una vida de temor, de miedos, de desconfianzas, que intenten controlar todo el tiempo. ¿Cuál es el recurso que necesitamos para solucionar esto, para mantener esto a raya? Porque de esto somos susceptibles todos. Acá no hay un a mí no me pasa. A mí me pasa, nos pasa todo. Todos tenemos historias así. Entonces, ¿qué es lo que Dios creó para que esto se resolviera y que nuestra mente esté siempre alineada? El reposo. Ustedes van a ir al médico, van a tener una enfermedad, y el médico te dice algo, te dice, haga reposo tantos días. O sea, el cuerpo se sana en el reposo. El cuerpo resuelve el 90% de las probabilidades de enfermedades. 90%. Solo resolvemos externamente el 10%. Entonces, cuando el cuerpo entra en ese reposo, el cuerpo solo empieza a resolver. Las neuronas saben de dónde sacar nutrientes, saben cómo interaccionar de nuevo, cómo recircular los vasos sanguíneos. El cuerpo solo lo va resolviendo, pero necesitamos reposo. El reposo es todo un capítulo, porque no sabemos reposar, vivimos en una era de hiperactividad, y reposo no tiene que ver con quietud física, sino que tiene que ver con quietud mental. Yo tengo la práctica.
1: Wow.
0: Sí.
1: Y me encanta lo que estás diciendo, porque cuando recordamos que Jesús, cuando va a la sinagoga de Nazaret, él empieza a leer el rollo del profeta Isaías y dice: el Espíritu del Señor está sobre mí por cuanto me ha ungido, y menciona seis cosas, pero una muy específica es: me ha ungido para sanar al quebrantado de corazón, al que tiene un alma fracturada, que ya no es íntegro, ya no es uno, sino es dos, a causa de los golpes, de las fracturas que vinieron a su alma por el abuso, por el abandono, por el rechazo y todas estas cosas. Y lo que tú nos estás ahorita hablando es que la sanidad es indispensable, regresar a la integridad para poder resolver este tema de agotamiento y obviamente de reposo. Ahora, creo que a todos nos pasa que no queremos descansar cuando sabemos que hay algo que no está resuelto,
0: tal cual,
1: que está pendiente. No, es por eso que ni siquiera dormimos en la noche, tenemos insomnio porque estamos pensando en lo que está pendiente. ¿Cuál pudiera ser, y ya el tiempo se nos ha casi terminado, pero cuál podría ser el consejo, si tuvieras solamente la chance de darle un solo consejo a una persona para poder sanar, dejar de estar obsesionado, de tener en control todo y reposar y recuperar su energía psíquica?
0: El consejo, vuelvo sobre lo mismo, entender que reposar no es tomarnos vacaciones, salir a la playa, salir a pasear. Reposar tiene que ver con, la palabra hace referencia a nuaj, a sentar, es la misma acción del arca sobre el monte de Ararat, que tiene que ver con descansar, soltarse sobre una plataforma, y esa plataforma es Cristo. Juan capítulo 15 habla del permanecer. En ese soltarse, yo lo hago de una forma, y quizás te pueda llegar a servir de forma práctica para el que esté escuchando. Ese día no tomo decisiones, ese día no tomo decisiones, ni resuelvo temas que puedan llegar a ser, a ocupar mi mente en angustia. No tomo decisiones. Un día a la semana yo no tomo decisiones. Las decisiones que tomo son las del diario vivir. ¿Qué voy a comer? ¿Qué voy a hacer con mis hijos? ¿Y con quién me voy a juntar para disfrutar el día? Pero ese día, cero decisiones. Cierro el celular, cierro lo que pueda llegar a agotarme, y ese día me conecto con Dios. Señor, soy un vaso, confío en vos. Y al otro día cambia. Hay otras cosas para hablar, pero este es el consejo principal.
1: Wow.
0: Un día.
1: Pues creo que soltando. En este momento podemos hablar al corazón de muchos que están conectados, están viendo esta transmisión. Y permítame orar un momento con ustedes, porque verdaderamente tenemos delante de nosotros un gran desafío, cumplir el propósito de Dios para nuestras vidas. Y si no tenemos energía, nos vamos a quedar a medio camino, no vamos a poder llegar. Si se nos acaba el combustible en el auto, nos vamos a quedar a medio camino. Así es que, Padre, yo te pido que cada persona que está viendo este programa, que puedan, Señor, cada uno tomar la decisión, que no es tan difícil y al mismo tiempo es casi imposible, de detenerse, de parar y de decir, Señor, ayúdame a reposar en ti, ayúdame a hacer el compromiso de un día a la semana no trabajar, un día a la semana no afanarme, un día a la semana no estar en el WhatsApp o en las redes sociales todo el día. Señor, ayúdame en el nombre de Jesús a recuperar la fortaleza emocional y mental que necesito para poder seguir adelante, para no tirar la toalla. En el nombre de Jesús te lo pido. Amén, amén. Y Sebastián, en estos últimos instantes que tenemos, yo sé que hay recursos que tú has escrito, en especial un libro que se llama Agotamiento Psíquico en los Ministros de Dios. ¿Nos podrías hablar un momentito de ese libro?
0: Claro que sí. Miren, este es el único libro, voy a hacer cortito porque el tiempo se nos fue, pero este es un libro que yo escribí, vengo escribiendo hace muchos años. Cuando lo terminé de escribir, el Señor me lo volvió a hacer escribir, así que lo escribí dos veces. Y es un material que apunta a los ministros, porque muchas veces los ministros pasamos tanto tiempo intentando ayudar a la gente que no hacemos el autochequeo de mirar cómo estamos. En nuestro afán de ayudar a la oveja, sigo avanzando, avanzando, avanzando y termino hiriéndome, termino lastimando mi mente sin darme cuenta que estoy siendo herido y que estoy perdiendo la eficacia del ministerio porque no me detuve a hacer ese reposo o hacer esas prácticas, esos ejercicios que Dios nos ha dado para el alma, para ser llenos de Cristo. Así que es un material que no tiene ningún costo, no lo estamos vendiendo, ustedes lo pueden adquirir por un PDF, lo pueden alcanzar de forma totalmente gratuita para todos los ministros de Dios. Va a ser un gusto poder entregarlo y otorgarlo. Físicamente capaz que sea un poco difícil porque no sé dónde están, pero por PDF o por ebook se puede perfectamente alcanzar.
1: Sí, pues aquí en la parte de abajo de la pantalla está la información del doctor Sebastián Palermo y específicamente cómo pueden ustedes conseguir este libro gratuitamente, Agotamiento Psíquico en los Ministros de Dios. Yo lo he leído, tiene temas extraordinarios como la ansiedad y el control, ansiedad financiera, la ansiedad como consecuencia de casarte en un estado de inmadurez y todas las broncas que vienen por esa situación y cómo llegar al reposo que nos está hablando Sebastián, cómo poder entrar en ese reposo de Dios para nosotros. Así es que tomen nota de esta información y con mucho gusto el doctor Sebastián Palermo les va a hacer llegar gratuitamente este recurso extraordinario. Pues se nos terminó el tiempo, pero hay muchos capítulos más que vienen por delante, Sebastián. Este es apenas el primero de
0: qué
1: muchos
0: lindo,
1: más.
0: Qué lindo.
1: Así es que gracias por esta introducción. Siento que apenas estamos rascando la superficie,
0: sí,
1: pero bueno,
0: da para
1: hay mucho que hablar. Y vamos a estar con mucha anticipación esperando la próxima conversación. Muchas gracias por tu tiempo, Sebastián.
0: Amén. Dios les bendiga a todos. Muchas gracias.
1: Y bueno, nos vemos pronto, queridos amigos. Dios te ama y el que comenzó en ti la buena obra la va a perfeccionar hasta el día de Jesucristo.

los últimos días, dice Dios, que derramaré de mi espíritu sobre toda carne. Y vuestros hijos y vuestras hijas profetizarán. Vuestros jóvenes verán visiones y vuestros ancianos soñarán sueños. Aleluya. Así lo creemos, Señor.

en el nombre de Jesús. Hoy levantamos nuestras manos y lo declaramos, que las puertas del infierno no prevalecerán sobre tu vida. Ahora, todo aquello que esté impidiendo que la gloria de Dios sea manifiesta sobre tu vida, ahora se va. Ahora aquel que no sentía el Espíritu Santo comienza a sentirlo nuevamente.

Santo está trayendo una activación en nuestra generación. Estamos creyendo. Brahma Sotro Baban Hayer en Basai. Propósitos muertos reviven. Declaramos en el nombre de Jesús avivamiento en las naciones. Avivamiento sobre los jóvenes de Latinoamérica. Estamos creyendo que su espíritu se activa y comienzan a ver cosas sobrenaturales. Comienzan a ver cosas profundas. Comienzan a conocer un nivel de Cristo, un nivel del Espíritu mayor. El Espíritu Santo comienza a susurrarle al oído. Comienzan a oír la voz. Veo evidencia del Espíritu Santo en nuestra generación. Estoy viendo la evidencia del Espíritu Santo. Veo milagros, veo proezas, veo liberación. Declaro.

Hola, le habla Sixto Porras de Enfoque a la Familia y quiero darle la bienvenida al programa de hoy. Hoy vamos a escuchar la primera parte de la conferencia que impartí hace algún tiempo, donde comparto los conceptos de el éxito no es casualidad. Espero que juntos podamos disfrutar esta reflexión. Le dejo a usted con esta conferencia. El éxito no es casualidad. Es importante tener la definición de éxito claro en uno, porque si yo tengo clara la definición, yo sé para dónde voy. Quien no tiene definido el éxito puede llegar a cualquier lugar. Es más, si alguien no tiene definido el concepto correcto de éxito, va a terminar pareciéndose a alguien más, porque va a creer que éxito es ser como, es parecerse a, y eso no es éxito. Éxito es ser cada día yo mismo, cada día descubrirme a mí mismo. El éxito no es algo que alguien nos regala, que alguien nos otorga, es algo que yo tengo que aprender a descubrir, es algo que está dentro de mí. Desear tener éxito me provee a mí una chispa, una energía que enciende un fuego interno para desear ir hacia adelante. Quien no tiene anhelo de tener éxito se convierte en un mediocre. ¿Por qué? Porque vive a media gasolina. Vive para cumplir las cosas. Vive para salir del paso. Y ese no es el propósito en la vida. El propósito en la vida es que haya fuego en el corazón. Que cuando alguien se relaciona con usted, que pueda decir, es que usted tiene algo. ¿Qué tiene usted? Tiene anhelo de vivir, tiene deseos de vivir, tiene ganas de vivir. Eso es lo que hace la diferencia. Por eso todos tenemos que anhelar tener éxito. Éxito, por lo tanto, va a ser un proceso de conquista constante, de esa conquista de mi persona. La carrera más bella de la vida, la aventura más bella de la vida es conquistarme a mí mismo, es descubrirme a mí mismo, es desarrollar mi potencial, es saber quién soy, en qué yo soy bueno. Y hoy quiero darle varias sugerencias, varias preguntas que espero puedan ayudarle. Éxito es aprovechar al máximo cada oportunidad. Mi hijo tenía como 15 años y le dije, no quería estudiar o algo, estábamos hablando del tema y le dije, Daniel, usted tiene el privilegio de estar en un buen centro educativo. Usted tiene que amar el colegio. Me mira, sonríe con esa sonrisa adolescente y me dice, papi, ¿quién ama el colegio? Esa respuesta está más o menos, pero escúcheme. Entre más temprano usted quiera tener éxito, más lejos llegará. Otra vez, entre más temprano usted quiera tener éxito, más lejos llegará. El éxito es lo que le da a usted la capacidad de disfrutar la vida. Si usted anhela tener éxito, usted disfrutará su vida, disfrutará lo que hace. Por eso, éxito es definir una ruta y seguirla. Nuevamente, el primer punto para tener éxito es que usted quiera tenerlo. Y aquí es donde yo he venido para darle algunas herramientas. El éxito es una conquista continua, es un proceso. Jamás piensen que éxito es un lugar a donde yo llego. Si usted dice, éxito es graduarme. No, esa es una meta conquistada. Después de que se gradúa, es un profesional desempleado. Por eso, una persona de éxito nunca llega. Siempre está en una conquista continua. Por lo tanto, no piense que éxito es llegar a un lugar, es alcanzar llegar a un lugar. Éxito es seguirme conquistando. Éxito no es llegar a la cancha. Éxito es mantener la ilusión de entender que lo que yo hoy vivo, ayer fue un sueño, y darle valor al momento que tengo. Usted pudo haber soñado con comprar su casa, y soñó, y fue a ver casas, y le parecían imposibles. Luego que la compró, 10 años después, se acostumbró a tenerla. Ya no le saca brillo, ya no le saca sonrisas ni ilusión. Hasta comienza a compararla con otras y la comienza a ver pequeña. Y cuando fue a su casa, usted la vio enorme. No deje que nadie le robe el sueño. Cada día que viva, vívalo como lo que es, una oportunidad para realizarse al máximo,
para conquistarse al máximo usted mismo. Éxito es el encuentro progresivo de nosotros mismos. Eso es éxito. Nunca deje de descubrirse. Por ejemplo, mi hijo cuando tenía 6 años quería ser jugador de fútbol. Todos quieren jugar fútbol. Y los papás quieren que yo juegue en fútbol por el contrato, ¿no? Pero luego, cuando vio que no tenía el biotipo para ser un buen jugador de fútbol, dijo, quiero hacer kickboxing, ¿no? Y de hecho, yo fui a algunas de sus peleas. ¡Qué susto, Dios mío! Y decía, mi sueño es ir a Tailandia a hacerme peleador profesional. Yo decía, Dios mío, ¡qué susto! Entonces comienza uno a tratar de persuadir, de animar, de decir, ¿no? Pero de repente se dio cuenta que eso era muy corto y comenzó a soñar con otras cosas. Ahora, a sus 15, 16 años en aquel momento, ahora él estaba soñando, ¿y qué voy a estudiar? Y siempre la pregunta, ¿qué vas a estudiar? ¿Qué sé yo, papi? ¿Falta mucho? No, no falta mucho, es el otro año. Entre más temprano usted desee tener éxito, más lejos llegará. Porque éxito es tener la habilidad de descubrirme a mí mismo. Es un encuentro conmigo mismo. El otro elemento importante en este encuentro progresivo con nosotros mismos es que no siempre uno lo planea. ¿Planeé yo a los 14, 15, 16, 17, 18 años hacer lo que hoy hago? No, no. Pero esta es mi pasión. ¿Cómo lo descubrí? Porque fui encontrándome progresivamente. Déjeme darle un concepto que espero le revolucione la vida. Algunos estudiaron una carrera y se murieron porque no era la carrera que soñaron. Iban terminándola y de repente dijeron, ¿qué hago aquí? Pero ya estaban atrapados en el círculo. ¿Cómo salgo? ¿Quiere una recomendación?

atreverte a tener ilusión para responder la pregunta, ¿quién soy? ¿Qué me gusta? Entonces fue cuando me sonaron en matemáticas. Y por primera vez me pregunto, ¿y en qué soy bueno? ¿Qué me gusta? Y llamo a mi papá. Digo, papá, yo no quiero estudiar esto. Y él dice una palabra sabia. Porque ¿qué quiere uno a los 17? Que él decida por uno. Antes no, ahora sí. Me dijo, lo que usted decida, su mamá y yo lo vamos a respaldar. Entonces ahora, al terminar la llamada, estoy en un encuentro conmigo mismo. ¿Quién soy? ¿Qué quiero? Ahora sí la pregunta, ¿y yo en qué soy bueno? Comencé a ilusionarme por investigar y descubrí la carrera del derecho. Entré a estudiar derecho, era mi pasión, mi alegría. A mí me dejaban leer un libro hoy, yo empezaba hoy a leerlo. Yo escribía en borrador y llegaba a casa y lo pasaba en limpio. Hacía fichas de cada libro, hacía resúmenes de mis cuadernos. Era mi alegría, mi pasión. Nunca he ejercido el derecho. Cuando terminó mi carrera descubro que mi pasión es esta. A los 40 años me hice una pregunta existencial un día sentado en la sala, conmigo mismo. ¿Tengo yo algo inconcluso? ¿Me falta algo? Entonces me hice la pregunta, ¿te gusta lo que haces? Sí. ¿Te apasiona lo que haces? Sí. ¿Te ves haciendo lo que haces? Sí. No falta nada. Usted tiene que darse esa oportunidad. Porque estudió algo, no se muera. Siga soñando, siga descubriéndose a usted mismo, siga progresando en ese encuentro personal. Éxito es tener alegría mientras recorro el camino. El astronauta Franklin Chan dijo, cuando yo hago lo que hago, ya no es trabajo, es pasión, porque amo mi trabajo. Convierta su trabajo en una pasión, convierta su trabajo en una alegría. Haga su trabajo, de su trabajo un fin de semana. Un día estaba en un seminario y le pregunté, ¿y a usted qué es lo que más le ilusiona del trabajo? Y este caballero me mira y me dice, el fin de semana. ¿A usted le ilusiona el fin de semana? Dice, sí, dice, porque voy y me relajo. ¿Y el resto de los días, de lunes a viernes, qué hace? Levantó los hombros, es decir, un muerto en vida, que todos los días ven automático. Yo me dije a mí mismo, qué ganas de despedirlo. ¿Para qué? Para que vuelva a vivir y vuelva a soñar. Ame lo que tiene en la mano. Ame lo que es y lo que hace. Ponga su corazón en el lugar donde está. ¿No le gusta su trabajo? Usted tiene una primera conquista. Ame su trabajo. Y entonces vaya a lo siguiente. Pero ponga su corazón ahí, dele valor, enfóquese en un objetivo y alcáncelo. Voy a volver con esto más adelante, pero éxito es enfocar su potencial. Si usted va y hace y hace y hace y todo el mundo le monta su agenda y usted, ayúdame en esto otro y métete en este otro proyecto y usted a todo le dice que sí, usted es un mediocre. ¿Por qué? Porque no hace nada y hace todo. ¿Quiere una recomendación? Tenga un sueño y vaya detrás de ese sueño. Tenga un sueño que le inspire y que le saque lo mejor a usted. Tenga un sueño que le obligue a ir hacia adelante. No es fácil. Voy a trabajar esto más adelante. Es estar dispuesto a arriesgar. Porque cuando usted decide estar en un lugar, no está en otro lugar. Tiene que arriesgar. Cuando usted decide irse, ya no está ahí, está en otro lugar. Por eso usted no tenga miedo de arriesgar. Es salir tras un sueño que le inspira. Eso es éxito. Tenga un sueño que apasione su vida. Yo sueño con la universidad de la familia. Hace 10 años soñábamos con hacer esto que hoy hacemos en Enfoque a la Familia. Hace 15 años soñábamos con estar en Buen Día cuando arrancó Buen Día y no había terminado el primer año y ya estábamos en Buen Día. Y ahora llevamos 15 años juntos en Buen Día, haciendo programas de televisión. Soñaban con escribir y viajar a otros países. Bueno, ahora cada mes tengo que hacerlo dos veces, ir a otros países, dar conferencias. Ahora tengo la ilusión de viajar con mis hijos y ver a mis hijos exponer y hacer lo que yo hago. A ellos les apasiona, por cierto. Y ese va a ser mi último punto. Éxito es

Dejar un legado a la humanidad. Determine qué legado quiere dejar. ¿Qué es un legado? Es cómo quiere ser recordado. Por lo tanto, el mejor legado que usted puede dejar a la humanidad es dejar una buena marca en cada persona que se relaciona con usted. Tenga la capacidad de entender que lo que usted hace influencia el destino de quienes están a su lado.

Éxito es soltar las amarras del pasado y vencer nuestros miedos. Eso es éxito. Todos tenemos amarras del pasado, ¿ok? Odio, rencor. Deje de vivir en el pasado, ame el presente y sueñe con el futuro. Venza sus miedos, venza sus complejos, todos los tenemos. Es interesante, nuestros máximos complejos en el fondo muchas veces son nuestras máximas fortalezas. ¿Cómo yo los venzo? Aproveche cada oportunidad que tiene. Si le dicen que vaya, vaya. Si le dicen que haga, hágalo. Hasta que nazca una chispa dentro de usted que despierte el gigante que lleva por dentro y que lo hace ir detrás de eso que usted sueña. Conviértalo en su sueño. Eso es fundamental. Supere complejos y concéntrese en sus fortalezas. Cuando yo supero mis complejos, rompo mis miedos, comienza a florecer algo dentro de mí. Por eso supere los obstáculos y enfóquese en las oportunidades. Para lograr el éxito, yo tengo que hacerme algunas preguntas existenciales. Uno, ¿quién soy? ¿Puedo distinguirme? ¿Puedo caracterizarme? ¿Puedo decirme quién soy? ¿Qué me gusta? ¿Qué me apasiona? ¿Cuál es mi historia? ¿De dónde vengo? ¿Hacia dónde voy? Yo soy de Cañas, de una tierra rural. Andábamos en botas de hule, nadábamos entre los ríos. Crecí en una casa de madera donde teníamos bacenilla porque el servicio sanitario estaba allá afuera. No había auto en la casa, entonces nos metían en un camión y nos llevaban a la playa. Y aquel manteado se levantaba y estábamos frente a la playa. Nunca fui pobre porque nadie me dijo que era pobre. Yo siempre fui rico porque allá había comida y un colchón donde dormir. Y había comida cada día y había alegría e ilusión. Ahí yo crecí. ¿Quién soy? Soy el cúmulo de sueños y de anhelos que mi mamá y mi papá sembraron en mi corazón. Soy la persona que soy. Yo no puedo decir, soy la frustración porque no soy cantante. Soy frustrado porque... ¡No! El punto es que usted pueda decir quién es usted. ¿En qué es bueno? ¿Qué le gusta? ¿Qué le apasiona? ¿De dónde viene? ¿Cuál es su historia? Y que usted se sienta orgulloso de ser usted. Porque si usted no se siente orgulloso de ser usted, usted va a querer ser como alguien más. Entonces va a ser alguien acomplejado. Dos, ¿en qué soy bueno? Tiene que responder en qué es bueno. Esta es una de las grandes luchas. Deje de ser quien no es. Deje de parecerse a quien usted no es. El secreto es descubrir en qué yo soy bueno y desarrollar eso en lo que soy bueno. Sea excelente en lo que hace. Sea bueno en lo que hace. Yo amo hacer lo que hago. Amo escribir conferencias. Ahora amo escribir. Me siento, me inspiro, estoy emocionado escribiendo. Cada día estoy descubriendo más en qué soy bueno y estoy apasionándome en eso. Usted tiene que descubrirlo y desarrollarlo. Muchas veces llegamos por accidente. Otro no podía ir y me mandaron a mí. Y de repente algo nació. Puede que usted lo descubra por una obligación. Me pusieron a hacer esto y usted de repente sintió una ilusión. O usted puede descubrirlo cuando se identifica con una necesidad. Y usted dice, pero ¿por qué nadie llora por esto? ¿Y por qué yo estoy llorando por esto? Porque usted tiene ilusión y pasión en eso. No espere que alguien más haga algo. Hágalo usted. Cuando usted se identifica con una causa, vaya y hágalo. ¿En qué soy bueno? ¿Cuál es mi inteligencia dominante? Descúbrala. Descubra cómo usted aprende. Descubra cómo usted crece. Si usted me encierra todo el día tras un escritorio, usted me mata. Yo necesito ir a una entrevista, yo necesito salir a tener una reunión, necesito escribir, necesito viajar. Si usted me encierra en una oficina, usted me mata. Por eso yo tengo que descubrir cómo yo soy bueno, cuándo yo soy efectivo, cómo yo aprendo, cómo yo comunico. Descubra su inteligencia dominante. ¿Qué cosas debo superar? Enfréntese a sus miedos. Enfréntese a sus miedos, llámelos por nombre. Y como se lo voy a decir más adelante, no le haga caso a la gente negativa que siempre quiere serrucharle el piso a uno. Basta con que usted haga algo para que otro le baje el piso. Yo no sé por qué esos se subieron al barco, pero bueno, siempre están ahí. Y son buena lija, porque nos ayudan a descubrir que somos buenos. Supere las cosas que debe superar. ¿Qué cambios debo realizar en mi vida? ¿Soy disperso?
hago mil cosas, los demás son los que me montan la agenda, ¿qué cambios debo de hacer? ¿Soy indisciplinado? ¿Inicio cosas y las dejo, las abandono? Usted tiene que determinar qué cambios debe de hacer. Ahora yo reconozco que debo hacer algunos cambios. Por ejemplo, en su momento yo no era organizado, todo lo dejaba espontáneamente y eso me traería problemas familiares porque cuando llegaban las vacaciones no había planeado nada. Ahora estoy planeando las vacaciones un año antes. Mis fechas están separadas para eso. Comienzo a escribir antes de tiempo para que cuando llegue el momento yo pueda estar listo. ¿Por qué? Porque yo iba contra la agenda. Yo tengo que definir qué cambios debo de hacer, qué cosas debo de hacer para mejorar, hacia dónde me dirijo. Es decir, ¿a dónde quiere estar en 10 años, en 20 años? ¿Qué quiere haber alcanzado? ¿Qué quiere haber conquistado? De pasos. Si usted no define hacia dónde se dirige, llegará a cualquier lugar. Si usted no define hacia dónde se dirige, otros le impondrán su agenda. Y un día usted va a lamentarlo. ¿Qué hice, Dios mío? ¿Qué hice? Usted tiene que definir un norte e ir detrás de ese norte. ¿Qué relaciones debo sanar? Yo tengo que sanar mis relaciones del pasado para disfrutar relaciones en el presente. Yo tengo que sanar relaciones en el pasado para poder tener ilusión por tener nuevas relaciones. Usted tiene que tener relaciones saludables. Tres principios fundamentales para alcanzar el éxito. Uno, mantenga una vida enfocada. Se lo voy a decir durante toda la charla. Cuando yo comencé a enfocarme, unos amigos me dijeron, sos un traidor, nos dejás, nos abandonás. Yo le dije, no puedo hacer todo. No vuelvo a estas reuniones. No vuelvo. Eran reuniones para socializar y eran pérdidas de tiempo. Me salí de todas las juntas directivas en las que estaba y me decían, pero ¿por qué, Sixto? Usted debe estar aquí para colaborar. No, tengo que enfocarme. Se llama enfoque a la familia. Si no me enfoco en desarrollar lo que Dios puso en mi mano, voy a hacer mil cosas y no voy a hacer nada. Voy a estar ocupado en todo y no voy a hacer nada. ¿Quiere una recomendación? Libérese de la culpa y haga aquello que le apasiona. Enfóquese, haga una cosa bien. Desarróllela con excelencia, pero hágala bien. Es necesario enfocarnos. Actúe para alcanzar lo que ha soñado. ¿Cómo lo alcanzo? Primero teniendo un sueño, luego teniendo un plan, desarrollando metas. Pero actúe, camine, dé pasos, oriéntese en eso. Nunca deje de caminar en la dirección prevista. El camino al éxito está empedrado por momentos difíciles, por desiertos difíciles. Hay momentos donde usted querrá tirar la toalla. Todos vamos a querer divorciarnos en algún momento cuando nos echemos un buen pleito. Y seguro pensamos, seguro no éramos el uno para el otro. Ay, no, pero ¿por qué no abandonamos el barco? No lo abandonamos porque entendemos que esos pensamientos están distorsionados por emociones alteradas. Usted querrá salir corriendo, pero ¿sabe cuál es el secreto? Caminar y permanecer y entender que las mejores cosas nacen de las crisis y que las mejores historias han nacido de las cenizas. Por eso camine, manténgase usted actuando. Nunca deje de caminar, aunque la noche sea oscura, aunque parezca que los amigos lo abandonaron, aunque nadie le crea su cuento y a su historia, usted manténgase caminando. Y este punto es importante, elimine las excusas. Esto es fantástico. Tenemos que eliminar las excusas. Fuimos creados para lograr nuestros sueños. Para eso fuimos creados. No fuimos creados para disculparnos. Usted no fue creado para criticar. Usted fue creado para escribir historias. Usted fue creado para avanzar. No dejemos que las personas con miedo definan quiénes somos. Hay personas que son expertas en meter miedo. No, no lo puedes hacer. Nadie lo ha hecho. Aquí en este país todo el mundo fracasa. Usted no le haga caso a esas voces extrañas. No deje que los demás le dicten su agenda, ni las personas con miedo sean los que determinen su futuro. Aléjese de esa gente. Yo un día decidí dejar de ir a algunos lugares y dejar de reunirme con alguna gente. ¡Qué rico! ¿Sabe por qué? Eran gente negativa. Todo era fracaso. Nada se puede hacer. Todos eran discusiones interminables. Y yo dije en silencio, aquí no vuelvo. ¿Por qué? Porque estos no van para ningún lado.
y yo sí quiero llegar. Oiga, aléjese de esa gente, no le haga caso. 20 años después usted los mirará en el mismo balcón, criticando lo que los demás hacen. Y usted escribe historias. Métase a la cancha, juegue el juego, juegue su posición. Haga que su equipo haga goles, haga jonrones, haga que su equipo gane. Tenga ilusión, tenga sueño, pero no deje que los demás le definan a usted quién es. Ah, por cierto, los miedos nunca terminan. Nunca se acaban los miedos. Siempre me preguntan, ¿tiene miedo antes de hablar? Tiemblo. Pero ¿sabe qué da el miedo? Una adrenalina rica que lo hace a uno depender de Dios y le hace a uno decirle, Dios mío, ayúdame. Pero le pone emoción a la vida. Le pone emoción. Por eso, no le tenga miedo al miedo. Vénzalo. Para eso fue diseñado. El miedo es para ser vencido, para atrevernos, para ir hacia adelante. Se requiere coraje para comenzar un proceso de conquista, fe para mantenerse avanzando y determinación para levantarse de nuevo cuando he caído. No se excusa, elimine las excusas, elimine cualquier excusa. Ya fracasé una vez, no lo voy a volver a lograr, a mí me abandonaron y yo terminaré lo mismo. Es que mis papás eran y entonces yo. No, usted nació para romper las marcas. Usted nació para cambiar la historia. Usted nació para hacerlo diferente. Usted nació con un potencial. Que otro no haya sido tan astuto para descubrirlo, no significa que usted deba vivir en lo mismo. Las excusas nos paralizan y lamentaremos el tiempo perdido. No tenga miedo. Por favor, rompa sus miedos. Cuando lo inviten, vayan. Nunca es tarde para comenzar, aunque hayan pasado los años.

0: Nunca es tarde para comenzar. Las grandes historias no tardan muchos años. Le escribe la gente que se atreve y que comienza a dar pasos independientemente de la edad, los que se lo creen. Por eso jamás se descalifique por la edad, ni porque es muy joven, ni nada de eso. Nunca es tarde para intentarlo de nuevo. Sabe que todas las grandes historias de éxito, cuando usted las revisa, han tenido muchos fracasos. Todos han ido a la quiebra y se han levantado de ahí. Muchos fracasos, lo despidieron, inventó, lo despidieron, la junta directiva ya no lo quería, pero un día vuelve. Es la historia de todos. Así es que por favor, nunca es tarde para intentarlo de nuevo. Nunca es tarde para perdonar. Perdone, si usted perdona tiene éxito, si no perdona queda esclavo del pasado y de alguien más. Si usted perdona tiene paz, si no perdona tiene amargura. Y la amargura roba las fuerzas. La amargura no le permite tener ilusión. Por eso perdone. El perdón no es un favor que yo le hago a alguien más. El perdón es una libertad que me doy para florecer. Si usted no perdona, no florece. Si usted perdona, es libre para amar. Por eso uno necesita perdonar en el camino. Nunca es tarde para volver a luchar. Dese esa oportunidad. Lo que creemos guía nuestras vidas. Lo que creemos determina quién soy, hacia dónde voy y cuánto podré lograrlo. Rompa los pensamientos equivocados, los pensamientos erróneos de yo no puedo, soy un fracasado, mi familia es esto, yo también soy igual. Elimine esos pensamientos y sustitúyalos. Las creencias negativas nos limitan. Sea responsable de lo que piensa, siente y hace y deja de hacer. Usted sea responsable de su historia. Uno tiene que tener un diálogo interno positivo, un diálogo interno que me permita generar fuerza. No pelee con los pensamientos negativos, entrégueselos a Dios. Usted nútrase de energía y deje que Él llene su corazón de ilusión, de fe, de esperanza. Comience a soñar en un mejor mañana. Dese la oportunidad de entender que la historia va más allá de las circunstancias. Escúcheme bien. Éxito es entender que un día sus hijos se levantarán y hablarán de usted. Decida hoy qué quiere que digan. Eso es éxito. No es ser famoso. La mayoría de la gente exitosa hace famoso a los demás. Eso es usted. Para eso nacimos. Al pensamiento correcto debemos añadirle acción. A la acción hay que añadirle perseverancia. A la perseverancia hay que añadirle determinación y el tiempo necesario para producir los resultados correctos. No deje que sus sueños se apaguen. Vuelva a intentarlo, por favor. Dese esa oportunidad de intentarlo. Cuando nada sale bien, camine. Los momentos difíciles son solo para ser superados. Camine. En los momentos difíciles no hay estrellas que brillan, no hay sol. El desierto se vuelve intenso, es oscuro. Usted camine, use la razón, use la lógica, levántese, haga lo que tiene que hacer. Usted camine. El éxito es mantener viva la esperanza de que existe un mejor mañana. Camine aunque no sienta, actúe aunque no quiera, persevere y déjese acompañar por otros. Oiga, por favor despierte, déjese amar por los que le aman, déjese abrazar por los que le abrazan. El amor está más cerca de lo que uno imagina. Necesitamos despertar a la vida. Éxito es abrazar al que tengo a mi lado. Éxito es contemplar a mis hijos y llorar de emoción. ¿Se da cuenta? Veo a mis hijos crecer y me llenan de una ilusión. Cada mañana, cada día pongo mi mano en sus hombros o en su pecho y los bendigo. Y proclamo que les va a ir bien. Proclamo que romperán las marcas, que harán mayores cosas que las que yo he hecho, que todo lo que emprendan va a prosperar, que sus pasos serán guardados, que Dios acampará a su lado y los guardará, que enviará ángeles a su lado para que les ayuden, que pondrá gente buena a su lado. Éxito es despertar a la idea de que estoy vivo y tengo el derecho de soñar con un mejor mañana, romper mis miedos y creérmelo de verdad. Termino con el último punto. Una visión tiene el poder de imaginar activamente lo que va a ocurrir en el futuro. Es fijar la mirada en el horizonte y saludarlo a lo lejos. Es querer que aquello llegue. ¿Tengo que superar muchos obstáculos? Sí, pero la visión es lo que me hace anhelar eso que un día va a llegar. Una visión es un preestreno de la película, es decir, lo que un día va a ocurrir, es que yo lo comience a hablar, lo comience a declarar. El secreto de una visión es que le apasione a usted, porque cuando usted lo cuenta a los demás, los otros ni se interesan, están indiferentes, ni te creen, como te dicen, no lo vas a lograr, pero usted tiene una visión activa que mueve su vida. Lo importante de una visión es que usted la crea. Eso es lo más importante. Tengo que decírselo. Más de un sopilote va a aparecer por ahí para tratar de robarle su visión, de menospreciar su visión, de subestimar tu vida, y te va a decir no lo vas a lograr. Lo importante de la visión es que le apasione a usted y lo haga caminar. La visión nos mantiene enfocados. Cuando usted tiene una visión que le apasiona, usted se mantiene enfocado. La crianza de los hijos es una visión de largo plazo, donde uno ve, paga el precio, a veces no ve, a veces le parece que no va a pasar, pero uno entiende que si sigue sembrando bien, va a obtener el fruto en el momento indicado. No corra en muchas direcciones, déjese atrapar por una visión. Si usted me dice, pero es que yo no soy un visionario, intégrese a una visión más grande de la que usted sea parte. Yo no tengo que tener toda una visión personal, yo puedo ser parte de una visión más grande. Toda visión que se abraza como propia produce pasión, ilusión, nos anima a construir, es descubrir, es alcanzar algo nuevo. Una visión es algo que está en el futuro. Es un sueño que yo voy a alcanzar, es un anhelo. Es el imaginar constantemente lo que anhelamos alcanzar, es la principal fuente de motivación que podemos tener en marcha. Si usted no tiene una visión, puede ir detrás de cualquier visión. Si usted no tiene una visión, puede creer que el secreto es inspirarse en la visión de otros. No, tiene que tener una visión personal en cada área de su vida. Tiene que tener una visión personal y sumarla a la gente correcta. Si la visión que nos inspira es fuerte, los obstáculos se convierten en desafíos por vencer y en oportunidades por aprender. Pero si la visión es débil, en el primer obstáculo usted abandona. Por eso uno tiene que hacer que la visión sea fuerte, porque vienen obstáculos, vienen momentos difíciles, vienen momentos difíciles. Los momentos difíciles forman carácter. Los momentos difíciles hacen que los amigos de verdad queden. Los momentos difíciles hacen que afloren inteligencias en usted que usted no sabía que tenía. La adversidad da una oportunidad, la oportunidad de que dentro de nosotros nazca una visión fuerte. Si todavía no encontramos una visión que nos inspire, únase a una causa más grande que le inspire a usted. Por eso yo le animo a que no se quede sin tener una visión. Algunas preguntas que nos ayudan a tener una visión clara: ¿en qué somos buenos? ¿Qué es importante para nosotros? ¿Qué nos inspira? ¿Qué nos hace llorar de emoción? ¿Qué legado nos gustaría dejar a la humanidad? Cuando usted se hace estas preguntas existenciales, usted alimenta su visión. Una visión tiene que llevarnos a tener metas. No basta solo con desear. Soñadores hay muchos. Usted encuentra buenos soñadores, pero hay que correr, se requiere un plan a seguir, se requiere evaluar el camino, replantear la acción para mejorar continuamente. Es necesario definir una meta. La visión debe convertirse en un plan que guíe el trayecto. Eso es crucial. Una meta es un sueño con una fecha concreta para convertirse en realidad. Esa es una meta. A la meta añádale un plan de acción. Al plan de acción evalúe el trabajo. Lo importante de una meta es que le da dirección y le da acción. Tome tiempo para definir metas. Nadie toma tiempo para reflexionar. Tome tiempo para definir metas. ¿A dónde quiere llegar? ¿Cuándo quiere llegar? Hágase preguntas importantes. ¿Qué deseo lograr? ¿Qué necesito para lograrlo? ¿Qué ajustes debo hacer para avanzar en esa dirección? ¿Cuánto tiempo me tomará? Cuando usted se hace estas preguntas, usted no se desespera, porque usted no va a decir, pero tenía que haberlo logrado en un año. No, está proyectado a 5 años o a 10 años. Usted tiene que tener una meta de largo, metas de largo plazo, de corto y mediano plazo. Por eso hágase preguntas importantes. ¿Qué me emociona? ¿A quién me gustaría invitar en esta aventura? Si tuviera todo el dinero del mundo, ¿en qué lo invertiría? Esta es una buena práctica. Si usted tuviera todo el dinero del mundo, ¿en qué lo invertiría? Bueno, esa es su visión, esa es su pasión. Una visión arranca pasión dentro de nosotros. Las metas dan dirección a nuestra vida y nos ayudan a enfocar todo nuestro potencial. Por eso, concéntrese en desarrollar una visión. Enfoque su potencial, enfóquese en canalizar toda su inteligencia y toda su energía en una dirección. Nunca sabremos de qué madera estamos hechos a menos que nos demos la oportunidad de conquistar lo que nos apasiona. Tiene que tener un sueño, una visión, una meta, un proyecto que apasione su vida. Enfóquese en esa dirección. Quien descubre su inteligencia dominante brilla, y quien menosprecia su fortaleza no se supera al nivel que podría haberlo hecho. Por eso, la aventura de la vida consiste en descubrirse a usted misma y a usted mismo siempre. ¿Qué hace que yo ame mi trabajo? El que yo lo valore y lo convierta en catapulta para desarrollar mis oportunidades. El que yo tenga un sueño y me proyecte en el tiempo. Tenga un sueño, sea bueno en lo que hace. Concéntrese en desarrollar sus fortalezas. Ame las oportunidades que tiene. Únase a la gente correcta. Sustituye el pensamiento equivocado por el pensamiento correcto. Hable bien de usted y hable bien de los demás. Aproveche cada oportunidad, cada momento con un amigo, con una persona. Dejen todos un legado. Atrévase a entender que nacimos para tener éxito. El éxito no es cuestión de suerte, no es algo que alguien nos regala. ¿Se da cuenta que el éxito no es cuestión de suerte? Se construye paso a paso, conforme nos damos la oportunidad de descubrir quiénes somos, hacia dónde vamos, qué nos apasiona.
1: Definitivamente el éxito no es casualidad, no es cuestión de suerte, ni es algo que se puede heredar. El éxito es algo que se construye con perseverancia, con tenacidad, levantándose cuando hemos caído, manteniéndonos leales a los valores que hemos abrazado y, sobre todo, siendo fieles al diseño original con el cual Dios nos ha creado. 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Gracias por habernos acompañado el día de hoy. Soy Sixto Porras, de Enfoque a la Familia.

es pues la fe, la certeza de lo que se espera, la convicción de lo que no se ve. Cada mañana decide creerle a Dios y canta conmigo.

Sabes que todo va a conspirar en contra de tu fe. Todos los días el infierno se va a levantar para que tú retrocedas. Pero todos los días sus misericordias son nuevas cada mañana. Y cada mañana hay una porción de su presencia sobre ti para que te levantes con autoridad.

¿Cuántos pueden darle un aplauso a Él? A Él, a Él, a Él, a Él. Eres coronado. Está sentado a la diestra del Padre. Y allí hay lugar para tus hijos.

Señor te trajo aquí para decirte que tú vas a llegar a la meta, que tú eres de los marcados para llegar al destino.

0: Sunamita tomó la mejor decisión de su vida: traer a su casa la presencia de Dios. Porque cuando la presencia de Dios entra a un lugar, lo seco tiene que reverdecer.
1: ¡Aleluya!
0: Lo que se cayó tiene que levantarse. Cuando la presencia llega a una casa, la familia tiene que restaurarse.

0: Hola, sean todos muy bienvenidos a VAE Podcast, a un nuevo episodio. El día de hoy estamos súper emocionados y felices de que nos acompañen. Mi nombre es Andrea Franz y me acompaña mi esposito Sebastián.
1: Seba Franz. Bienvenidos a VAE Podcast.
0: Bienvenidos a VAE Podcast. Gracias por estar. Si nos estás viendo por YouTube, bienvenido. Si nos estás escuchando por Spotify también. Estamos en Google Podcast.
1: Apple Podcast. Hay muchos lugares.
0: Muchas opciones para que nos veas.
1: Para que no haya excusa. No hay excusa, nos podés escuchar. Nos podés escuchar hasta por donde quieras. Y ahora vernos.
0: Ahora nos ven.
1: Realmente disfrutamos estos video podcasts. Nos gusta un poco sentarnos y filmar y estar con usted. Y después ustedes que nos mandan los videos donde se ríen de nuestras caras, de las caras de Andrea. De la risa de Andrea, que contagia mucho.
0: Gracias a todos ustedes que de verdad que hacen esto posible. Y bueno, cada episodio lo hacemos con mucho amor para que puedas llevar tu mensaje de esto, ¿verdad?
1: Uh-huh. Así es. Todo lo que hacemos, ustedes saben que, como siempre le decimos y le volvemos a repetir, no hablamos de cosas que a nosotros no nos toca vivir. O sea, todo lo que hablamos son cosas que estamos viviendo a veces, ahora mismo, o que vivimos, o que pasamos en algún proceso, o que vamos a pasar, y cosas que realmente de nuestro corazón compartirles.
0: Sí, como ya estamos en la, como se dice, en la etapa final del año, yo creo que es un lindo tiempo para hablar del tema que vamos a hablar hoy, que de verdad que cuando estuvimos estudiando un poco esta semana del tema, me hizo pensar en muchas cosas que vamos a ir compartiendo a lo largo de este episodio, pero yo creo que es tan importante conocerse a uno mismo, ¿verdad?
1: Tan importante. El hecho de saber quién sos. Yo estaba escuchando un video la vez pasada y la mayoría de las veces cuando nos preguntamos o nos preguntan quién sos, usualmente solemos responder, bueno, soy Sebastián Franz.
0: Claro.
1: Nací en Argentina y tengo 23 años. Damos los datos de nosotros. Pero este señor me gustó mucho porque él dijo, no, realmente, ¿quién sos vos? Porque él dijo, Sebastián es un nombre que tu papá y tu mamá te pusieron.
0: Sí.
1: Que ellos hicieron, bueno, pero ¿quién sos vos?
0: Pero el tema es que es tan difícil contestar a esa pregunta porque cuando alguien te dice, hey, ¿vos quién sos? Como decir, lo primero que se me viene es decir mi nombre y lo que hago.
1: O la carrera.
0: Y soy, no sé, licenciada, soy doctora, soy policía. Pero nunca decimos realmente la esencia de nuestro ser.
1: No.
0: Y es como que eso nos hizo pensar tanto y yo creo que está lindo terminar un poco el año conociéndonos un poco más. Porque muchas veces pasamos la vida tratando de conocer a otras personas.
1: Sí.
0: Y nos olvidamos de conocernos a nosotros mismos.
1: Y es clave. Uh-huh. Es clave ahora que estamos terminando el 2021 y estamos empezando el 2022. En todo lo que hacemos en la vida, es clave el conocernos a nosotros mismos.
0: Sí.
1: Porque si nosotros no nos podemos y no nos conocemos a nosotros, se nos va a dificultar mucho el no solo conocer a otros, sino el amar a otros, respetar a otros, el cuidar a otros. Porque ni siquiera sabemos nosotros mismos a qué queremos llegar, cuál es nuestra naturaleza, qué es lo que nosotros somos. Por eso es muy importante el conocernos a nosotros.
0: Sí, y yo estaba leyendo unos libros esta semana y hablaba de cómo muchas veces esta palabra quién soy es la más difícil de responder. Incluso los filósofos a lo largo de los siglos trataban de pensar, ¿verdad? Y estudiar esta pequeña frase, ¿quién soy yo? Y bueno, hoy queremos ir un poco más profundo y al final de este podcast nuestro propósito es que puedas conocerte un poco más.
1: Hoy te queremos dar 3 pasos para que te puedas conocer mejor.
0: ¡Ay, qué lindo, qué emoción!
1: Pero antes de dar los 3 pasos, queremos hablarte de 3 razones por las cuales es muy importante que te conozcas. Uh-huh. ¿Y cuál es la primera? A ver, Andrea.
0: Nosotros pusimos y estuvimos pensando con Seba de que el primer punto de por qué es importante conocernos a nosotros mismos es porque determina lo que queremos en la vida. Si nosotros no sabemos quiénes somos, tampoco vamos a saber qué queremos en la vida, ¿verdad?
1: Claro.
0: Eso determina demasiado en nosotros. Eso determina nuestra misión, nuestra visión, nuestro propósito, nuestros valores. Engloba todo.
1: Y yo creo que eso hay mucho hoy.
0: Sí.
1: Hay demasiado, muchos de nosotros que vivimos sin saber qué queremos.
0: Sí, Imagínate que es una persona que no sabe lo que quiere, es tan difícil darle el gusto a esa persona,
1: Sí.
0: porque no sabe si le gusta esto, si le gusta lo otro, si quiere esto, si no quiere. Es una persona inestable
1: Sí.
0: emocionalmente y también en la vida en general. Entonces, qué importante es saber quién yo soy para saber lo que yo quiero, lo que me gusta y que también las otras personas puedan saber quién soy, qué es lo que me gusta, qué no me gusta, qué me disgusta, qué me enoja, qué me hace feliz. Entonces ahí te empezás a dar cuenta qué importante es saber quién soy realmente,
1: Y
0: ¿verdad?
1: claro, ¿por qué? Entonces, primer punto de por qué es importante. Es importante porque conocernos a nosotros, como vos dijiste, Andrea, nos ayuda a entender qué es lo que queremos. Y tiene sentido porque esto también va muy relacionado. El conocernos a nosotros mismos nos ayuda a dudar menos de nosotros.
0: Sí.
1: Y uno de los grandes impedimentos del éxito es que dudamos mucho de nosotros mismos, ni siquiera de los demás. Dudamos mucho de nuestras capacidades, de nuestros talentos, dudamos de, no sé si lo voy a poder lograr, no sé si soy capaz, no sé si yo puedo. Por eso el conocerte a vos te va a ayudar a entenderte mejor y dudar menos de vos y lograr conseguir qué es lo que vos querés.
0: Sí.
1: Siempre contamos, ¿verdad? Dijimos creo que en el episodio anterior, a veces cuando te vas a un restaurante y en el menú hay demasiadas cosas y no sabes qué pedir, o sea, no sabes qué querés comer, porque hay mucho, perdés tiempo, te pasás dudando ahí, no sabes qué pedir y te trae ansiedad porque el mozo ya viene y está con el papelito así tipo, bueno, dale, tengo otras mesas, apúrense. Y bueno, sí,
0: Sí.
1: es que cuando, entonces, y la vida es así, lastimosamente en la vida hay muchas opciones.
0: Sí.
1: No hay solo dos carreras que puedes elegir.
0: Sí.
1: Y la cantidad de opciones que hay es lo que nos lleva muchas veces no saber qué queremos con nuestra vida.
0: Sí,
1: ¿Qué
0: wow.
1: carrera estudiar? ¿Qué trabajo hacer? ¿Qué país vivir? ¿Dónde mudarme? ¿Casarme o no? Pero si tú te conoces a vos y conoces tus gustos y tus deseos, eso te va a ayudar a elegir mejor lo que realmente querés.
0: Wow, me gustó mucho lo que dijiste, que somos, muchas veces dudamos mucho de nosotros mismos, y eso es algo que yo aprendí en este año, de que nosotros somos nuestros mayores jueces. O nuestros mayores críticos, ¿verdad? Dudamos y nos criticamos mucho a nosotros mismos. O
1: Sí.
0: tenemos, ¿verdad? Dudas de nosotros mismos. De que tal vez la gente no te pone tanta presión, tanto como tú te pones esa presión a vos mismo.
1: Nosotros nos juzgamos mucho a
0: Nos
1: nosotros
0: juzgamos
1: mismos.
0: mucho. Y yo me incluyo muchas veces. Yo soy la que más me juzgo a mí misma.
1: Sí.
0: O la que más digo, no, yo no voy a poder hacer esto. O no voy a poder lograr esto. Y después
1: O
0: vuelvo a.
1: no soy como esa
0: O no soy
1: persona,
0: como
1: no
0: esa
1: tengo lo que
0: persona.
1: tiene.
0: ¿Verdad? Y somos nuestros mayores críticos.
1: Sí, por eso me gusta porque la Enciclopedia de Psicología de Stanford define a se refiere al conocimiento de uno mismo como conocer tus propias sensaciones, pensamientos, creencias o estados mentales. Y es clave esto, que nosotros sepamos cómo pensamos, sepamos lo que creemos. Nosotros, para que nosotros sepamos de la manera que nosotros sentimos el mundo, de la manera que nosotros vemos el mundo. Porque es cuando vos sabes cómo funciona, por ejemplo, este micrófono y tú lo entiendes cómo funciona, puedes sacarlo mucho más provecho.
0: Sí,
1: ¿O no?
0: sí.
1: Porque por ejemplo, me pasa con este micrófono a veces cuando grabamos que a veces tengo que alejarlo más, acercarlo más, o tengo que reducir la ganancia en la computadora porque a veces está muy fuerte. Y si yo no sabía cómo él es, cómo funciona, yo no le iba a poder sacar el provecho que le estamos sacando hoy.
0: Wow,
1: Y a veces
0: sí.
1: no estamos viviendo la vida que fuimos diseñados para vivir porque no estamos conociéndonos a nosotros y no estamos pudiendo sacar el jugo, el provecho de nuestra vida.
0: Wow,
1: ¿Verdad?
0: me encantó eso que dijiste. Entonces, el punto número uno de por qué es importante conocernos es porque entendemos qué es lo que queremos en la vida.
1: Así es.
0: Y esto creo que nos lleva muy ligado al punto
1: Muy
0: número
1: ligado.
0: dos.
1: Punto número dos, ¿por qué es importante? Porque te ayuda a liderarte a tú mismo.
0: A ti
1: Antes,
0: mismo.
1: a ti mismo, antes de liderar a otro, perdón.
0: Exacto.
1: Ya me confundo todo el mexicano y el español. Voy a decir vos. Es que
0: Es que,
1: acá.
0: no, vamos a hacer una pausa.
1: Ok, pausa.
0: Nosotros, muchas veces acá la gente no entiende cuando decimos vos, ¿verdad?
1: No, no
0: Los
1: entienden. No
0: mexicanos,
1: entienden,
0: muchas
1: ¿no?
0: veces, muchas de nosotros le decimos, oye, ¿vos cómo estás? Y te quedan como.

0: ¿Por qué es importante? Volvamos otra vez, paren la risa. Porque te ayuda a liderarte a vos mismo antes de liderar a otros. Esto es clave.
1: Clave.
0: En el liderazgo esto es clave. Yo creo que el secreto a la vida es primero aprender a liderarte a vos, a ti mismo. Y después liderar a otros. ¿Por qué? Porque si nosotros no nos sabemos liderar a nosotros, vamos a dañar a muchas personas en el proceso de nuestro liderazgo.
1: Sí, tal cual.
0: Y los vamos a guiar a lugares que como líderes nunca tendríamos que haberlos llevado.
1: Y también, Seba, nadie quiere seguir a una persona que no sabe a dónde va.
0: ¿No?
1: Porque un líder que no sabe, no tiene rumbo, no tiene dirección, nadie quiere seguir a esa persona.
0: Ah, claro, pero hasta lo podemos llamar más profundo. Suponele que vos sabés dónde ir, sabés dónde llegar, porque la compañía te dijo, esto quiero que logren.
1: Ajá.
0: Suponele, quiero que vendan 50 libros el mes de diciembre. Ok, ya tienen la meta, saben dónde van. Pero aún así, si vos no te conoces a vos mismo, en ese proceso de llegar a la meta, te vas a dañar a vos, vas a dañar a otros, vas a tratarle mal a otros, te vas a lastimar a vos mismo porque no pudiste liderarte a vos. Vos tenés que aprender a liderarte a ti mismo cuando te levantás de la cama, cuando te lavas los dientes, en la manera que comes la comida, en la manera que vivís. Tenemos que aprender a liderarnos a nosotros.
1: Wow,
0: ¿verdad?
1: Eso me gusta mucho porque va muy de la mano con el dominio propio, que va muy ligado a lo que es conocerse a uno mismo, porque cuando vos te conoces a vos mismo, podés dominarte a vos mismo, ¿verdad? Puedes decir no a las cosas que van en contra de tus valores.
0: Claro.
1: Puedes poner límites sanos, así como hablamos en un episodio de los límites, ¿te acordás?
0: Sí.
1: Podés también decir no a las cosas que no te hacen bien, a las personas que no te hacen bien, a las amistades que no te hacen bien.
0: Por eso.
1: Pero si vos mismo no sabes, no te conoces, no sabes decir no, no sabes poner límites, tu dominio propio está ahí medio, ¿cómo? ¿Cómo vamos a lograr algo, verdad? En esta vida.
0: Claro, y fíjate, por ejemplo, Oseas 4:6 dice, mi pueblo pereció por falta de conocimiento.
1: Wow.
0: Siempre decimos que esto se refiere, claro, conocimiento a la ley, conocimiento a Dios, pero también podemos perecer por falta de conocimiento de nosotros mismos. Vemos en la Biblia un hombre que yo admiro mucho, que es Job. En el libro de Job, en el capítulo 13, versículo 23, miren lo que dice. ¿Cuántas son mis iniquidades y pecados? O sea, muchas. Y le dijo a Dios, hazme conocer mi rebelión y mi pecado. O sea, Job le dijo a Dios, Dios, ayúdame a conocer lo que yo estoy haciendo mal. O sea, mi falta de liderazgo, mi falta de dominio propio. Hazme conocer mis debilidades. Porque el conocer tus puntos débiles es lo que va a fortalecer aún más tus puntos fuertes.
1: Wow,
0: por eso en 2 Corintios 13, 5 dice también esto, dice, pónganse a prueba para ver si están en la fe. O sea, que nos probemos a nosotros mismos. Y dice, examínense a sí mismos. Y dice, o no se reconocen a ustedes mismos de que Jesucristo está en ustedes, a menos de que en verdad no pasen la prueba. O sea que en la Biblia en montones de lados vamos a encontrar que nos empujan en la Biblia a examinarnos a nosotros. David decía, examíname, Señor.
1: Me encanta ese versículo.
0: Ponme a prueba. Por eso en la Biblia, esto no es algo de la nueva
1: era
0: de los liderazgo actual. Esto ya viene hace miles de años. El rey David, hace más de 3000 años casi, venía diciendo, Señor, examíname, ponme a prueba. O sea, es tremendo lo que esto logra en nuestras vidas.
1: Y me encanta esa oración que hacía David. Porque también justo estamos estudiando con la iglesia esta oración, Examíname, oh Dios, que es una oración peligrosa. La sacamos de un libro del pastor Craig Rochelle. Y él dice que esta es una oración peligrosa porque tú al decir, examíname, oh Dios, le estás dando la libertad a Dios de que saque todo aquello que está tal vez mal en tu corazón.
0: Sí.
1: Puedes sacar tus miedos a la luz, pecados ocultos a la luz, guiarte tal vez por lugares que tú nunca imaginaste que ibas a ir, que tal vez, no sé, no te imaginabas y jamás pensaste que Dios te dice, no es acá el camino, es esto lo que yo tengo para ti. Entonces es una oración muy peligrosa, pero es, yo creo, una de las más lindas. Puedes decir, examíname, oh Dios.
0: Por eso, yo creo que esto es clave y quería decir esto, y sé que esto puede ser para alguien. El problema de no saber quiénes somos o a qué se supone que tenemos que ser es que vamos a terminar amoldándonos

0: a las, ¿cómo se dice?
1: Expectativas.
0: A la expectativa de los demás. Y esto es un problema.
1: Sí.
0: Porque el no saber quiénes somos, qué se supone que tenemos que ser, vamos a terminar amoldándonos a la expectativa de los que otros quieren que nosotros seamos. Wow. Vamos a terminar amoldándonos a los consejos, a las críticas o a las cosas negativas que otros nos señalan y nos dicen.
1: Sí.
0: Por eso, si hay algo que tenemos que enfocarnos en este nuevo año que viene, enfócate en conocerte a ti mismo.
1: Sí.
0: En conocer tus debilidades, en conocer tus fortalezas, en conocer tus miedos, en conocer tus pasiones. Porque esto te va a formar y te va a llevar a ser la persona que fuiste creada para ser.
1: Wow, me encanta mucho eso porque yo creo que esto nos pasa a la mayoría de nosotros de que, por ejemplo, voy a hacer un ejemplo, yo me pongo este lente y a mí me gusta cómo me queda, a mí me gustó. Salgo de mi casa y alguien me dice, hey, no te queda bien. Y yo me siento mal,
0: claro.
1: Me tumba. ¿Por qué? ¿Por qué me tumba eso?
0: ¿Por qué?
1: Porque yo no estaba segura de mí misma.
0: Claro.
1: ¿Verdad? Porque yo dije, a mí me gusta, pero viene fulanito y me dice, hey, no te queda bien, te deja la cara, no sé, redonda, ponele. Entonces yo me siento mal. Me siento mal porque fulanito me dijo eso. Y eso, el doctor Bernardo Stamateas habló esto de un video. Él dijo que las opiniones de los demás no te tumben tu concepto de ti mismo. Que no lo tumben. Bueno, gracias, muchas gracias fulanito por tu opinión. Pero claro. A mí me encanta cómo me queda, ¿verdad? Entonces, qué importante es tener una determinación firme de
0: eso,
1: quiénes
0: son. Eso es un síntoma. Si constantemente a ti te hace mal cuando alguien te dice algo negativo o hasta una crítica constructiva, alguien te dice, che, no está bueno ese jean o no está bueno, y eso te tira al piso, es un buen síntoma de que todavía no te conoces a ti mismo y no estás firme en lo que a vos te gusta, en lo que vos sos.
1: Sí.
0: Por eso es importantísimo el conocernos a nosotros.
1: Sí.
0: Porque como decíamos, nos ayuda a entender qué queremos hacer en la vida, nos ayuda a liderarnos a nosotros y últimamente, lo que vos dijiste, nos ayuda a amarnos a nosotros mismos.
1: Eso.
0: Para que amemos a otros.
1: Obvio, yo creo que todos tenemos cosas en nosotros que no sé, que tal vez está compleja o no te gusta, pero yo creo que dentro de nosotros mismos también tenemos cosas que nosotros amamos. No todo es disgusto y cosas feas, yo creo que todos, tú también que estás escuchando, tenés algo que tal vez que te gusta de ti mismo, tu pelo, tu dentadura, tus ojos, algo que la gente admira de vos o que vos mismo admires de vos mismo. Y qué lindo es poder resaltar eso en nosotros.
0: Claro.
1: Pero no solamente siempre enfocarnos en todo lo que está mal, que mi pelo, que mi cuerpo no me gusta, que no soy flaca, no, que soy muy, muy, que muy rellenita. Entonces enfócate en lo que realmente te gusta de ti.
0: Claro,
1: ¿verdad?
0: Porque conocerte te va a ayudar a amarte. Amarte así como sos. Así como sos, así como Dios te creó.
1: Sí.
0: Por eso, vamos a saltar ahora a lo práctico.
1: Ah, dale.
0: ¿Cómo hacemos entonces? Alguien está diciendo, ok, Seba, ya entendí que es importante, Andrea. Ya, como dice el argentino.
1: Ya entendí.
0: ¿Cómo hago ahora para empezar a conocerme a mí?
1: Bueno, tenemos tres puntos clave.
0: Pero antes de contar, me gustaría que
1: a ver.
0: Hoy cuando estábamos hablando sobre esto, vos me leíste un par de preguntas que me preguntaste a mí, ¿te acordás o no?
1: Ah, sí.
0: Y me gustaría que preguntes, lees, bueno, si te acordás una de esas, pero si puedes buscar. Había una pregunta y que te queremos preguntar hoy a vos que estás escuchando esto. Atento oyente.
1: Bueno, esto en realidad lo sacamos del señor Google.
0: Está en internet, así
1: porque,
0: que está para todo.
1: Yo creo que una forma de conocerse a uno mismo es haciéndote preguntas.
0: Sí, claro.
1: ¿Verdad?
0: Y las preguntas es la mejor, revelan la respuesta.
1: Y yo le hice justamente una pregunta específica acá de este cuestionario a Seba y a él le fue difícil contestar. O sea, sí. No difícil, pero
0: no,
1: como...
0: No, sí, me costó.
1: Como que me dijo, no sé qué más decir. Entonces yo dije, bueno, te falta...
0: A mí me falta, Eche. ¿Cuál era la primera?
1: Bueno, espérate, voy a decir.
0: La primera, yo me acuerdo...
1: A ver.
0: Hasta que me entré, era... Y quiero... Esto es para ustedes que están escuchando. Que en 5 segundos puedas decir 3 virtudes de vos mismo.
1: Eso era.
0: Ahora. Te esperamos. No, tres virtudes.
1: Y pero, por ejemplo, vos dijiste, no, pero no quiero decir porque va a sonar orgulloso.
0: Claro.
1: Y no va a sonar que no te dé pena.
0: No, claro.
1: Porque viste, muchas veces somos rápidos en decir las virtudes de otras personas. Ah, ella es buena, responsable, atenta, él es dedicado.
0: Claro,
1: él
0: es que
1: dedicado.
0: Yo pensé que iba a quedar orgulloso porque yo le dije, claro, mi virtud es apuesto, hermoso, churro. ¡Ah! No, mentira. Pero De verdad, piensa, piensa por un minuto rápido. Si puedes decirlo, tres virtudes tuyas que vos tenés que hacer muy bien en 5 segundos. Uh-huh. Y después, tres cosas negativas.
1: Tres cosas que tal vez tú dices, uy, necesito cambiar en esto. Y yo creo que muchas veces somos más rápidos en decir las cosas negativas que las cosas que nos gustan, ¿verdad?
0: Claro, entonces pregúntate. Una de las cosas, pregúntate. Pregúntate diferentes cosas, pregúntate diferentes maneras para conocerte a vos mismo.
1: Después otra pregunta decía, ¿cuál sería un buen título para tu autobiografía? Ese me gustó mucho también porque te hace pensar en tu vida en general, ¿verdad? ¿Cuál sería un buen título para el libro de tu vida? ¿Verdad? Después dice, ¿cuáles son tus miedos? ¿Verdad? Claro. Eso también sería bueno poder...
0: Tiene, mira... Si tú quieres ser un buen líder financiero en tu empresa, en la iglesia o en tu casa, un buen padre, una buena mamá, tú tienes que ser capaz de decir tus fortalezas y tus debilidades en un segundo.
1: Wow.
0: En esto y esto y esto soy bueno, en esto y esto y esto soy malo. Porque eso va a ser la base de tu crecimiento, de tu liderazgo, de tu avance. Tenemos que... En la punta de la lengua tiene que estar nuestra fortaleza y debilidades, nuestros miedos y nuestras pasiones, los que nos duele y los que nos alegra. Tiene que estar ahí.
1: Sí.
0: Por eso esto nos lleva al punto número uno, entonces, ¿verdad? De cómo conocernos a nosotros mismos. Y nosotros pusimos el punto número y léelo, a ver.
1: El más importante, yo creo, es conocer más a Dios. Esto es el secreto más grande. Bueno, no el secreto, pero es...
0: Acá podemos poner pausa y terminamos.
1: Es lo más lindo de la vida.
0: Acá está todo.
1: Él nos conoce mejor que todo. Él nos conoce mejor que nosotros mismos. Y justo hay una canción de Lit que acaba de sacar y que me encanta, que dice, tú me conoces mejor que yo. Y es verdad, porque muchas veces vivimos la vida tratando de conocernos o de seguir todos estos tips, tal vez, de Google o lo que sea. Pero si no conocemos a nuestro Creador,
0: va a ser
1: en vano todo esto.
0: ¿Verdad? Va a ser en vano.
1: Porque él sabe nuestra esencia, él puso en nosotros nuestras virtudes, todas las cosas que tenemos que hacer, él puso en nosotros propósito, puso su esencia, sopló aliento de vida.
0: Es que, pensarlo de esta manera, a mí me gusta mucho, por ejemplo, cuando Apple saca productos como computadoras, celulares, ellos siempre hacen un keynote, como un show, donde muestran todo lo que va a tener el celular, pero siempre en eso no muestran todo lo que es. Siempre suelen haber, él le llama como hidden features, cosas ocultas que después cuando tú lo compras, experimentas por vos mismo. Wow. Y yo creo que muchos de nosotros tenemos en nuestras vidas hidden features, cosas escondidas.
1: Qué
0: lindo. ¿Te puedes conocer a ti mismo sin Dios? Probablemente sí, puedes saber quién sos, puedes saber qué te gusta, puedes saber qué no te gusta, puedes saber hasta qué carrera vas a estudiar, pero adentro de tu corazón hay dones y talentos que están escondidos al ojo de la vista humana. Y solamente te lo puede revelar Dios. Solamente Dios te puede decir, para esto yo te diseñé.
1: Wow.
0: Para esto yo te creé. Por eso el punto número uno de cómo conocernos más es conoce más a Dios. Porque cuanto más nos acercamos a Dios, mejor te vas a entender a vos mismo. ¿Por qué? Porque Él es tu creador. Y cuanto más conoces a tu creador, más va a entender su creación.
1: Esto le pasó a Moisés. Él, cuando Dios le llama a él y le dice que tiene que sacar al pueblo, él estaba tan confundido que le dijo a Dios, ¿quién soy yo para hacer esto?
0: Sí.
1: Y la respuesta de Dios fue tan clave que nos enseña tanto. Él le dijo, yo soy el que soy. O sea, no te enfoques tanto, digamos, en vos mismo, sino en quién yo soy. Y al conocer a quién es Dios, nos conocemos más a nosotros mismos.
0: Es que fue tremendo porque Moisés, me encanta porque... en la Biblia vemos que él dice que cuando la mamá le dejó en el, ¿cómo se llama?
1: En el
0: río, y la agarró la hija del faraón y fue criado, llegó un momento donde dice que él decidió no ser llamado hijo del faraón para seguir al pueblo de Israel. Él encontró su identidad en un momento, pero a través de Cristo,
1: a través de
0: Dios, él encontró eso. Por eso el número uno es eso. Segundo que queríamos decirle, y ya para terminar, tenemos un minuto. Dice esto, pregunta por opiniones a personas que amas y que están mucho contigo.
1: Sí.
0: Consejos. Yo hago esto, ¿verdad? Decir, hey, ¿en qué me falta?
1: Sí.
0: Por ejemplo, a tu esposa, a tu esposo, a tu novio, a tu novia, a tus padres o amigos muy cercanos. Che, brother, ¿en qué vos dirías de mí que me falta mejorar?
1: Y yo creo que esto es clave también preguntárselo a personas sabias en la fe, fuertes espiritualmente, no que te
0: Sí.
1: digan cualquier cosa de nada o se burlen, sino que personas que realmente sean maduras espiritualmente y te digan, ay, qué bueno que preguntes esto, mira, yo creo que te falta aquí, aquí, aquí.
0: Sí, esto es
1: Y
0: bueno.
1: resalten tus virtudes también.
0: Porque te pueden ayudar muchísimo. Y último, bien simple, en internet hay muchísimos test de personalidad. Que yo me acuerdo que lo hice, vengo haciéndolo por casi 6 años, cada año lo hago y es increíble, cada año me salen los mismos resultados y de diferentes páginas a veces.
1: Sí, hay uno en específico que les recomendamos mucho que es el test de las 16 personalidades.
0: Sí, 16 personalities,
1: Sí, hay en
0: buenísimo.
1: inglés, en español, si lo quieren hacer. Y es creo que uno de los test más completos de personalidad que te detalla todo, tus virtudes, tus fortalezas, tus defectos, debilidades.
0: Así es.
1: Y es bueno que lo hagas, digamos,
0: Cada año.
1: cada tanto que puedas, sentate, te va a tomar un poquito de tiempo, pero hacelo.
0: Porque eso yo me acuerdo que te muestra, mira, sos muy bueno en esto, pero te falta mucho y vos decís, ¿ahora qué pienso?
1: Es verdad.
0: Híjole, es cierto, me
1: Ajá,
0: falta en esa área.
1: sí.
0: Entonces, le recomendamos hacer estos 3 puntos. Y bueno, le queremos dejar con esto, no queremos más hablar de nada para que se le quede estos 3 puntos bien fáciles. Y esperamos que Dios pueda hablarle a través de esto. Y sabemos que cuando nos conocemos, amamos más a Dios y amamos más a los demás.
1: Así es, así que les mandamos un abrazo grande, oramos para que este tiempo puedas conocerte más, puedas conocerle más a Dios y amar más a la gente también.
0: A ver, así que nos vemos en el próximo
1: Nos
0: episodio.
1: vemos.
0: Chao,
1: Chao,
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Yo corro a ti, Señor. No merezco mucho, recibe como uno de tus siervos. Será suficiente para mí, Señor.

fin, Señor. Levantamos manos santas. Levantamos manos santas ante tu presencia, reconociendo que no hay nadie por encima de ti en nuestras vidas, que no hay un amor que se compare a ese amor que demostraste en la cruz del Calvario. Definitivamente, Señor, tu amor no tiene fin. Oh, amén.

Hola, le habla Sixto Porras de Enfoque a la Familia y quiero darle la bienvenida al programa de hoy. Hoy vamos a escuchar la primera parte de la conferencia que impartí hace algún tiempo, donde comparto los conceptos de el éxito no es casualidad. Espero que juntos podamos disfrutar esta reflexión. Le dejo a usted con esta conferencia. El éxito no es casualidad. Es importante tener la definición de éxito claro en uno, porque si yo tengo clara la definición, yo sé para dónde voy. Quien no tiene definido el éxito puede llegar a cualquier lugar. Es más, si alguien no tiene definido el concepto correcto de éxito, va a terminar pareciéndose a alguien más, porque va a creer que éxito es ser como, es parecerse a, y eso no es éxito. Éxito es ser cada día yo mismo, cada día descubrirme a mí mismo. El éxito no es algo que alguien nos regala, que alguien nos otorga, es algo que yo tengo que aprender a descubrir, es algo que está dentro de mí. Desear tener éxito me provee a mí una chispa, una energía que enciende un fuego interno para desear ir hacia adelante. Quien no tiene anhelo de tener éxito se convierte en un mediocre. ¿Por qué? Porque vive a media gasolina, vive para cumplir las cosas, vive para salir del paso, y ese no es el propósito en la vida. El propósito en la vida es que haya fuego en el corazón, que cuando alguien se relaciona con usted, que pueda decir, es que usted tiene algo. ¿Qué tiene usted? Tiene anhelo de vivir, tiene deseos de vivir, tiene ganas de vivir. Eso es lo que hace la diferencia. Por eso todos tenemos que anhelar tener éxito. Éxito, por lo tanto, va a ser un proceso de conquista constante, de esa conquista de mi persona. La carrera más bella de la vida, la aventura más bella de la vida es conquistarme a mí mismo, es descubrirme a mí mismo, es desarrollar mi potencial, es saber quién soy, en qué yo soy bueno. Y hoy quiero darle varias sugerencias, varias preguntas que espero puedan ayudarle. Éxito es aprovechar al máximo cada oportunidad. Mi hijo tenía como 15 años y le dije, no quería estudiar o algo, estábamos hablando del tema y le dije, Daniel, usted tiene el privilegio de estar en un buen centro educativo. Usted tiene que amar el colegio. Me mira, sonríe con esa sonrisa adolescente y me dice, papi, ¿quién ama el colegio? Esa respuesta está más o menos, pero escúcheme. Entre más temprano usted quiera tener éxito, más lejos llegará. Otra vez, entre más temprano usted quiera tener éxito, más lejos llegará. El éxito es lo que le da a usted la capacidad de disfrutar la vida. Si usted anhela tener éxito, usted disfrutará su vida, disfrutará lo que hace. Por eso, éxito es definir una ruta y seguirla. Nuevamente, el primer punto para tener éxito es que usted quiera tenerlo. Y aquí es donde yo he venido para darle algunas herramientas. El éxito es una conquista continua, es un proceso. Jamás piensen que éxito es un lugar a donde yo llego. Si usted dice, éxito es graduarme, no, esa es una meta conquistada. Después de que se gradúa, es un profesional desempleado. Por eso, una persona de éxito nunca llega. Siempre está en una conquista continua. Por lo tanto, no piense que éxito es llegar a un lugar, es alcanzar llegar a un lugar. Éxito es seguirme conquistando. Éxito no es llegar a la cancha. Éxito es mantener la ilusión de entender que lo que yo hoy vivo, ayer fue un sueño, y darle valor al momento que tengo. Usted pudo haber soñado con comprar su casa, y soñó, y fue a ver casas, y le parecían imposibles. Luego que la compró, 10 años después, se acostumbró a tenerla. Ya no le saca brillo, ya no le saca sonrisas ni ilusión. Hasta comienza a compararla con otras y la comienza a ver pequeña. Y cuando fue a su casa, usted la vio enorme. No deje que nadie le robe el sueño. Cada día que viva, vívalo como lo que es, una oportunidad para realizarse al máximo,
para conquistarse al máximo usted mismo. Éxito es el encuentro progresivo de nosotros mismos. Eso es éxito. Nunca deje de descubrirse. Por ejemplo, mi hijo cuando tenía 6 años quería ser jugador de fútbol. Todos quieren jugar fútbol. Y los papás quieren que yo juegue en fútbol por el contrato, ¿no? Pero luego, cuando vio que no tenía el biotipo para ser un buen jugador de fútbol, dijo, quiero hacer kickboxing, ¿no? Y de hecho, yo fui a algunas de sus peleas. ¡Qué susto, Dios mío! Y decía, mi sueño es ir a Tailandia a hacerme peleador profesional. Yo decía, Dios mío, ¡qué susto! Entonces comienza uno a tratar de persuadir, de animar, de decir, ¿no? Pero de repente se dio cuenta que eso era muy corto y comenzó a soñar con otras cosas. Ahora, a sus 15, 16 años en aquel momento, ahora él estaba soñando, ¿y qué voy a estudiar? Y siempre la pregunta, ¿qué vas a estudiar? ¿Qué sé yo, papi? ¿Falta mucho? No, no falta mucho, es el otro año. Entre más temprano usted desee tener éxito, más lejos llegará. Porque éxito es tener la habilidad de descubrirme a mí mismo. Es un encuentro conmigo mismo. El otro elemento importante en este encuentro progresivo con nosotros mismos es que no siempre uno lo planea. ¿Planeé yo a los 14, 15, 16, 17, 18 años hacer lo que hoy hago? No, no. Pero esta es mi pasión. ¿Cómo lo descubrí? Porque fui encontrándome progresivamente. Déjeme darle un concepto que espero le revolucione la vida. Algunos estudiaron una carrera y se murieron, porque no era la carrera que soñaron. Iban terminándola y de repente dijeron, ¿qué hago aquí? Pero ya estaban atrapados en el círculo. ¿Cómo salgo? ¿Quiere una recomendación? No se muera, despierte, vuélvase a inventar. Dele vuelta a sus ilusiones. Yo entré a la universidad a estudiar ingeniería industrial porque mi mejor amigo iba a estudiar ingeniería industrial. A los 17 años, como yo no sabía qué quería estudiar, le pregunté a mi amigo. Ni él estudió ingeniería, ni yo. Par de extraviados a los 17. ¿Quién soy? ¿Qué me gusta? ¿A dónde voy? No, yo quiero jugar básquet. ¿Quién habla de carrera? Sí, yo hice el examen y... No, entre más temprano yo despierte a tener ilusión para responder la pregunta, ¿quién soy? ¿Qué me gusta? Entonces fue cuando me sonaron en matemáticas. Y por primera vez me pregunto, ¿y en qué soy bueno? ¿Qué me gusta? Y llamo a mi papá. Digo, papá, yo no quiero estudiar esto. Y él dice una palabra sabia. Porque ¿qué quiere uno a los 17? Que él decida por uno. Antes no, ahora sí. Me dijo, lo que usted decida, su mamá y yo lo vamos a respaldar. Entonces ahora, al terminar la llamada, estoy en un encuentro conmigo mismo. ¿Quién soy? ¿Qué quiero? Ahora sí la pregunta, ¿y yo en qué soy bueno? Comencé a ilusionarme por investigar y descubrí la carrera del derecho. Entré a estudiar derecho. Era mi pasión, mi alegría. A mí me dejaban leer un libro hoy, yo empezaba hoy a leerlo. Yo escribía en borrador y llegaba a casa y lo pasaba en limpio. Hacía fichas de cada libro, hacía resúmenes de mis cuadernos. Era mi alegría, mi pasión. Nunca he ejercido el derecho. Cuando terminó mi carrera descubro que mi pasión es esta. A los 40 años me hice una pregunta existencial un día sentado en la sala, conmigo mismo. ¿Tengo yo algo inconcluso? ¿Me falta algo? Entonces me hice la pregunta, ¿te gusta lo que haces? Sí. ¿Te apasiona lo que haces? Sí. ¿Te ves haciendo lo que haces? Sí. No falta nada. Usted tiene que darse esa oportunidad. Porque estudió algo, no se muera. Siga soñando, siga descubriéndose a usted mismo, siga progresando en ese encuentro personal. Éxito es tener alegría mientras recorro el camino. El astronauta Franklin Chan dijo, cuando yo hago lo que hago, ya no es trabajo, es pasión, porque amo mi trabajo. Convierta su trabajo en una pasión, convierta su trabajo en una alegría.
Haga su trabajo, de su trabajo un fin de semana. Un día estaba en un seminario y le pregunté, ¿y a usted qué es lo que más le ilusiona del trabajo? Y este caballero me mira y me dice, el fin de semana. Ah, ¿a usted le ilusiona el fin de semana? Dice, sí, dice, porque voy, me relajo. ¿Y el resto de los días, de lunes a viernes, qué hace? Levantó los hombros. Es decir, un muerto en vida, que todos los días ven automático. Yo me dije a mí mismo, qué ganas de despedirlo. ¿Para qué? Para que vuelva a vivir y vuelva a soñar. Ame lo que tiene en la mano. Ame lo que es y lo que hace. Ponga su corazón en el lugar donde está. ¿No le gusta su trabajo? Usted tiene una primera conquista. Ame su trabajo. Y entonces vaya a lo siguiente. Pero ponga su corazón ahí. Dele valor. Enfóquese en un objetivo y alcáncelo. Voy a volver con esto más adelante. Pero éxito es enfocar su potencial. Si usted va y hace y hace y hace y todo el mundo le monta su agenda y usted, ayúdame en esto otro y métete en este otro proyecto y usted a todo le dice que sí, usted es un mediocre. ¿Por qué? Porque no hace nada.

vida. Yo sueño con la universidad de la familia. Hace 10 años soñábamos con hacer esto que hoy hacemos en Enfoque a la Familia. Hace 15 años soñábamos con estar en Buen Día cuando arrancó Buen Día y no había terminado el primer año y ya estábamos en Buen Día. Y ahora llevamos 15 años juntos en Buen Día, haciendo programas de televisión. Soñaban con escribir y viajar a otros países. Bueno, ahora cada mes tengo que hacerlo dos veces, ir a otros países, dar conferencias. Ahora tengo la ilusión de viajar con mis hijos y ver a mis hijos exponer y hacer lo que yo hago. A ellos les apasiona, por cierto. Y ese va a ser mi último punto. Éxito es dejar un legado a la humanidad. Determine qué legado quiere dejar. ¿Qué es un legado? Es cómo quiere ser recordado. Por lo tanto, el mejor legado que usted puede dejar a la humanidad es dejar una buena marca en cada persona que se relaciona con usted. Tenga la capacidad de entender que lo que usted hace influencia el destino de quienes están a su lado.

Éxito es soltar las amarras del pasado y vencer nuestros miedos. Eso es éxito. Todos tenemos amarras del pasado. ¿Qué? Odio, rencor. Deje de vivir en el pasado. Ame el presente y sueñe con el futuro. Venza sus miedos, venza sus complejos. Todos los tenemos. Es interesante. Nuestros máximos complejos, en el fondo, muchas veces son nuestras máximas fortalezas.

yo los venzo. Aproveche cada oportunidad que tiene. Si le dicen que vaya, vaya. Si le dicen que haga, hágalo. Hasta que nazca una chispa dentro de usted que despierte el gigante que lleva por dentro y que lo hace ir detrás de eso que usted sueña. Conviértalo en su sueño. Eso es fundamental. Supere complejos y concéntrese en sus fortalezas. Cuando yo supero mis complejos, rompo mis miedos, comienza a florecer algo dentro de mí. Por eso supere los obstáculos y enfóquese en las oportunidades. Para lograr el éxito, yo tengo que hacerme algunas preguntas existenciales. Uno, ¿quién soy? ¿Puedo distinguirme? ¿Puedo caracterizarme? ¿Puedo decirme quién soy? ¿Qué me gusta? ¿Qué me apasiona? ¿Cuál es mi historia? ¿De dónde vengo? ¿Hacia dónde voy? Yo soy de Cañas, de una tierra rural. Andábamos en botas de hule, nadábamos entre los ríos. Crecí en una casa de madera donde teníamos bacenilla porque el servicio sanitario estaba allá afuera. No había auto en la casa, entonces nos metían en un camión y nos llevaban a la playa. Y aquel manteado se levantaba y estábamos frente a la playa. Nunca fui pobre porque nadie me dijo que era pobre. Yo siempre fui rico porque allá había comida y un colchón donde dormir. Y había comida cada día y había alegría e ilusión. Ahí yo crecí. ¿Quién soy? Soy el cúmulo de sueños y de anhelos que mi mamá y mi papá sembraron en mi corazón. Soy la persona que soy. Yo no puedo decir, soy la frustración porque no soy cantante. Soy frustrado porque... ¡No! El punto es que usted pueda decir quién es usted. ¿En qué es bueno? ¿Qué le gusta? ¿Qué le apasiona? ¿De dónde viene? ¿Cuál es su historia? Y que usted se sienta orgulloso de ser usted. Porque si usted no se siente orgulloso de ser usted, usted va a querer ser como alguien más. Entonces va a ser alguien acomplejado. Dos, ¿en qué soy bueno? Tiene que responder en qué es bueno. Esta es una de las grandes luchas. Deje de ser quien no es. Deje de parecerse a quien usted no es. El secreto es descubrir en qué yo soy bueno y desarrollar eso en lo que soy bueno. Sea excelente en lo que hace. Sea bueno en lo que hace. Yo amo hacer lo que hago. Amo escribir conferencias. Ahora amo escribir. Me siento, me inspiro, estoy emocionado escribiendo. Cada día estoy descubriendo más en qué soy bueno y estoy apasionándome en eso. Usted tiene que descubrirlo y desarrollarlo. Muchas veces llegamos por accidente. Otro no podía ir y me mandaron a mí. Y de repente algo nació. Puede que usted lo descubra por una obligación. Me pusieron a hacer esto. Y usted de repente sintió una ilusión. O usted puede descubrirlo cuando se identifica con una necesidad. Y usted dice, pero ¿por qué nadie llora por esto? ¿Y por qué yo estoy llorando por esto? Porque usted tiene ilusión y pasión en eso. No espere que alguien más haga algo. Hágalo usted. Cuando usted se identifica con una causa, vaya y hágalo. ¿En qué soy bueno? ¿Cuál es mi inteligencia dominante? Descúbrala. Descubra cómo usted aprende. Descubra cómo usted crece. Si usted me encierra todo el día tras un escritorio, usted me mata. Yo necesito ir a una entrevista, yo necesito salir a tener una reunión, necesito escribir, necesito viajar. Si usted me encierra en una oficina, usted me mata. Por eso yo tengo que descubrir cómo yo soy bueno, cuándo yo soy efectivo, cómo yo aprendo, cómo yo comunico. Descubra su inteligencia dominante. ¿Qué cosas debo superar? Enfréntese a sus miedos. Enfréntese a sus miedos, llámelos por nombre. Y como se lo voy a decir más adelante, no le haga caso a la gente negativa que siempre quiere serrucharle el piso a uno. Basta con que usted haga algo para que otro le baje el piso. Yo no sé por qué esos se subieron al barco, pero bueno, siempre están ahí. Y son buena lija, porque nos ayudan a descubrir que somos buenos. Supere las cosas que debe superar. ¿Qué cambios debo realizar en mi vida? ¿Soy disperso? ¿Hago mil cosas? ¿Los demás son los que me montan la agenda? ¿Qué cambios debo hacer? ¿Soy indisciplinado? ¿Inicio cosas y las dejo, las abandono? Usted tiene que determinar qué cambios debe de hacer. Ahora yo reconozco que debo hacer algunos cambios. Por ejemplo, en su momento yo no era organizado, todo lo dejaba espontáneamente y eso me traería problemas familiares porque cuando llegaban las vacaciones no había planeado nada. Ahora estoy planeando las vacaciones un año antes.
Mis fechas están separadas para eso. Comienzo a escribir antes de tiempo para que cuando llegue el momento yo pueda estar listo. ¿Por qué? Porque yo iba contra la agenda. Yo tengo que definir qué cambios debo de hacer, qué cosas debo de hacer para mejorar, hacia dónde me dirijo. Es decir, ¿a dónde quiere estar en 10 años, en 20 años? ¿Qué quiere haber alcanzado? ¿Qué quiere haber conquistado? De pasos. Si usted no define hacia dónde se dirige, llegará a cualquier lugar. Si usted no define hacia dónde se dirige, otros le impondrán su agenda. Y un día usted va a lamentarlo. ¿Qué hice, Dios mío? ¿Qué hice? Usted tiene que definir un norte e ir detrás de ese norte. ¿Qué relaciones debo sanar? Yo tengo que sanar mis relaciones del pasado para disfrutar relaciones en el presente. Yo tengo que sanar relaciones en el pasado para poder tener ilusión por tener nuevas relaciones. Usted tiene que tener relaciones saludables. Tres principios fundamentales para alcanzar el éxito. Uno, mantenga una vida enfocada. Se lo voy a decir durante toda la charla. Cuando yo comencé a enfocarme, unos amigos me dijeron: sos un traidor, nos dejás, nos abandonás. Yo le dije: no puedo hacer todo. No vuelvo a estas reuniones. No vuelvo. Eran reuniones para socializar y eran pérdidas de tiempo. Me salí de todas las juntas directivas en las que estaba y me decían: ¿pero por qué, Sixto? Usted debe estar aquí para colaborar. No, tengo que enfocarme. Se llama enfoque a la familia. Si no me enfoco en desarrollar lo que Dios puso en mi mano, voy a hacer mil cosas y no voy a hacer nada. Voy a estar ocupado en todo y no voy a hacer nada. ¿Quiere una recomendación? Libérese de la culpa y haga aquello que le apasiona. Enfóquese, haga una cosa bien. Desarróllela con excelencia, pero hágala bien. Es necesario enfocarnos. Actúe para alcanzar lo que ha soñado. ¿Cómo lo alcanzo? Primero teniendo un sueño, luego teniendo un plan, desarrollando metas. Pero actúe, camine, dé pasos, oriéntese en eso. Nunca deje de caminar en la dirección prevista. El camino al éxito está empedrado por momentos difíciles, por desiertos difíciles. Hay momentos donde usted querrá tirar la toalla. Todos vamos a querer divorciarnos en algún momento cuando nos echemos un buen pleito. Y seguro pensamos, seguro no éramos el uno para el otro. Ay, no, pero ¿por qué no abandonamos el barco? No lo abandonamos porque entendemos que sus pensamientos están distorsionados por emociones alteradas. Usted querrá salir corriendo, pero ¿sabe cuál es el secreto? Caminar y permanecer y entender que las mejores cosas nacen de las crisis y que las mejores historias han nacido de las cenizas. Por eso camine, manténgase usted actuando. Nunca deje de caminar, aunque la noche sea oscura, aunque parezca que los amigos lo abandonaron, aunque nadie le crea su cuento y a su historia. Usted manténgase caminando. Y este punto es importante: elimine las excusas. Esto es fantástico. Tenemos que eliminar las excusas. Fuimos creados para lograr nuestros sueños. Para eso fuimos creados. No fuimos creados para disculparnos. Usted no fue creado para criticar. Usted fue creado para escribir historias. Usted fue creado para avanzar. No dejemos que las personas con miedo definan quiénes somos. Hay personas que son expertas en meter miedo. No, no lo puedes hacer. Nadie lo ha hecho. Aquí en este país todo el mundo fracasa. Usted no le haga caso a esas voces extrañas. No deje que los demás le dicten su agenda, ni las personas con miedo sean los que determinen su futuro. Aléjese de esa gente. Yo un día decidí dejar de ir a algunos lugares y dejar de reunirme con alguna gente. ¡Qué rico! ¿Sabe por qué? Eran gente negativa. Todo era fracaso. Nada se puede hacer. Todos eran discusiones interminables. Y yo dije en silencio: aquí no vuelvo. ¿Por qué? Porque esto no va para ningún lado. Y yo sí quiero llegar. Oiga, aléjese de esa gente, no le haga caso. 20 años después usted los mirará en el mismo balcón, criticando lo que los demás hacen. Y usted escribe historias. Métase a la cancha, juegue el juego, juegue su posición. Haga que su equipo haga goles, haga jonrones, haga que su equipo gane. Tenga ilusión, tenga sueño, pero no deje que los demás
le definan a usted quién es. Ah, por cierto, los miedos nunca terminan. Nunca se acaban los miedos. Siempre me preguntan, ¿tiene miedo antes de hablar? Tiemblo. Pero ¿sabe qué da el miedo? Una adrenalina rica que lo hace a uno depender de Dios y le hace a uno decirle, Dios mío, ayúdame. Pero le pone emoción a la vida. Le pone emoción. Por eso, no le tenga miedo al miedo. Vénzalo. Para eso fue diseñado. El miedo es para ser vencido, para atrevernos, para ir hacia adelante. Se requiere coraje para comenzar un proceso de conquista, fe para mantenerse avanzando y determinación para levantarse de nuevo cuando he caído. No se excusa, elimine las excusas, elimine cualquier excusa. Ya fracasé una vez, no lo voy a volver a lograr, a mí me abandonaron y yo terminaré lo mismo. Es que mis papás eran y entonces yo. No, usted nació para romper las marcas. Usted nació para cambiar la historia. Usted nació para hacerlo diferente. Usted nació con un potencial. Que otro no haya sido tan astuto para descubrirlo no significa que usted deba vivir en lo mismo. Las excusas nos paralizan y lamentaremos el tiempo perdido. No tenga miedo. Por favor, rompa sus miedos. Cuando lo inviten, vayan. Nunca es tarde para comenzar, aunque hayan pasado los años.

0: Nunca es tarde para comenzar. Las grandes historias no tardan muchos años. Le escribe la gente que se atreve y que comienza a dar pasos independientemente de la edad, los que se lo creen. Por eso jamás se descalifique por la edad, ni porque es muy joven, ni nada de eso. Nunca es tarde para intentarlo de nuevo. Sabe que todas las grandes historias de éxito, cuando usted las revisa, han tenido muchos fracasos. Todos han ido a la quiebra y se han levantado de ahí. Muchos fracasos, lo despidieron, inventó, lo despidieron, la junta directiva ya no lo quería, pero un día vuelve. Es la historia de todos. Así es que por favor, nunca es tarde para intentarlo de nuevo. Nunca es tarde para perdonar. Perdone, si usted perdona tiene éxito, si no perdona queda esclavo del pasado y de alguien más. Si usted perdona tiene paz, si no perdona tiene amargura. Y la amargura roba las fuerzas. La amargura no le permite tener ilusión. Por eso perdone. El perdón no es un favor que yo le hago a alguien más. El perdón es una libertad que me doy para florecer. Si usted no perdona, no florece. Si usted perdona, es libre para amar. Por eso uno necesita perdonar en el camino. Nunca es tarde para volver a luchar. Dese esa oportunidad. Lo que creemos guía nuestras vidas. Lo que creemos determina quién soy, hacia dónde voy y cuánto podré lograrlo. Rompa los pensamientos equivocados, los pensamientos erróneos de yo no puedo, soy un fracasado, mi familia es esto, yo también soy igual. Elimine esos pensamientos y sustitúyalos. Las creencias negativas nos limitan. Sea responsable de lo que piensa, siente y hace y deja de hacer. Usted sea responsable de su historia. Uno tiene que tener un diálogo interno positivo. Un diálogo interno que me permita generar fuerza. No pelee con los pensamientos negativos. Entrégueselos a Dios. Usted nútrase de energía y deje que Él llene su corazón de ilusión, de fe, de esperanza. Comience a soñar en un mejor mañana. Dese la oportunidad de entender que la historia va más allá de las circunstancias. Escúcheme bien. Éxito es entender que un día sus hijos se levantarán y hablarán de usted. Decida hoy qué quiere que digan. Eso es éxito. No es ser famoso. La mayoría de la gente exitosa hace famoso a los demás. Eso es usted. Para eso nacimos. Al pensamiento correcto debemos añadirle acción. A la acción hay que añadirle perseverancia. A la perseverancia hay que añadirle determinación y el tiempo necesario para producir los resultados correctos. No deje que sus sueños se apaguen. Vuelva a intentarlo, por favor. Dese esa oportunidad de intentarlo. Cuando nada sale bien, camine. Los momentos difíciles son solo para ser superados. Camine. En los momentos difíciles no hay estrellas que brillan, no hay sol. El desierto se vuelve intenso, es oscuro. Usted camine, use la razón, use la lógica, levántese, haga lo que tiene que hacer. Usted camine. El éxito es mantener viva la esperanza de que existe un mejor mañana. Camine aunque no sienta, actúe aunque no quiera, persevere y déjese acompañar por otros. Oiga, por favor despierte, déjese amar por los que le aman, déjese abrazar por los que le abrazan. El amor está más cerca de lo que uno imagina. Necesitamos despertar a la vida. Éxito es abrazar al que tengo a mi lado. Éxito es contemplar a mis hijos y llorar de emoción. ¿Se da cuenta? Veo a mis hijos crecer y me llenan de una ilusión. Cada mañana, cada día, pongo mi mano en sus hombros o en su pecho y los bendigo. Proclamo que les va a ir bien. Proclamo que romperán las marcas, que harán mayores cosas que las que yo he hecho, que todo lo que emprendan va a prosperar, que sus pasos serán guardados, que Dios acampará a su lado y los guardará, que enviará ángeles a su lado para que les ayuden, que pondrá gente buena a su lado. Éxito es despertar a la idea de que estoy vivo y tengo el derecho de soñar con un mejor mañana, romper mis miedos y creérmelo de verdad. Termino con el último punto. Una visión tiene el poder de imaginar activamente lo que va a ocurrir en el futuro. Es fijar la mirada en el horizonte y saludarlo a lo lejos. Es querer que aquello llegue. ¿Tengo que superar muchos obstáculos? Sí, pero la visión es lo que me hace anhelar eso que un día va a llegar. Una visión es un preestreno de la película, es decir, lo que un día va a ocurrir, es que yo lo comience a hablar, lo comience a declarar. El secreto de una visión es que le apasione a usted, porque cuando usted lo cuenta a los demás, los otros ni se interesan, están indiferentes, ni te creen, como te dicen, no lo vas a lograr. Pero usted tiene una visión activa que mueve su vida. Lo importante de una visión es que usted la crea. Eso es lo más importante. Tengo que decírselo. Más de un sopilote va a aparecer por ahí para tratar de robarle su visión, de menospreciar su visión, de subestimar tu vida, y te va a decir no lo vas a lograr. Lo importante de la visión es que le apasione a usted y lo haga caminar. La visión nos mantiene enfocados. Cuando usted tiene una visión que le apasiona, usted se mantiene enfocado. La crianza de los hijos es una visión de largo plazo, donde uno ve, paga el precio, a veces no ve, a veces le parece que no va a pasar, pero uno entiende que si sigue sembrando bien, va a obtener el fruto en el momento indicado. No corra en muchas direcciones, déjese atrapar por una visión. Si usted me dice, pero es que yo no soy un visionario, intégrese a una visión más grande de la que usted sea parte. Yo no tengo que tener toda una visión personal, yo puedo ser parte de una visión más grande. Toda visión que se abraza como propia produce pasión, ilusión, nos anima a construir, es descubrir, es alcanzar algo nuevo. Una visión es algo que está en el futuro. Es un sueño que yo voy a alcanzar, es un anhelo. Es el imaginar constantemente lo que anhelamos alcanzar, es la principal fuente de motivación que podemos tener en marcha. Si usted no tiene una visión, puede ir detrás de cualquier visión. Si usted no tiene una visión, puede creer que el secreto es inspirarse en la visión de otros. No, tiene que tener una visión personal en cada área de su vida. Tiene que tener una visión personal y sumarla a la gente correcta. Si la visión que nos inspira es fuerte, los obstáculos se convierten en desafíos por vencer y en oportunidades por aprender. Pero si la visión es débil, en el primer obstáculo usted abandona. Por eso uno tiene que hacer que la visión sea fuerte, porque vienen obstáculos, vienen momentos difíciles, vienen momentos difíciles. Los momentos difíciles forman carácter. Los momentos difíciles hacen que los amigos de verdad queden. Los momentos difíciles hacen que afloren inteligencias en usted no sabía que tenía. La adversidad da una oportunidad, la oportunidad de que dentro de nosotros nazca una visión fuerte. Si todavía no encontramos una visión que nos inspire, únase a una causa más grande que le inspire a usted. Por eso yo le animo a que no se quede sin tener una visión. Algunas preguntas que nos ayudan a tener una visión clara: ¿en qué somos buenos? ¿Qué es importante para nosotros? ¿Qué nos inspira? ¿Qué nos hace llorar de emoción? ¿Qué legado nos gustaría dejar a la humanidad? Cuando usted se hace estas preguntas existenciales, usted alimenta su visión. Una visión tiene que llevarnos a tener metas. No basta solo con desear. Soñadores hay muchos. Usted encuentra buenos soñadores, pero hay que correr. Se requiere un plan a seguir. Se requiere evaluar el camino, replantear la acción para mejorar continuamente. Es necesario definir una meta. La visión debe convertirse en un plan que guíe el trayecto. Eso es crucial. Una meta es un sueño con una fecha concreta para convertirse en realidad. Esa es una meta. A la meta añádale un plan de acción. Al plan de acción evalúe el trabajo. Lo importante de una meta es que le da dirección y le da acción. Tome tiempo para definir metas. Nadie toma tiempo para reflexionar. Tome tiempo para definir metas. ¿A dónde quiere llegar? ¿Cuándo quiere llegar? Hágase preguntas importantes. ¿Qué deseo lograr? ¿Qué necesito para lograrlo? ¿Qué ajustes debo hacer para avanzar en esa dirección? ¿Cuánto tiempo me tomará? Cuando usted se hace estas preguntas, usted no se desespera, porque usted no va a decir, pero tenía que haberlo logrado en un año. No, está proyectado a 5 años o a 10 años. Usted tiene que tener una meta de largo, metas de largo plazo, de corto y mediano plazo. Por eso hágase preguntas importantes. ¿Qué me emociona? ¿A quién me gustaría invitar en esta aventura? Si tuviera todo el dinero del mundo, ¿en qué lo invertiría? Esta es una buena práctica. Si usted tuviera todo el dinero del mundo, ¿en qué lo invertiría? Bueno, esa es su visión, esa es su pasión. Una visión arranca pasión dentro de nosotros. Las metas dan dirección a nuestra vida y nos ayudan a enfocar todo nuestro potencial. Por eso, concéntrese en desarrollar una visión. Enfoque su potencial, enfóquese en canalizar toda su inteligencia y toda su energía en una dirección. Nunca sabremos de qué madera estamos hechos a menos que nos demos la oportunidad de conquistar lo que nos apasiona. Tiene que tener un sueño, una visión, una meta, un proyecto que apasione su vida. Enfóquese en esa dirección. Quien descubre su inteligencia dominante brilla, y quien menosprecia su fortaleza no se supera al nivel que podría haberlo hecho. Por eso, la aventura de la vida consiste en descubrirse a usted misma y a usted mismo siempre. ¿Qué hace que yo ame mi trabajo? El que yo lo valore y lo convierta en catapulta para desarrollar mis oportunidades. El que yo tenga un sueño y me proyecte en el tiempo. Tenga un sueño, sea bueno en lo que hace. Concéntrese en desarrollar sus fortalezas. Ame las oportunidades que tiene. Únase a la gente correcta. Sustituye el pensamiento equivocado por el pensamiento correcto. Hable bien de usted y hable bien de los demás. Aproveche cada oportunidad, cada momento con un amigo, con una persona. Dejen todos un legado. Atrévase a entender que nacimos para tener éxito. El éxito no es cuestión de suerte. No es algo que alguien nos regala. ¿Se da cuenta que el éxito no es cuestión de suerte? Se construye paso a paso conforme nos damos la oportunidad de descubrir quiénes somos, hacia dónde vamos, qué nos apasiona.
1: Definitivamente el éxito no es casualidad, no es cuestión de suerte, ni es algo que se puede heredar. El éxito es algo que se construye con perseverancia, con tenacidad, levantándose cuando hemos caído, manteniéndonos leales a los valores que hemos abrazado y, sobre todo, siendo fieles al diseño original con el cual Dios nos ha creado. 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Gracias por habernos acompañado el día de hoy. Soy Sixto Porras, de Enfoque a la Familia.
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7: El Señor es fiel. Ayer, hoy y siempre.

¿Qué tal si le agradeces porque él ha sido fiel en tu vida? Dile gracias, Señor. En cualquier circunstancia, tú has sido fiel, Jesús.

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6: Quiero hoy llevarle a la palabra de Dios. Venía pensando en un mensaje y tengo todavía firme hacia dónde va ese mensaje. Este trimestre el enfoque que hemos puesto fue volver a la profundidad de la palabra, es decir, volver otra vez a conocer lo que Dios quiere. Y dentro de eso aquí estamos todos. Ayer me mandó un mensaje una persona y me dijo: pastor, ¿qué le digo a una persona que se suicidó, perdón, que su familiar se suicidó y me está pidiendo que ore a Dios para que lo reciba? La verdad es que no me fue fácil la respuesta, porque para mí muchas cosas son espontáneas, aún en un velorio. Pero al pensar en eso le dije: decirle la verdad. Y la primera verdad es que no sabe que la decisión de la vida hay que tomarla en la tierra. No se puede, después de muerto, decidir si voy al cielo o me quedo en el infierno. Es decir, está establecido que este es el lugar de la decisión. Por lo tanto, no está en nosotros, segundo, que aunque él se haya suicidado, no sabemos en realidad si tuvo unos segundos para encontrarse con Dios y arrepentirse o para volver a Dios. No está en nosotros definir dónde fue el que fue. Entonces, por lo tanto, no vamos a definir si al cielo o no. Nuestro deber es predicar aquí abajo. Entonces, por lo tanto, no podemos decir se perdió para siempre, porque no lo sabemos. Si miramos ese ladrón arrepentido a los pies o al lado de Jesús, no a los pies, sino al lado de Jesús. Era un ladrón, era una mala persona. La Biblia dice que al principio insultaba a Jesús con su compañero, o más bien lo injuriaba. Pero luego algo pasó que este hombre se quebrantó, no sé qué pasó, sí sé que el Espíritu empezó a convencerlo, se puso a llorar seguramente y le dijo a Jesús, acuérdate de mí cuando estés en tu reino. Una frase cortita. La verdad que no sé quién la escuchó. Considero que nadie de los que estaba abajo la escuchó. Yo considero, posiblemente. Porque todos, había mujeres llorando, hombres gritándole a Jesús, pero Jesús en el poco aliento que le quedaba, le dijo, de cierto te digo que hoy estarás conmigo en el paraíso. El delincuente le dijo, Señor, y esa era la clave. Él reconoció el señorío y le dijo, acuérdate de mí cuando estés en tu reino. Fíjese qué frase ilógica con dos moribundos, los dos estaban muriendo. Pero en ese momento le dijo el delincuente, en su visión, en su interpretación de segundos, le dijo, acuérdate de mí cuando estés en tu reino. Es decir, que ese delincuente estaba viendo otro reino, estaba sabiendo que había algo más después de la muerte. Y Jesús entendió dos cosas. Primero, que le dijo Señor. Segundo, que había entendido que había un más allá en el cual tendría que dar cuentas. El ladrón. Entonces Jesús, sabiendo de su arrepentimiento, con su expresión que él decía, Jesús le añadió, de cierto te digo que hoy estarás conmigo en el paraíso. Con esto yo quiero decirle, no sé quién lo vio, no sé quién escuchó. Tal vez Jesús mismo bajó luego y dijo, les cuento una historia. Pero sí puedo decirle algo que muchos habrán dicho, ese era un impío, era un sinvergüenza, era un perverso, se fue al infierno porque lo único que le tocaba era eso. Pero en ese momento que solo Dios escuchó, posiblemente él se puso a cuentas con Dios. Entonces yo le dije a esta persona que me escribió, le digo, mira, simplemente hablarles de que este es el tiempo de volverse a Dios. Esa es la verdad, que no hay otro. Y esto es para nosotros y para todos, para toda la humanidad. Y este es nuestro gran trabajo como iglesia, de poder anunciar a Cristo, el único salvador del mundo, porque no es Buda, no es Mahoma, fueron segurísimamente buena gente a los ojos humanos de algunos. Pero el único perfecto, el único que dejó el cielo y se hizo humano, y fue crucificado para pagar por nosotros, se llama Jesús de Nazaret. El único salvador que la humanidad tiene para encontrar el sustituto de sus pecados, el que lo reemplaza, el que llevó las cargas y las maldiciones, es Jesucristo nuestro Salvador. No hay otro. Y esa tiene que ser nuestra gran labor, llevar el mensaje de salvación antes que una persona más muera. Dios te quiere usar, decir el que está a tu lado. Dios te quiere usar. Es tiempo de que lleves este mensaje. Yo quiero dejarle un pensamiento. Yo estuve pensando en santidad en estos días, o en estas horas casi, tal vez 2 días, no lo sé, pero que la iglesia tiene que volver a la santidad. Creo que nos hemos hecho un poco, no sé si la frase o la palabra es correcta, muy animistas, es decir, estamos muy dependientes del ánimo. Nuestro ánimo es el que nos gobierna, es el que nos dirige y es el que define. Es decir, cuando, si estamos de buen ánimo, terminamos este culto y el culto estuvo lindo y decimos qué lindo culto. Y salimos hablando de qué buena palabra o qué buenas alabanzas. Por otra parte, si el culto estuvo bueno pero yo estaba mal y no me tocó nada, voy a decir, no, realmente Dios no estuvo, algo pasó, no me sentía, realmente no sentí que Dios estaba ahí. Es decir, nuestro ánimo nos gobierna. Y en este tiempo tengo el ministerio de alabanza por ahí sentado, los chicos de danza. En ocasiones podemos escuchar una canción cristiana y les felicito lo bonito que lo hacen, pero a veces pasa por el ánimo. Es decir, danzamos por esto, pero después llego a casa y por ahí escucha a una joven una buena canción de Shakira, sentimental, y a la chica justo el novio no le dio bolilla o el enamorado no le respondió más y se pone a llorar con una canción de Shakira. O tal vez, si entiende inglés, de Madonna. O tal vez el muchacho de algún cantante de la época, porque somos muy pegados al ánimo. Es decir, la iglesia pasó de ser espiritual a ser una iglesia que está ligada a lo almático. La iglesia es almática, la gente de la iglesia se transformó en almática. Entonces, el predicador que me va al hueso del alma es el predicador que estoy siguiendo en este tiempo, por ahí dirá alguien, porque justo habló de un suceso y esto hablábamos con unos pastores días atrás y yo les decía, pastores jóvenes, nuevos en el reino, y yo les decía que ese es el problema que la iglesia tiene en este momento. La iglesia dejó de ser espiritual. Muchos nos conmovemos por esto almáticamente. Porque si yo le digo, bueno, mañana hay un viaje todos al África para no solamente estar ahí, sino meternos en la selva e ir a rescatar en la selva. Eso sí, están los militares, y que puede ser no militares oficiales, sino son terroristas. Y puede ser que perdamos la vida y que nos agarren, nos golpeen, algunas chicas les violen, les corten con machetes. Bueno. ¿Cuándo es el culto del próximo domingo, pastor? ¿A qué hora? Porque ya, claro, pensamos en que seguimos en lo almático, y lo almático sentimental, sin costo. Lloro por mí y para mí. Pero no es realmente una determinación de decir, Señor, como decían las chicas y los chicos, envíame a mí. Y yo quiero dejarles algo a ellos y a todos. Cuidado cuando decimos algo así, porque puede ser tomado como un falso testimonio en el cielo. Mi sí tiene que ser sí y mi amén tiene que ser amén. Es decir, cuando yo estoy en la iglesia, y esto para todos los que doblan las rodillas en el altar, o pasan ligero al altar, o dicen amén por rapidez. ¿Cuántos dicen amén? ¡Amén! Tenemos que fijarnos que puede ser tomado como un falso testimonio en la presencia de Dios. Es decir, yo tengo que pensar más seriamente que esto no tiene que ser un video de dos locos enamorados de Jesús que se fueron al África. Esto tiene que ser también un llamado para mí. ¿Qué me está diciendo el Señor? ¿Qué es lo que está esperando de mí? ¿Qué es lo que quiere de mí? Y ahí es donde yo tengo que reflexionar si estoy dispuesto a dar mi vida. Yo sé que a veces me molestan algunas cosas, y ahí va el yo sé, que me encuentro con personas que siempre vienen a contarme el pecado que cometieron. Y a veces le digo, basta, no me cuentes más, porque ni siquiera congregás. ¿No te interesa consagrarte? ¿No te interesa cortar con ciertos pecados que te están matando? Y yo no soy un curandero que te va a librar del dolor. Vos tenés que renunciar al veneno que estás tomando. Porque si no renuncias...

y están presos. Y algunos dejaron hijos, y todos sus hijos tienen nombres bíblicos. Y uno se pregunta, ¿qué pasó? Lo que pasó es que nunca se convirtieron. Nunca se convirtieron. Es imposible, es lógico que un gusano se transforme en mariposa, no que una mariposa se transforme en gusano. Entonces, es imposible que una mariposa se convierta en gusano. Y cuando nosotros nos convertimos. Ya no soy igual. Perdón por frases que a algunos les molesta, pero ya no voy a estar más metido en la pornografía, en lo inmoral, en lo sucio. No voy a estar chateando como varón con la hermana. No sé si decir con la hermanita, porque me parece feo, con la señora del barrio o con la que me escribe, no voy a estar haciendo eso. Porque yo no soy más lo que era. Ya no me arrastro como un gusano. Yo no soy la misma persona. Y estoy hablando de inmoralidades, o desórdenes, o deslealtades matrimoniales, o de pareja, dijo otro. Ya no lo voy a hacer. Entonces yo tengo que determinar cómo sigo. Yo cuando me entregué a Jesús, me acuerdo de dos o tres sucesos. El primero cuando me entregué. Yo me entregué. Yo encontré al dueño del universo y que dio su vida por mí y me desarmé, me entregué. No juzgué a nadie, no critiqué a nadie, no miré a los humanos. No los juzgué por buenos ni por malos, me rendí al único que miraba. Segundo, la segunda verdad que me sucedió, después de haberme entregado, yo lo que hice, me bauticé. Y cuando me bauticé, morí a mí mismo. Cuando yo me bauticé, yo morí a mí mismo. Yo me enterré abajo del agua y morí debajo del agua y salí siendo otra persona. Y lo tercero que yo recuerdo es que no pude soportar el llamado de Dios a servir en lugares como estos. Cuando yo me convierto y me bautizo, yo siento que Dios me llamó a dar mi vida por personas como estas. Y no era una particularidad de algunos, fue la vida de todos los cristianos de la iglesia primitiva. Recién lo tenía mi querido Ezequiel ahí con la guitarra. No se trata de tocar la guitarra por 40 años más y morir con una guitarra puesta. Se trata de dar la vida por algo. Eso es el cristianismo. No se trata de mi hijo Lucas cantar hasta los 80 años aquí arriba. Se trata de dar la vida por alguien. Hay etapas. Hay momentos, pero en algún momento tengo que morir por alguien, tengo que morir por mi llamado, por mi Señor, no por mi egoísmo de viejo y pensando hasta los 80 si cambio el auto. ¿Me entiendes? Y si yo lo conocí, al que digo conocer con cada cántico, tiene que haber un cambio. Y de eso se llama santidad. Yo valoro que una persona venga 20 años a una iglesia para escucharme o escuchar su pastor. Pero no es todo eso. Yo diría, en la primera semana o el primer mes o el primer año convertido, algo diferente de escuchar prédicas tendría que suceder en ti. O ir al instituto bíblico, ¿para qué? Y perdona a muchos que estudian instituto bíblico, si no te sirvió para nada. Solo añadió conocimiento. ¿Qué te hizo más rico? Si no le predicas a nadie. Si no traes nadie nuevo a la iglesia. Si no salvaste a nadie. Solo te conmoves con él y esperando el nuevo video que va a venir. Si bien. Es decir, yo creo que tenemos que pensar que nuestro cristianismo es más que esto. Es más que estar en casa mirando un video cristiano. Mi cristianismo es una vida entregada y debe ser lo que sigue los pasos de Jesús. El tercer paso mío fue servirlo, no lo pude soportar.

y no lo hice bien, pero lo intenté y lo sigo intentando todos los días. Poder escucharlo, poder saber en qué me necesita, en qué puedo ser útil. Días atrás me escribió me mandó un varón de la iglesia un video. Estamos nosotros con una obra en el barrio San Pablo, ahí, bendito sea ese barrio. Y en la puerta de la iglesia mataron a una persona, a unos 20 metros, 50, llamado el Negro Sombra, así lo llamaban. No recuerdo su nombre, pero sí lo mataron ahí. El tipo había sido un secuestrador, había sido un torturador y un asesino y ladrón. Y lo mataron ahí. Se podía ver su mirada en alguna foto que sacaron antes de matarlo. Y cuando yo miraba eso, alguien se comunica telefónicamente conmigo por una cuestión de labores institucionales a la cual pertenezco. Y cuando yo escucho el mensaje, digo, esto no es lo mío. Lo mío es lo otro. Lo mío son tipos como el Negro Sombra. Lo mío es llorar con los que lloran. Es caminar con los que padecen. De eso se trata el cristianismo. Y dejar de jugar a deshojar margaritas y cantar coros entre nosotros y poder jugar algo y decir qué lindo que estuvo. Eso puede ser parte, pero no debe ser el final. Nosotros tenemos que empezar a entender una palabra y tendríamos que estudiarla en la vida personal, que es la palabra santidad, y preguntarnos cómo yo estoy con mi santidad. Porque si yo no me consagro a Dios, si no le doy mi vida a Dios de verdad, desde servirlo en algo hasta estar sentado durante 20 años en esta iglesia, no sirve para nada. Yo tengo que consagrarme. Y le dejo una verdad final y luego termino, y lo más ligero posible. En Génesis capítulo 12, verso 1 en adelante, hay un llamado a Abraham. Y dice, el Señor le dijo a Abraham, deja tu tierra, tus parientes, la casa de tu padre, y recuerde el video de África, y vete a la tierra que te voy a mostrar. Haré de ti una nación grande, 600.000 refugiados, y te voy a bendecir. Haré famoso tu nombre, como el de este matrimonio, la señora se llama Esperanza, qué lindo nombre, ¿no? Y serás bendición, dice la palabra. Bendeciré a los que te maldigan y maldeciré a los que te bendeciré a los, perdón, a los que te bendigan y maldeciré a los que te maldigan. Por medio de ti serán benditas todas las familias de la tierra. Abraham partió tal como el Señor se lo había ordenado y Lot se fue con él. Abraham tenía 75 años cuando Dios lo llamó. 75, es decir, no hay edad para no ser llamado por Dios. Y Lot se fue con él y Abraham tenía 75 años, como dije. Al encaminarse a la tierra de Canaán, Abraham se llevó a su esposa Sarai y a su sobrino Lot y a toda la gente que habían adquirido en Harán y a todos los bienes que habían acumulado. Salieron para la tierra de Canaán y allá llegaron. Y Abraham atravesó toda esa región hasta llegar a Siquén, donde se encuentra el gran árbol de Moré. En aquella época los cananeos vivían en esa región. Allí el Señor se apareció a Abraham y le dijo, yo daré esta tierra a tu descendencia. Entonces Abraham edificó un altar al Señor porque se le había el Señor aparecido. Amén. Yo quiero hoy pararme aquí porque Abraham levantó cuatro altares oficiales.
Y quiero meterme ligeramente en esto porque me parece valioso, pero en este primer altar que Abraham levantó, es el altar del llamado, es el altar de la gratitud de haber ser elegido. Esto es importante, es decir, vine a la iglesia y levantar un altar es un lugar de llanto o de quebranto, es un lugar de lágrimas, es el lugar donde yo le digo a Dios, no sé por qué me llamaste, o no sé por qué me elegiste, o no sé por qué me buscaste. Este fue el altar, el primer altar de Abraham. Es el altar de que Dios puso sus ojos en vos, de que el que sostiene el universo en medio de la humanidad te habló, te eligió y te llamó. En la campaña, 1050 personas aproximadamente fueron las electas para ser elegidas por Dios a ese llamado. Personas a las cuales Dios llamó, y nosotros hemos sido electos en diferentes tiempos de la vida. Dios nos llamó, Dios nos eligió. Dios puso sus ojos en mí, lleno de cosas. Abraham era de una nación idólatra, es decir, seguramente este Abraham estaba lleno de brujería, de idolatría, de hechicería. Tal vez hasta la familia era media bruja con las cosas que hacía. Pero Dios lo llamó. Y esto tiene que ser para nosotros también un motivo o causa de donde nosotros al venir a los pies del Señor tener que levantar ese altar de gratitud, decirle, no entiendo por qué me elegiste. A veces escucho la historia de muchos jóvenes que están acá y me dicen, pastor, mi familia está muy metida en la brujería, han hecho cosas horribles, hay mucha droga, mucha criminalidad, pero acá estoy yo. Me he venido a rendir y no entiendo por qué Dios me llamó, no entiendo por qué Dios me amó. Ese es un pequeño Abraham. Hay chicas aquí que han venido a la iglesia con sus 35 años, 32 años y a veces me he quedado admirado mirándolas, en muchos casos por su cuerpo esquelético, por verlas gastadas por el paco, por las drogas, por el alcohol y por todas las cosas que tomaron y verlas como un esqueleto vestido y decirme yo vivo de la prostitución. Y yo me entregué a Cristo hace 4 meses, renuncié a eso y estoy haciendo todo lo que puedo para vivir de otra manera. Y cuando las escucho digo, Señor, realmente fue tal el impacto tuyo que les cambiaste la vida. Ese es el primer altar de Abraham. El segundo altar lo encontramos en el versículo 8 del mismo capítulo. De allí se dirigió a la región montañosa que está al este de Betel, donde instaló su tienda de campaña, teniendo a Betel al oeste y Jai al este. También en ese lugar erigió un altar al Señor e invocó su nombre. Este segundo altar es un altar que habla de mi determinación más firme de seguir, sin vuelta atrás. Es el altar de la necesidad de adorar. Es el altar de la necesidad de exaltar a Dios, de darle gracias. Es mi segundo culto o mi sexto mes de estar en la iglesia. Es mi proceso de bautismo. Es mi gratitud y entrega absoluta por lo que Él hizo por mí. ¿Por qué me bautizo? Porque estoy agradecido. Ayer tuvimos 26 personas que se bautizaron y la semana pasada tuvimos unas 35 personas, si no mal recuerdo, que también dieron el paso de fe por el bautismo. Y realmente es esa gente que dice, Señor, ¿cómo no darte mi vida? Había personas que hacía una semana que venían, había personas que hacían un mes que venían, 4 meses que venían y decidieron dar el paso a través del bautismo. Es el altar de mi determinación más segura, es el altar de mi consagración más firme. El tercer altar que encontramos es el altar donde se renuncia a mis planes, a nuestros planes. Dice el capítulo 13, verso 18, entonces Abraham se levantó de allí su tienda de campaña y se fue a vivir cerca de Hebrón, junto al bosque de encinas de Manré. Allí erigió un altar al Señor. Y ese altar es el altar de mi rendición más profunda hasta el momento. Es decir, ese es el punto en el cual yo renuncio a mi inmoralidad sexual, donde renuncio a mi amor por el dinero.
Esa es la renuncia en este tercer altar, donde yo me determino a renunciar a lo que yo creía que humanamente no podía soltar. Abraham tuvo que soltar a Lot. Y muchos de nosotros tenemos cosas que soltar. Eso se llama santidad. Es decir, mi altar tiene que estar ordenado. Yo tengo que soltar lo que no está bien. ¿Qué es lo que Dios te dice que no está bien? En estos días estoy pasando una crisis de salud desde algún tiempo, que algunos lo saben, un problema con la gota, que realmente se me hace difícil, a veces con el dedo, a veces con la rodilla. Soy totalmente reticente a tomar remedios. Y muchas veces me encuentro con personas que me pelean porque no voy al médico, porque no quiero tomar un remedio. Y la verdad es que valoro su afecto hacia mí, porque realmente lo hacen porque me aman, porque quieren que no me duela y demás. Pero sí, sabe, yo lo que siento y lo que yo quisiera, que pusieran sus manos sobre mi espalda y empezaran a reprender, a orar y a decirle al enemigo que se vaya.

tabaco, a las drogas y hasta en ocasiones a los medicamentos. La santidad te va a decir ayuná por 7 días, 21 días, 40 días. Y vas a sentir la necesidad de honrar a Dios con tu vida. No hace mucho tiempo un papá llorando se paró adelante mío. Su hijo de unos 12 estaba al lado. Y me dice, por favor, pastor, llorando. No soporto más estar atado a la pornografía. Estábamos en pleno culto. Días atrás le pregunto, ¿cómo va? Bien, pastor, he vencido. No estoy más atado. Y le digo, te cambió hasta la cara. Lo veo a tu hijo mejor, le digo. Porque en realidad la santidad es un paso a lo bueno. La santidad es renunciar a lo malo, a lo que te destruye, a lo que mata a tu familia y demás. El tercer altar, el cuarto altar que quiero ligeramente hablar, es el altar de la entrega total. Y yo creo que este matrimonio que está aquí, cuando esta mujer, si usted la escuchó, esta africana en Argentina, se levantó una mañana y escuchó una voz que le dijo, Señor, yo quiero ser una voz para mi gente. Y decidió volver a la tierra de donde Dios la había sacado después de 15 años de comodidad argentina, para meterse otra vez en tierras de barro, en calles de barro, caminos de barro, en medio de la selva, rodeado de asesinos o rodeada, con el fin de dar su vida a favor de 600.000 refugiados. Y ese es el último y gran altar que la Biblia señala. Ese es el altar. Yo quisiera añadir uno más, pero no sé si lo voy a añadir. Le voy a pedir al tecladista que pase. Pero ese es el último y gran altar que creo que ninguno de nosotros debería dejar de llegar. Es el altar donde Dios dice, ya basta de tocar teclado. Te necesito en Colombia. Te necesito en tu barrio. Porque hay miles que no tienen para comer, hay miles que no tienen esperanza, hay miles que no tienen fuerzas, hay miles que no dan más, hay miles que se prostituyen, hay miles que se cortan los brazos y no quieren vivir más, hay miles que se están matando. Y donde Dios dice se terminó, y el teclado queda sin sonido, pero hay un sembrador de amor. La mujer dijo, no se trata de dinero, se trata de amar. Se trata de amor. La santidad te lleva a darlo todo. La santidad te lleva a renunciar a la inmoralidad sexual. La santidad te lleva a ser un orador. Ayer le predecí a una persona, me dijo, a veces mi compañero, me decía, estaba el compañero al lado, me dice, oremos y la verdad que me cuesta. Entonces yo le digo, estamos en el bautismo, le digo, mirá, se lo dije a él también, la oración es una charla con papá. Y a veces esa charla puede durar una hora. Alguno dirá, puede durar más, también puede durar más. Pero no siempre las charlas con papá duran una hora. A veces son 5 minutos por día, por varios momentos del día. 5 minutos ahora, 15 después, media hora por ahí mirando un partido, dijo alguien. Pero con papá. El Padre Nuestro dice Padre Nuestro, con papá. Entonces cuando hablamos de santidad, hablan de una persona que vive todo el día pegado a su padre. Que tal vez se levanta en la mañana y se sienta en el suelo si puede. Y si no puede, porque tiene problemas en las rodillas, sienta en la silla. Y si en realidad su ambiente es lindo, hasta prepara el café y charla con su padre. Porque papá es así. Y porque por eso la santidad es una consagración a Él. Donde sus ojos todo lo ven. Donde no hay cuartos secretos, donde yo puedo cometer un pecado y no lo ven.
como dice el Salmo 139, donde me conoce completamente y tengo que vivir rendido porque no me puedo escapar de Él. Vivir en santidad es darlo todo. Vivir en santidad cierra con el broche de oro, diciendo: te entrego lo que más amo y ya no vivo más yo. Vivir en santidad es darlo todo, es rendirse completamente, es no ser una persona que no ama, es ser alguien que no puede dejar de amar, es ser alguien que no puede dejar de amar. Voy cerrando de esta forma. Yo tengo un conflicto con las instituciones, mi institución y la religiosidad. Creo que Satanás en este tiempo ha creado una hermosa iglesia evangélica. Vuelvo a decir lo mismo que dije. Creo que Satanás en este tiempo ha creado una muy hermosa iglesia evangélica, donde todos nosotros aquí podemos estar en el medio cielo, pero cuando salimos podemos insultar, adulterar, coquetear con la mujer ajena, con el hombre ajeno. Podemos mentir, mirar con odio. Podemos vivir llenos de rencores y después volver el domingo a la iglesia de vuelta. Eso no es la iglesia de Cristo. Eso no es la iglesia de Cristo. La iglesia de Cristo, gente dispuesta a morir para agradarlo a Él todos los días de su vida. Muere la envidia, muere el rencor. Perdón, pero yo no puedo entender que haya gente acá, si la hay, que no puede soportar a otra persona. Creo que son puertas de demonios que abre esa gente. Yo no puedo entender que en alguna iglesia haya dos personas que estén juntas y una tenga algo contra la otra y no le quiera hablar. Yo no lo soporto. Me dan ganas de vomitar. La Biblia lo dice: te vomitaré de mi boca, por cuanto eres tibio. ¿Usted me entiende? Recuerdo un pecador que estaba ahí sucio, borracho, mala gente. Estaba atrás y acá estábamos todos los religiosos. Y en un momento yo hablé algo así. Y dije: yo creo en la iglesia que se juega verdaderamente por el que dice amar. Y empecé a hablar muchas cosas como estas. Y el borracho delincuente me dijo: yo lo admiro, pastor, porque yo me jugué por mi delincuencia. Yo me jugué por mi robo, por mi mala vida. Y yo admiro personas que ahora, como usted, se juegan por lo que dice que también vale. Por eso me duele que muchos que dicen que lo aman no sean el más mínimo ejemplo de ese amor. Por eso me duele que no puedo confiar en algunos y apoyarme, porque no son confiables, porque no mueren, porque están llenos de egoísmos. Yo quiero invitarlo a ponerse de pie y a pensar un poquito. Cierre los ojos. Usted se dice cristiano porque viene el domingo a la iglesia. Yo quiero que se ponga de pie y piense un poco. Con mi esposa en estas décadas hemos hecho lo que pudimos. Hemos hecho todo lo que estaba a nuestro alcance. Estaba en la oficina y arriba antes de bajar. Y en un momento hice un ruido y dije: en otras iglesias ese ruido interrumpía el culto. Había gente que se iba a dar vuelta. ¿Qué pasó? Pero yo estaba en una oficina ahí arriba, tan bonita,
bonita por ser bonita. Para mí muchas cosas son bonitas en la sencillez. Y estaba en la oficina y digo, claro, a mí me permitiste edificar esto. Me permitiste edificar la iglesia. Y sabes, no entiendo por qué. ¿Por qué a otros no? No entiendo por qué. ¿Por qué nos dejaste comprar los terrenos? ¿Por qué no dejaste edificar la iglesia? ¿Por qué no dejaste hacer un techo tan lindo? ¿Por qué nos dejaste, nos diste gente tan dispuesta, tan maravillosa? Simplemente sé que mi esposa y yo dimos todo. Sé que mis hijos dieron todo y lo valoro, que se pusieron a nuestro lado. Y sé que dimos lo mejor. Sé que a algunos no les gustó, pero hicimos algo. Algo. Pero esto no tiene que terminar acá. Yo quisiera que hoy alguien, perdón, todos despertasen y dijesen, hoy tenemos que hacer algo. A partir de ahora tenemos que hacer algo. A partir de ahora yo no puedo. Que alguien diga, alguno, todos, yo no puedo seguir siendo el mismo. Al ver un video como este, yo no puedo seguir siendo el mismo. Yo no puedo. Yo creo que nos tenemos que cansar de tantos aleluyas, de tantas gloria a Dios, de tantas acciones repetidas en la iglesia, cuando en verdad no la estamos llevando a cabo. No puede ser que yo le tenga que decir a un hermano de la iglesia que hace 10 años que conoce el Evangelio, o 5, vos tenés que creerle a las promesas. No puede ser, no puede ser. Usted tiene que creerle a las promesas, porque se la dijo el dueño de la eternidad, el que fue capaz de morir por usted. Yo quiero invitarles a que hagamos un altar ante Dios. Y si usted quiere, usted va a hacer el sacrificio que se va a poner en ese altar. El sacrificio tenía que ser asesinado, muerto. El sacrificio tenía que ser descuartizado. Su sangre quitada. Y en este caso, un caso bíblico muy lindo de Primera de Reyes 18, Dios tenía que responder con fuego. Y yo cierro de esta forma: cuando alguien se consagra, innegablemente Dios va a responder con fuego. Cuando hay un sacrificio verdadero, la gente se convierte en torno, alrededor del que hizo el sacrificio, del sacrificado.

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0: Muy buen día para todos, Dios los bendiga en este hermoso jueves 28 de mayo. Queremos saludar a todo aquel que esté escuchando. Quizás estás en un negocio, en un Uber o en cualquier lugar donde llegue esta voz. Queremos saludarte. Estamos acá con mi esposa Ludmila, con Felipe, con Eduardo Felipe también. ¿Cómo están? Espero que estén muy bien en esta mañana. No estaba tan frío, la verdad que un poquito de humedad, diría mi mamá. Como siempre decimos, no se me seca la ropa. Pero bueno, creo que es la temporada, creo que el otoño es así. Así que hay que empezar a acostumbrarse. Hoy tenemos un programa especial, bien lindo, donde vamos a tocar un tema importante que se habla poco porque se cree que es algo que cambió porque todo se modernizó simplemente, ¿no? Pero hoy vamos a hablar de la familia y creo que es algo muy importante para hablar y también, como siempre decimos, para poder debatir, ¿no? Porque todo aquel que esté escuchando, ya tenemos ahí el celular, todo aquel que esté escuchando, los invitamos a que puedan mandar su mensajito, su opinión. Siempre decimos con respeto, se puede compartir, ¿no?, las diferentes posturas, las diferentes opiniones. Yo en mi caso siempre lo digo, soy bastante apolítico, ¿no? Es que no me meto mucho en la política, ni soy muy partidario de un sector o de otro. Yo creo que para los hijos de Dios, aquel que nos gobierna es el Señor Jesús, y independientemente de cualquier gobierno que esté de turno, ¿no? Entonces, ¿a qué voy con esto? Sé que este tema que vamos a tocar a veces trae este debate, ¿no? No, pero la economía no está como para hacer esto. No, pero ya no se puede comprar una casa propia. Siempre salen esos comentarios o esos debates. Pero quiero que hoy podamos ver más allá, ¿no? Así como en su momento, cuando nos toca votar, no lo hacemos según nuestros gustos, sino si ese partido o esa persona tiene algún principio bíblico, tiene alguna base de la voluntad de Dios para votar. Entonces creo que en todo tendríamos que someterlo a esto. Así que los invito a que puedan dejar su mensaje al 1123-08-1135. Mi esposa siempre me dice, ¿cómo te aprendiste el teléfono de la radio, pero el mío no? Bueno, son cosas que pasan. Estoy todo el día escuchando la radio y de tanto escuchar, se me pegó. Pero a veces ya no nos acordamos los números de teléfono porque hoy está todo agendado al celular. Yo me acuerdo de chico, tenía en la mente el mapa de todos los números de teléfono de mi familia. 47578608, el número de mi tía Beatriz. Yo me lo acordaba y la mandaba ahí, tocaba ahí, llamaba y hablaba un rato con ella. Pero hoy en día está todo agendado al WhatsApp y no sé si lo llegaste a vivir vos eso, amor. Pero yo hasta los 18 años no había celular. Había uno que era el StarTAC. Y encima color ya. Un B3, una cosa así. Claro, no. Yo te estoy hablando de celular que cerraba, hacía rack. Claro, bueno, ese era muy canchero. Pero bueno, fue de los primeros. Antes había uno que era un ladrillo así, que vos lo tenías que guardar en una mochila. Sí, lo llegué a ver. Bueno, dejen su mensaje entonces, como decíamos, 1123-08-1135. Nos pueden estar viendo por YouTube, Renuevo Play, o si no, hay una aplicación que yo usaba cuando no tenía radio en la peluquería, que es TuneIn en el celular, y la verdad que sirve también para poder escuchar la radio. ¿Felicitamos a Belgrano de Córdoba? A Belgrano de Córdoba.
1: Nosotros sí.
0: Sí, por la obtención del campeonato. La verdad que no lo vi el partido, pero me comentaron que ganó y me pone muy contento. Ya no soy tan futbolero, pero sí estoy al tanto de quién gana y quién quien pierde también, ¿no? Una tristeza grande por ahí los hinchas de River. Antes de que mi esposa pueda empezar a desarrollar esta historia que trae cada programa, les invito a que ahí donde estén puedan prestar atención a este dato que trae, porque de verdad no es menor y porque de verdad es algo bien alarmante. Lo podemos tomar como una tontería o como algo simplemente de que, bueno, se fue modernizando todo, ¿no? La vida del ser humano fue cambiando de tal manera que hoy ya no es necesario tanto esto. Hace poco un familiar de Italia me avisaba o le avisaba a mi papá que, por ejemplo, en la ciudad de Messina se está buscando matrimonios que quieran ir a vivir para tener hijos. Te dan una casa, te dan, ¿no?, ciertas facilidades. ¿Por qué? Por un solo motivo, ya no hay niños en la ciudad. Ya no hay niños. Entonces, esto me parece bien importante a nivel mundial. No estamos hablando solamente de un país que por sobrepoblación, porque eso se viene hablando hace mucho de China, de Japón, sino que estamos hablando de algo a nivel mundial. Así que, amor, te doy lugar para que puedas compartir lo que trajiste.
1: Sí, creo que esto se hizo viral por ahí esta semana, o esta semana que cerró la parte de neonatología y obstetricia de una clínica muy, muy famosa de Palermo, o sea, muy conocida, muy buena, y todos se quedaron sorprendidos porque había cerrado, pero la gente dice que esto viene hace rato, que no pasó ahora. No, obviamente cerraron porque no la usaban, porque no había gente que se iba a atender. Y acá yo tengo unos datos que dice que para que una población sea estable se necesita un promedio de 2.1 hijos por mujer. Ajá. Y que hoy en Argentina ese promedio está en 1.1. Que según el Ministerio de Salud, hace 10 años, esto lo hicieron de 2014 a 2024 el estudio este. En 2014 nacían 777.000 hijos, o sea, bebés por año, y en 2024 nacieron nada más 413.000. O sea, bajó un 47%.
0: La mitad casi.
1: Sí, escuchaba también que en pandemia se esperaba como un baby boom, como que de repente muchos bebés, y eso no pasó, sino que al contrario, bajó. O sea, en la pandemia bajó mucho más esto. Este estudio es de 2000 hasta 2024 lo hicieron, así que supongo que ahora habrá bajado un montón más. Yo que estuve estudiando para nivel inicial, para los jardines, se hablaba todo el tiempo de esto de, bueno, ya no hay tanta demanda en los jardines como la había antes. Incluso en muchos jardines empezaron a abrir la salita de dos, porque es como que tienen, por decirlo de alguna manera, lugar, claro. Y uno por ahí no se da cuenta alrededor. Por ejemplo, yo ahora que estoy embarazada, de repente veo un montón de embarazadas, ¿viste? Pero es verdad que pasa. Uno dice, bueno, pero si alrededor mío todos tienen hijos y demás. Y yo anoté acá unos puntos de por qué pasaba esto, de por qué es tan común o por qué creció tanto que ya la gente no tenga hijos, ¿no? ¿Por qué bajó tanto la natalidad? Ajá. Y bueno, uno es porque la edad promedio para

0: antes que tener una familia, ¿no? Después, otro motivo es porque las relaciones son menos duraderas e inestables. Y esto está buenísimo porque es real, es como que lo mucho que afectó la tecnología. Dice, muchos especialistas creen que la tecnología cambió la forma de vincularnos. Las redes sociales y las apps de citas generaron relaciones más rápidas, más superficiales y más descartables.
1: Yo no te quiero cortar, pero me acordaba. Y la verdad es que una vez compartían en una radio un porcentaje de las separaciones, de los divorcios. Hoy en día, en el top 3 están las redes sociales como el desencadenante de que haya una separación, un divorcio. ¿Por qué? Porque hoy con el celular yo estoy a un clic de poder ver cualquier cosa, o a un clic de poder mandar un mensaje a una persona que me traiga problema, obviamente, en el matrimonio. Entonces, se acrecentó la causa de divorcio a partir de este tema, de las redes sociales. Qué importante.
0: Y bueno, esto también de que es todo como muy superficial. Es como, bueno, nos conocemos por redes, no sé, bueno, nosotros capaz nos conocimos por redes, pero hay gente que es como muy... también la sociedad en la que vivimos, que hablábamos de eso, que es como muy así, muy a full. Y es como, bueno, estoy hace un año con una persona y ya está, ya tengo que estar con otra persona, no puedo.
1: Creo que estamos en la era de las emociones, exprimir al máximo lo más rápido posible algo y después como que ya no queda, parece más nada para vivir. Cuando la familia es algo que se forma pasito a pasito, despacito, año tras año.
0: Bueno, también otro motivo es que se rompió el modelo tradicional de la familia, como llevándolo un poco a esto. Antes era, claro, como vos sí o sí te ponías de novio, te casabas, formabas una familia, tenías hijos. Ahora con todo esto de las relaciones superficiales, que duran poco, que te cansás rápido de la otra persona porque la sociedad está muy acelerada, ya no está más ese modelo claro, ¿no? Las parejas conviven muy poco tiempo, perdón. O directamente no conviven. Hay parejas que están hace 20 años, 10 años, que no conviven. ¿Viste? Dicen, nosotros funcionamos así. Y vos decís, es raro, ¿no? Porque es tu pareja. Y obviamente, al decidir no convivir, mucho menos eligen casarse y mucho menos tener hijos, ¿no? Porque si no quieren convivir, mucho menos van a querer formar una familia juntos. Entonces, directamente prefieren vivir solas. Viste que hay esas parejas que es como, bueno, estamos hace 15 años.
1: Sí, impresionante, el eterno noviazgo, sí.
0: Claro, cada uno por su lado. De hecho, me llamaba la atención que cuando falleció hace poco Brandoni, contaban que él se estaba cambiando para ir a la casa de la novia a comer. Wow. Es como que él tenía 80 y pico de años y tenía una novia hace un montón de años, pero vivía cada uno en su casa. Y estaban como, bueno, voy a comer a lo de mi novia, ¿viste? Y es como para todas las edades también, sí. No solo para los jóvenes. Y la última también, son todas relacionadas, ¿no? De que vivimos en una sociedad que está cansada constantemente, pero no solo físicamente, sino mentalmente. Es una sociedad que por ahí te exige mucho, o uno se exige para pertenecer a este tipo de sociedad, y se cansa mentalmente. O mismo todo esto que leíamos anteriormente de querer tener un trabajo, de querer tener una carrera, de querer viajar, uno se termina autoexigiendo un montón y se cansa mentalmente. Entonces no se siente preparado ni siquiera para sostener su vida, mucho menos para sostener otra vida, ¿no? Por eso también se dice que Argentina es el país con más psicólogos.
1: Sí. Yo creo que puede ser por algún tipo de desajuste mental en la población. Pero también, yo doy fe de esto, de que el argentino tiene mucha parla.
0: Sí.
1: ¿No? Y creo que en la psicología se necesita tener esa... No sé qué hacer con mi vida, pero yo a vos te aconsejo.
0: Claro.
1: ¿Me entendés?
0: Sí.
1: Entonces, creo que estamos entrando en una sociedad... Como decía un doctor que escuché, que no es que la persona está deprimida, sino que una sociedad que está de por sí deprimida por las autoexigencias que se ponen las personas. Como vos decías, tengo que terminar esta carrera, también al mismo tiempo tengo que trabajar y también al mismo tiempo tengo todos estos estándares altos que socialmente parece que tengo que cumplir. Yo tengo que tener la zapatilla de este último modelo,

0: el pantalón que se está usando y el buzo que también se está usando. Sí. Entonces, todas estas cosas que se hicieron necesarias, que no eran necesarias, sino que la sociedad terminó imponiendo como necesaria, terminaron siendo una carga para el ser humano y cosas que en lugar de acercarte al otro, te alejaron. Porque yo estoy más preocupado en tener el último iPhone que en conocerte a vos. Esta es mi meta, no conocerte a vos ni fortalecer el vínculo. Esta es mi meta. Pero si tengo que recortar, quédate tranquilo, voy a recortar por mi pareja, no por la meta del iPhone. Entonces,
1: prioridades.
0: Esas son las
1: prioridades. Eso un poco. Está todo como relacionado, todo vinculado, pero yo creo que sí que es todo por la sociedad en la que vivimos, que te lleva un poco para ese lado.
0: Sí.
1: Y ahora es como que tener familia es como qué anticuado, o qué anticuada esta que está casada, que va a tener una familia.
0: Sí, sí.
1: Ahora la onda, señora. Es esto de enfocarte en vos, en lo que vos querés, en tus cosas, en tener todo último, último celu, últimas zapas, último todo. Y después, bueno, vemos si se da a tener un hijo o no.
0: Bien, antes de pasar al versículo bíblico y al segundo bloque, yo mientras ella me comentaba que iba a hablar de esto, me acordaba de una anécdota, ¿no? Porque a mí me gusta, en los mejores días, hablar con los clientes mucho. Y la verdad es que hablaba con un muchacho hace un tiempo atrás ya, que yo le contaba que estaba buscando en ese momento tener un hijo. Y él me decía, no, la verdad que no quiero saber nada. Quizás una persona de 32 años, ¿no? Y él me contaba, yo tengo otra vida, ¿no? Voy al gimnasio, juego a la pelota tales días. Tenía el teléfono último modelo y no sé cómo decirle, las vacaciones siempre ahí al top, ¿no? Sí. Y yo decía, claro, no piensa en recortar por este lado para poder tener un hijo, sino recorto por el hijo para poder seguir manteniendo esto. Y esto me regresaba, ¿no? Que tampoco es lo sano porque es el otro extremo. Pero mi padre, por ejemplo, nunca tuvo el tiempo de poder ir a un gimnasio. Por eso le digo, este es el otro extremo, ¿no? Porque una cosa es trabajar para vivir y otra cosa es vivir para trabajar. Pero ¿a qué voy con esto? Y se podían tener familias. Se podían tener familia de 2, 3, 4 hijos porque las prioridades estaban establecidas. Vamos a vivir para poder formar estos hijos mientras sean pequeños, mientras necesiten de nosotros. Y quizás después, cuando ya sean más grandes, llegará el momento de nosotros, amor, nos vamos a ir, no sé, a algún lado juntos, solos. Pero este es el momento de criarlos. Se trataba de hacer lo más posible para que el padre sea el que trabaje y la madre sea el que los críe, porque no hay como una madre para criar un hijo. Entonces, me acuerdo que un amigo antes de que yo conozca al Señor, yo decía una frase que mi amigo siempre se reía: hoy ser rebelde es tener una familia. Hoy ser rebelde, la verdadera rebeldía, es tener una familia, mamá, papá y 3 o 4 hijos, porque lo normal parece que empieza a ser o la persona sola y un perro, este es mi hijo, ¿no? O diferentes tipos de desviaciones que se inventaron, pero la familia tipo, la que Dios estableció, hoy está muy lejos de ser el prototipo al que apunta el común de la gente. Entonces, quiero poder escucharlos ahora cuando antes del segundo bloque, pero les voy a dejar un versículo que tiene que ver con esto y es lo que vamos a reflexionar en el próximo bloque. Romanos 12, versículo 2, dice algo muy importante referente a este tema. Yo lo tengo en Nueva Versión Internacional, pero la verdad es que si lo escuchan de diferentes, lo leen de diferentes versiones, no va a variar mucho. Pero lo más importante es lo que comienza diciendo en Romanos 12, versículo 2. Fíjense, dice: no se amolden al mundo actual. No se amolden al mundo actual. Pero Pablo lo estaba diciendo en el año 60, 70, después del nacimiento de Cristo. ¿Cómo? Ya Pablo decía, no se amolden al mundo actual. Hay cosas que están mal en este mundo que estamos viviendo. Y a ustedes les pido, como iglesia, como hijos de Dios, que no se amolden al mundo actual. Fíjate cómo sigue diciendo. Sino, sean transformados mediante la renovación de su mente. Ahora, la renovación de su mente, ¿por qué? Porque nosotros, yo mismo que te hablo, vengo de haber tenido la mente del mundo actual. Yo vengo de haberme creído todo lo que el mundo vendía. Entonces, ¿qué nos dice Pablo? No te amoldes al mundo actual, que tu mente sea renovada. Que tu mente sea renovada. Así podrán comprobar cómo es la voluntad de Dios, la que es buena, agradable y perfecta. Si no se renueva tu mente, nunca vas a poder comprobar cómo es la voluntad de Dios. Así que te invito a que antes de pasar al segundo bloque puedas dejar un mensajito, una opinión o desde dónde nos estás escuchando al 11 23 08 11 35. Vamos a una pausa, una publicidad y ya volvemos. Dios te bendiga.

0: Y bien, acá estamos para este segundo bloque final. La verdad que estábamos escuchando esta canción hermosa, Bombitas de Agua, y cuántos recuerdos, ¿no? Ahí hablábamos, bueno, mi esposa muchas de esas cosas no las vivió porque nos llevamos 7 años con ella, pero esa infancia de poder estar en el patio de casa jugando, de las bombitas de agua, de tirarnos entre los amigos del barrio, de jugar a las escondidas, hasta que mamá capaz nos llamaba a decirnos, bueno, a tomar la leche, y había que entrar corriendo porque se cortaba un poco ahí el juego. Era algo hermoso de verdad. Y quizás hoy estar en la calle es signo de peligro, ¿no? Porque hay tantas cosas que hacen mal a los chicos que no hace falta que vivan tan temprano. Pero bueno, en definitiva creo que eso sí no podemos tanto controlar, pero sí lo que pase dentro de nuestros hogares, cómo los formamos, qué miedos les imponemos o no. Así que antes de ir a la reflexión, amor, me gustaría que nos compartas qué mensajitos van llegando.
1: Bueno, tenemos de nuestra querida Zay, que la voy a leer como Zaira. Lo mandó. Zaira Escalada puso Bon Gia.
0: Ah, es brasileña.
1: Será buen día, wow, para los que no son bilingües. Así que saludo a Zay y a su mamá María, que dijo que nos están escuchando.
0: Saludo a María también.
1: A Julio, Julio de Tus Delicias.
0: Julio, sí.
1: No mandó nada, Julio. Tiene un budín de pan el otro día que no lo llegaste a probar.
0: Claro, sí, si no lo llegué a probar, porque todo lo que llega a la mesa es como absorbido por
1: si
0: la embarazada.
1: Mucho, sí, fue.
0: Está bien.
1: Que dice, bueno, Dios los bendiga, Nicolás, a vos, tu esposa, lo de camino, y a la radio. Después en YouTube está Vivi Cardoso, que también nos manda una bendecida mañana, y Marina también nos
0: saludos
1: manda un
0: a Viviana
1: un
0: y Marina.
1: Después acá también nos mandan bendiciones, chicos, qué lindo escucharlos. Así que bueno, ahí mandamos saludos.
0: Bueno, un saludo para todos los que estén escuchando y los que escuchan sin mandar mensaje también. Les mandamos un saludo y una bendición de parte de Dios. Y vamos a pasar a esta reflexión que tenemos, que también es referida a lo que estábamos hablando, a la historia que contaba mi esposa. La verdad es que la comenzaba con una pregunta como título, que es, ¿cuál es la voluntad de Dios para el hombre y la mujer? Yo sé, obviamente, que los que están escuchando hay dos opciones, o son hombres o son mujeres. ¿Cuál es la voluntad de Dios para el hombre y la mujer? Y la verdad es que buscaba en la Biblia, en Génesis capítulo 1, ya nomás ahí al comienzo, ¿no? En Génesis capítulo 1, versículo 27 y 28. Yo tengo la versión Dios habla hoy, pero sé que no varía mucho según la versión que tengas. Génesis capítulo 1, versículo 27 y 28. Fíjense, dice así. Ya nomás, cuando Dios creó al hombre, lo creó a su imagen. Varón y mujer los creó. Y les dijo algo. Mirá, es un mandato. Esto no es una cosa que Dios te sugiere. A ver qué te parece. Consideralo. Fíjate cómo estás económicamente. Y después fíjate si lo haces o no. Esto es un mandato de Dios. Él les dice, esta versión, tengan muchos, muchos hijos. Me gusta porque hace énfasis, ¿no? Dice, tengan muchos hijos. Muchos hijos, llenen el mundo, gobiérnenlo, y esta parte es para hacer otro programa referido a este tema, ¿no? Dominen a los animales. Y hoy, bueno, estamos en un momento en donde el caniche te domina a la familia, ¿no? Pero este es el mandato de Dios, tengan muchos, muchos hijos, llenen el mundo, gobiérnenlo y dominen a los animales. Es claro que la voluntad de Dios para el hombre y la mujer es poder formar una familia y multiplicarse. Por eso, el blanco más importante donde apunta el enemigo es a la familia. Hubo un tiempo de pañales de tela, de jugar a las bolitas, hacer pasteles con tierra o a jugar con los soldaditos verdes en el patio, donde la imaginación era la atracción principal, donde parecía que no se necesitaba tanto para tener una infancia hermosa. Pero lentamente el mundo empezó a llevarnos a que se conviertan en necesidades cosas que no lo son, cosas que nos desconectaron de la familia con la excusa de estar más conectados con las redes sociales. Hoy no puedo tener un hijo porque tengo que seguir pagando el gimnasio, como decíamos, el iPhone y mis vacaciones. O quizás ese miedo a lo desconocido nos bloqueó. Lo cierto es que por una cosa o por otra, cada vez hay menos familias, menos niños. Los animales que debían ser dominados por nosotros, hoy nos dominan y toman el lugar de reyes en nuestros hogares. En mi caso, yo particularmente lo cuento, antes de conocer a Dios, no quería tener hijos. Mi relato era que yo iba a ser el tío de todos los hijos de mis amigos. ¿Por qué? Primeramente por lo que dije hace un ratito, el miedo a lo desconocido. El trauma a no saber cómo ser algo que yo no recibí. En mi caso, quizás mi padre vivió para trabajar y yo no tengo el recuerdo de haber pateado una pelota, no tengo el recuerdo de haber tenido una charla muy profunda, no tengo el recuerdo de haber salido quizás a caminar con él. Y digo, ¿de qué forma yo voy a ser padre si yo no lo viví? Si mi madre, aunque haya hecho lo mejor, nunca, nunca va a ser un padre. Entonces, todos esos miedos, todos esos traumas, todos esos malos recuerdos, hacen también de que hoy, cuando llegue el momento de la edad de ser padre, de tener un hijo, haya un bloqueo emocional. Entonces yo prefiero que esto lo vivan otras personas, pero para mí no es. Cuando empiezo a conocerme con una persona, en mi caso con una mujer, y empiezo a identificar todos los monstruos que hay adentro mío, pero que no salían a luz porque estaba solo, yo tengo dos opciones siempre. Esto se lo digo a todos los muchachos con los que hablo y están en pareja. O atacás el monstruo o tirás la pelota para más adelante. Entonces, atacar el monstruo siempre, siempre va a implicar dolor. Siempre, siempre va a implicar incomodidad. Porque ahora que me empecé a relacionar con esta chica, empezaron a salir un montón de cosas en mí. Inseguridades, miedos, angustias, traumas, celos, wow, parece que no estaban. Y claro, porque estaba solo, macho. O al viceversa, en una mujer. Pero hoy que empiezo a conocer a esta persona, empiezan a aflorar en mí todas estas cosas y tengo dos opciones. O pateo la pelota para más adelante y a veces nunca llega, o lo afronto y empiezo a trabajar en mí. Entonces, Dios, cuando llega a nuestras vidas, nos cambia el corazón. En mi caso, Dios me cambió el corazón y de repente empecé a sentir ganas de poder ser padre. Y empiezo a ver las cosas de otra manera. Ahora no solo tengo ganas de tener una descendencia, sino de ser padre y formar hijos que conozcan a Dios. Porque realmente tener hijos, vamos a ser sinceros en esto, es bastante sencillo. Lo que no es tarea menor es formar hijos, criarlos con amor y estando presentes. Yo puedo decir que amo a mis hijos. Yo puedo decir incluso que amo a mi esposa. Pero después, cuando me vas a buscar, estoy en la esquina tomando, fumando, desperdiciando mi tiempo que podría estar con mi familia. Entonces, recordemos siempre que no cuenta tanto lo que yo diga, sino lo que yo termino haciendo después. Por eso esto también es para reflexionar a aquella persona que está escuchando y quizás se llena la boca diciendo: amo a mi familia, amo a mi esposa, amo a mis hijos. ¿Dónde estás? ¿Dónde estás? Adán estaba al lado de Eva cuando Eva mantuvo una conversación súper peligrosa con el enemigo. Y es más, no pudo frenar nada de lo que pasó. Entonces, ¿dónde estás, hombre de familia? ¿Dónde estás? Por eso el llamado hoy es a la familia. A aquel joven o no tan joven que decidió quedarse solo porque nunca estuvo dispuesto a pelear con sus miedos, con sus traumas, con su carácter. Yo sé que duele salir de la zona de confort. Hoy el llamado es al matrimonio que piensa en la salida fácil. Quizás estás escuchando ahí este programa y no es casualidad que estés pasando por una crisis matrimonial. Y te digo la verdad, lo más fácil es separarse. Lo más fácil es tirar la toalla, es divorciarse. Estamos hablando dentro de los parámetros normales de crisis de un matrimonio. No estamos hablando de que haya violencia, no estamos hablando de que haya abuso, no estamos hablando de estas cosas, porque yo te digo, si estás escuchando y estás sufriendo violencia, salí de ahí. Pero estoy hablando dentro de los parámetros normales, como por ejemplo me dijo una vez: no, ¿sabes qué? De una semana a la otra, no, me separé porque no siento más amor. Y yo le dije: macho, mira, tanto el amor como el perdón no es tanto un sentimiento como una decisión. Yo cuando tomé la decisión delante de Dios de amar a mi esposa hasta el último día de mi vida, lo hice siendo consciente de que no todos los días iban a ser iguales. Iba a haber días en donde me iba a despertar y iba a tener diferentes tipos de sensaciones, de sentimientos. Hay domingos que me levanto a la mañana y quizás no tengo todas las ganas del mundo de venir a la iglesia, a un culto, pero sé que lo necesito, sé que tomé la decisión, sé que hasta cierto punto, fíjense esto, ¿qué importa lo que yo sienta? Lo que importa es lo que verdaderamente necesito, más allá de lo que pueda sentir. Entonces, hoy el llamado es al matrimonio. Quizás estás escuchando, sí, y como te decía, estás pasando un momento de crisis matrimonial. Quiero decirte que no hay forma de que un matrimonio prospere si no estás dispuesto a renunciar a querer tener razón. Si no estás dispuesto a renunciar a todo lo que aprendiste de familia. Muchas veces pero la verdad es que yo me crié con un padre que golpeaba la mesa y decía: acá se me respeta, yo soy el que tiene razón. O me crié con un padre que nunca supo contar lo que le pasaba. Entonces yo llevé mi familia a lo mismo. Hermano, hermana, oyente, vas a tener que arrepentirte de esa forma de ser y vas a tener que cambiar, porque eso no es Jesús. Como lo venimos diciendo en estos programas, Jesús es aquel que dijo: acompáñenme a orar porque mi alma está afligida hasta la muerte. No escondió nada, Él lo contó, Él pidió ayuda, Él fue genuino. Hombre que estás escuchando y que querés sostener el mundo con tus hombros, no vas a poder y te vas a quebrar. Así que vamos a hacer una oración y para ir ya de a poquito finalizando, vamos a leer los mensajes. Sé que alguno habrá dejado alguna reflexión o algún pensamiento sobre esto. Pero lo más importante para vos que estás escuchando es que puedas dejar entrar a Jesús en tu hogar, porque de nada serviría que cambies vos formas de vivir, que cambies vos posturas, que cambies vos maneras de ser, pero en definitiva que sigas muerto. ¿Suena fuerte? Sí, que sigas muerto espiritualmente. Lo que necesitas es nacer de nuevo. Lo que necesitas es recibir a Jesús en tu corazón. Porque los cambios se hacen imposibles sin Jesús en nuestro corazón. Así que vamos a orar. Yo te invito que ahí donde estés, como puedas, mentalmente, en voz alta, en voz baja, puedas repetir esta oración conmigo, en donde vas a recibir a Jesús, y tené por seguro que en el momento que recibís a Jesús, todo empieza a cambiar. La vida no se vuelve color de rosas sin problema, pero empieza un cambio interno, en donde nunca más volvés a ser el mismo. Vamos a orar. Padre, me presento delante tuyo en el nombre de Jesús, reconociendo que te necesito, reconociendo, Padre, que he fallado, reconociendo que hasta hoy estuve lejos tuyo, pero hoy, Padre, me vuelvo a vos. Hoy reconozco que soy pecador, hoy me arrepiento de mis malos caminos y hoy reconozco a Jesús como mi único y suficiente Salvador. Hoy, Jesús, te entrego mis miedos. Hoy, Jesús, te entrego mis ansiedades. Hoy, Jesús, te entrego mi mal carácter que a veces me frena para poder tener una familia. Hoy, Jesús, te entrego todo lo que soy para que hoy vos reines en mi corazón, para que hoy vos tomes el control. No quiero que seas ni un pasajero ni un acompañante. Hoy quiero, Jesús, que vos tomes el volante de mi vida y seas vos el que la maneje, Señor. Hoy te entrego mi matrimonio, hoy te entrego mi descendencia, en el nombre de Jesús. Amén. Y bien, al final vamos a hacer una oración por todos los que estén escuchando, por aquellos que quizás están pasando enfermedades, momentos de dificultad, pero antes vamos a... No llegó ningún mensajito. Tengo yo uno, sí, de Claudio Fernández, aquel que supo hablarme de Dios cuando estuve pasando un momento tan difícil, cuando llegué a la iglesia. Él fue el que me enseñó tantos valores, el que me enseñó las bases, el que no se mostró como un superhombre, sino siempre como un hombre humilde, con dificultades, con miedos, con problemas, genuino. Pero me dijo, pero yo conozco a uno que no falla, a uno perfecto, a uno que va a cambiar tu vida. Él me llevó a Jesús. ¿Y por qué hago esta comparativa? Porque muchas veces me vi a mí mismo llevando a las personas a mí, a ser dependientes de mí. Y cuando yo fallé, esa persona se decepcionó. Pero sí tengo el gran ejemplo de mi amigo Claudio, que él me llevó a Jesús. Él me llevó a que busque a Jesús y él me llevó a que lo ame con todo mi corazón y a que me diera cuenta de que sin él estaba perdido. Y por eso quiero mandarle un saludo especial, lo amamos, y también por cómo me enseñó en el oficio, ¿no? que yo tengo y que voy aprendiendo, que es la peluquería. Tenemos algunos anuncios para poder compartir, para ya ir finalizando. Hoy jueves a las 19:30 horas tenemos reunión. Vos que estás escuchando, vos que estabas apartado, vos que nunca te acercaste a la casa de Dios. Hace poquito, mirá, me mandó un mensaje un cliente que tenía ganas de venir a la iglesia. Y la verdad es que hace mucho le hablé de Dios. Y a veces uno dice, bueno, yo siembro la semilla y Dios dará el crecimiento. Quiero decirte que no te canses de anunciar, que no te canses de dejar una pequeña semilla como puedas en cualquier persona que se te cruce. Porque no sabes cuándo va a germinar, no sabes cuándo va a crecer. Y quiero dejarles esta invitación porque hoy jueves a las 19:30 horas tenemos reunión. También el sábado a las 19:30 horas también. Y el día domingo a las 10 de la mañana y por la tarde a las 19 horas. Luego quiero anunciar que el sábado a la 1 de la tarde tenemos bautismo, ¿no? que es necesario traer toalla y ojotas, porque todo lo demás te lo brindan acá en el lugar, pero sí que es necesario que puedas estar a las 13 horas el sábado 30 de mayo. Y otra cosa más.
1: La vigilia mañana.
0: Mañana hay vigilia, impresionante, gracias por hacerme acordar. Mañana viernes a las 9 de la noche comienza una vigilia. Y quizás me pueda decir, ¿qué es una vigilia? Es una noche, varias horas, en donde nos juntamos a poder buscar la presencia de Dios, en donde nos juntamos a clamar, en donde nos juntamos como iglesia a poder buscar la guía de Dios. Va a estar nuestro pastor ministrándonos, Walter Cerantes. Entonces los invito a que puedan ser parte, que no se pierdan esto. Y también tenemos el encuentro, que es el sábado 13 de junio a las 8:30 horas. Sé que para los que están en YouTube está figurando ahí en pantalla y hay teléfonos de contacto. Y si no, no hay ningún problema en recepción cuando vengan al culto o mandan mensaje a la radio. Les vamos a saber guiar en esto, porque es necesario poder anotarse, más que nada porque hay una pequeña recepción, un pequeño desayuno, y es bueno saber cuántos van a venir. ¿Algún mensajito?
1: Sí, está Eli, como siempre, tu mamá, mi mamá. Suegra, escuchando atentamente. Miriam Méndez también dice, bendecido día, amados, que Dios siga bendiciendo sus vidas.
0: Saludo a Miriam, y mamá.
1: Bueno, Marina, que manda también feliz día a las maestras jardineras.
0: Hoy es el día de la maestra jardinera.
1: El día de los jardines de infantes.
0: Wow, así que feliz, bueno, mandamos de verdad un saludo especial en su día a todas las maestras jardineras, que mi esposa también supo estudiar sobre esto. Y la verdad que dejarles un mensaje, ¿no?, a todas las maestras jardineras, a todas las que, los que tienen la posibilidad de trabajar con las infancias, con la adolescencia, es el momento de poder sembrar. Porque la verdad es que conozco muchos adultos que me dijeron, una maestra cuando yo era chico, una seño de jardín, me hablaba, me hacía, no sé, orar por los alimentos, cosas pequeñas, pero ya poder empezarle a mostrar al niño que hay un Dios que los ama y que hay un Dios que los va a acompañar durante toda su vida si se entregan a Él, si confían en Él. Así que sin más, la verdad que muy contentos por este programa, por este tema que pudimos también tratar, que me parece tan importante. Y como siempre decimos, no dudes en dejarnos un tema a tratar que te parezca importante, porque en este programa queremos poder hablar aquellos temas que a veces no se hablan mucho o que cuestan a veces hablar. Y este es uno, ¿no? La familia, como venimos hablando de los miedos, de la ansiedad, de los ataques de pánico, y vamos a seguir tocando estos temas. Así que quiero mandarles un saludo especial. Dios los bendiga a todos los que estén escuchando. Hacemos una pequeña oración por aquellos que están atravesando alguna dificultad, que estén atravesando alguna enfermedad, y finalizamos. Padre, te damos gracias por este momento, Señor. Gracias por tu inmenso amor, por tu misericordia. Gracias porque siempre nos hablas a tiempo, Señor, y sé que a muchos les has hablado, Señor. Gracias porque vos sos aquel que nos guía. Vos sos el que nos muestra el buen camino, Señor. Gracias porque sin vos, Señor, estaríamos perdidos. Pero, Padre, apareciste en nuestras vidas y lo cambiaste todo, bendito Dios. Por eso bendecimos las familias que están escuchando. Bendecimos los matrimonios, Señor. Declaramos que comienza un tiempo nuevo para ese matrimonio que está atravesando una crisis, una dificultad. Oramos, Señor, por aquellos que están escuchando y están atravesando alguna enfermedad, alguna afección. Padre, algún problema, sea cual sea, Padre, que hoy comience un tiempo nuevo. Por aquellos que están escuchando y quizás están, no sé, privados de su libertad o quizás en un hospital. Padre, que hoy tu Espíritu Santo llegue ahí donde están escuchando y empiecen a experimentar sanidad, un cambio radical, y Padre, puedan dar testimonio de que vos sos el Dios de lo imposible, de que vos sos el Dios que no conoce de dificultades, sino que, Padre, eres el mismo ayer, hoy y siempre. Gracias te damos en el nombre de Jesús. Amén, amén y amén. Un saludito también a Marcelo Salvatierra, que ahí nos manda un audio. Lo amamos a Marcelo, siempre presente ahí. Y sin más, muchísimas gracias por este tiempo compartido. Amor, si querés saludar.
1: No, que Dios los bendiga y que tengan un lindo fin de semana.
0: Muy bien, nos vemos el jueves que viene, si Dios quiere. Chau, chau.
2: Tú creaste las delicadas partes internas de mi cuerpo y me entretejiste en el vientre de mi madre. Gracias por hacerme tan maravillosamente complejo. Tu fino trabajo es maravilloso, lo sé muy bien. Tú me observabas mientras iba cobrando forma en secreto, mientras se entretejían mis partes en la oscuridad de la matriz. Me viste antes de que naciera. Cada día de mi vida estaba registrado en tu libro. Cada momento fue diseñado antes de que un solo día pasara. Qué preciosos son tus pensamientos acerca de mí, oh Dios. No se pueden enumerar, ni siquiera puedo contarlos. Suman más que los granos de la arena. Y cuando despierto, todavía estás conmigo.
3: Antes de nacer.

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0: Haz este lugar el lugar de tu reposo.
1: See, when we come into the presence,
0: cuando nosotros entramos en la presencia,
1: what's happening is the Holy Spirit is coming and hovering over us.
0: Lo que sucede es que el Espíritu Santo viene y reposa sobre nosotros.
1: When the Holy Spirit comes to hover,
0: cuando el Espíritu Santo viene y se mueve sobre nosotros,
1: He hovers over the chaos in your life or the brokenness in your life.
0: Él se mueve sobre el caos en tu vida, sobre todo lo quebrantado en tu vida.
1: And then He speaks life.
0: Y entonces habla vida.
1: He speaks life.
0: Habla vida.
1: And dreams are birthed.
0: Y nacen sueños.
1: Brokenness is healed.
0: Y quebrantamiento es sanado.
1: Eyes are open.
0: Y ojos son abiertos.
1: And so we speak.
0: Así que hablamos.
1: To your people this day, Lord.
0: A tu pueblo este día, Señor.
1: Can we just lift your hands right now and say,
0: Levanta
1: Holy Spirit,
0: tus manos y dile, Espíritu Santo.
1: Cover me right now.
0: Cúbreme ahora.
1: Breathe upon my life.
0: Sopla sobre mí tu vida.
1: Breathe your life into me.
0: Sopla tu vida en mí.
1: Cause broken dreams to live again today, Lord.
0: Causa que los sueños rotos vuelvan, Señor.

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8: Hola, hola, sean todos muy bienvenidos a VAE Podcast, a un nuevo episodio. El día de hoy estamos súper emocionados y felices de que nos acompañen. Mi nombre es Andrea Franz y me acompaña mi esposito Sebastián.
9: Seba Franz. Bienvenidos a VAE Podcast.
8: Bienvenidos a VAE Podcast, gracias por estar. Si nos estás viendo por YouTube, bienvenido. Si nos estás escuchando por Spotify también, o también estamos en Google Podcast.
9: Apple Podcast. Hay muchos lugares.
8: Muchas opciones para que nos veas.
9: Para que no haya excusa. No hay excusa, nos podés escuchar. Nos podés escuchar hasta por donde quieras. Y ahora vernos.
8: Ahora nos ven.
9: Realmente disfrutamos estos video podcasts. Nos gusta un poco sentarnos y filmar y estar con usted. Y después usted que nos mandan los videos donde se ríen de nuestras caras, de las caras de Andrea. De la risa de Andrea, que contagia mucho.
8: Gracias a todos ustedes que de verdad que hacen esto posible. Y bueno, cada episodio lo hacemos con mucho amor para que puedas llevar tu mensaje de esto, ¿verdad?
9: Uh-huh. Así es. Todo lo que hacemos, ustedes saben que, como siempre le decimos y le volvemos a repetir, no hablamos de cosas que a nosotros no nos toca vivir. O sea, todo lo que hablamos son cosas que estamos viviendo a veces, ahora mismo, o que vivimos, o que pasamos en algún proceso o que vamos a pasar y cosas que realmente de nuestro corazón compartirles.
8: Sí. Sí, como ya estamos en la, como se dice, en la etapa final del año, yo creo que es un lindo tiempo para hablar del tema que vamos a hablar hoy, que de verdad que cuando estuvimos estudiando un poco esta semana del tema, me hizo pensar en muchas cosas que vamos a ir compartiendo a lo largo de este episodio, pero yo creo que es tan importante conocerse a uno mismo, ¿verdad?
9: Tan importante. El hecho de saber quién sos. Yo estaba escuchando un video la vez pasada y la mayoría de las veces cuando nos preguntamos o nos preguntan quién sos, usualmente solemos responder, bueno, soy Sebastián Franz.
8: Claro.
9: Nací en Argentina y tengo 23 años. Damos los datos de nosotros. Pero este señor me gustó mucho porque él dijo, no, realmente, ¿quién sos vos? Porque él dijo, Sebastián es un nombre que tu papá y tu mamá te pusieron.
8: Sí.
9: Que ellos hicieron, bueno, pero ¿quién sos vos?
8: Pero el tema es que es tan difícil contestar esa pregunta porque cuando alguien te dice, hey, ¿vos quién sos? Como decir, lo primero que se me viene es decir mi nombre y lo que hago.
9: O la carrera.
8: O la carrera. Y soy, no sé, licenciada, soy doctora, soy policía. Pero nunca decimos realmente la esencia de nuestro ser.
9: No.
8: Y es como que eso nos hizo pensar tanto y yo creo que está lindo terminar un poco el año conociéndonos un poco más. Porque muchas veces pasamos la vida tratando de conocer a otras personas.
9: Sí.
8: Y nos olvidamos de conocernos a nosotros mismos.
9: Y es clave. Uh-huh. Es clave ahora que estamos terminando el 2021 y estamos empezando el 2022. En todo lo que hacemos en la vida, es clave el conocernos a nosotros mismos.
8: Sí.
9: Porque si nosotros no nos podemos y no nos conocemos a nosotros, se nos va a dificultar mucho el no solo conocer a otros, sino el amar a otros, respetar a otros,
8: sí,
9: el cuidar a otros. Porque ni siquiera sabemos nosotros mismos a qué queremos llegar, cuál es nuestra naturaleza, qué es lo que nosotros somos. Por eso es muy importante el conocernos a nosotros.
8: Sí, y yo estaba leyendo unos libros esta semana y hablaba de cómo muchas veces esta palabra quién soy es la más difícil de responder. Incluso los filósofos, sí, a lo largo de los siglos trataban de pensar, ¿verdad? Y estudiar esta pequeña frase, ¿quién soy yo?
9: Sí.
8: Y bueno, hoy queremos ir un poco más profundo y al final de este podcast nuestro propósito es que puedas conocerte un poco más.
9: Hoy te queremos dar 3 pasos para que te puedas conocer mejor.
8: Ay, qué lindo, qué emoción.
9: Pero antes de dar los 3 pasos, queremos hablarte de 3 razones por las cuales es muy importante que te conozcas. Uh-huh. ¿Y cuál es la primera? A ver, Andrea.
8: Nosotros pusimos y estuvimos pensando con Seba de que el primer punto de por qué es importante conocernos a nosotros mismos es porque determina lo que queremos en la vida. Si nosotros no sabemos quiénes somos, tampoco vamos a saber qué queremos en la vida, ¿verdad?
9: Claro.
8: Eso determina demasiado en nosotros. Eso determina nuestra misión, nuestra visión, nuestro propósito, nuestros valores. Engloba todo.
9: Y yo creo que eso hay mucho hoy.
8: Sí.
9: Hay demasiado, muchos de nosotros que vivimos sin saber qué queremos.
8: Sí. Imagínate que es una persona que no sabe lo que quiere, es tan difícil darle el gusto a esa persona.
9: Sí.
8: Porque no sabe si le gusta esto, si le gusta lo otro, si quiere esto, si no quiere. Es una persona inestable emocionalmente, sí, y también en la vida en general. Entonces, qué importante es saber quién yo soy para saber lo que yo quiero, lo que me gusta y que también las otras personas puedan saber quién soy, qué es lo que me gusta, qué no me gusta, qué me disgusta, qué me enoja, qué me hace feliz. Entonces ahí te empezás a dar cuenta qué importante es saber quién soy realmente, ¿verdad?
9: Y claro, porque entonces, primer punto de por qué es importante. Es importante porque conocernos a nosotros, como vos dijiste, Andrea, nos ayuda a entender qué es lo que queremos. Y tiene sentido porque esto también va muy relacionado. El conocernos a nosotros mismos nos ayuda a dudar menos de nosotros.
8: Sí.
9: Y uno de los grandes impedimentos del éxito es que dudamos mucho de nosotros mismos. Ni siquiera de los demás. Dudamos mucho de nuestras capacidades, de nuestros talentos. Dudamos de, no sé si lo voy a poder lograr, no sé si soy capaz, no sé si yo puedo. Por eso el conocerte a vos te va a ayudar a entenderte mejor y dudar menos de vos y lograr conseguir qué es lo que vos querés. Sí. Siempre contamos, ¿verdad? Dijimos, creo que en el episodio anterior, a veces cuando te vas a un restaurante y en el menú hay demasiadas cosas y no sabes qué pedir, o sea, no sabes qué querés comer, porque hay mucho, perdés tiempo, te pasás dudando ahí, no sabes qué pedir y te trae ansiedad porque el mozo ya viene y está con el papelito así tipo, bueno, dale, tengo otras mesas, apúrense. Y bueno, sí. Y sí, es que cuando, entonces, y la vida es así, lastimosamente en la vida hay muchas opciones.
8: Sí.
9: No hay solo dos carreras que puedes elegir.
8: Sí.
9: Y la cantidad de opciones que hay es lo que nos lleva a muchas veces no saber qué queremos con nuestra vida.
8: Sí, wow.
9: Qué carrera estudiar, qué trabajo hacer, qué país vivir, dónde mudarme, casarme o no. Pero si tú te conoces a vos y conoces tus gustos y tus deseos, eso te va a ayudar a elegir mejor lo que realmente querés.
8: Wow, me gustó mucho lo que dijiste, que somos, muchas veces dudamos mucho de nosotros mismos. Y eso es algo que yo aprendí en este año, de que nosotros somos nuestros mayores jueces. Uh-huh. O nuestros mayores críticos, ¿verdad? Dudamos y nos criticamos mucho a nosotros mismos.
9: Sí.
8: O tenemos, ¿verdad?, dudas de nosotros mismos. De que tal vez la gente no te pone tanta presión, tanto como tú te pones esa presión a vos mismo.
9: Nosotros nos juzgamos mucho.
8: Nos juzgamos mucho. Y yo me incluyo muchas veces. Yo soy la que más me juzgo a mí misma.
9: Sí.
8: O la que más digo, no, yo no voy a poder hacer esto. O no voy a poder lograr esto. Y después vuelvo a...
9: No soy como esa
8: persona.
9: O
8: no soy como esa
9: persona. No tengo lo que tiene.
8: ¿Verdad? Y somos nuestros mayores críticos.
9: Sí. Por eso me gusta, porque la Enciclopedia de Psicología de Stanford define se refiere al conocimiento de uno mismo como conocer tus propias sensaciones, pensamientos, creencias o estados mentales.
8: Mm.
9: Y es clave esto, que nosotros sepamos cómo pensamos, sepamos lo que creemos, para que nosotros sepamos de la manera que nosotros sentimos el mundo, de la manera que nosotros vemos el mundo. Porque cuando vos sabes cómo funciona, por ejemplo, este micrófono y tú lo entiendes cómo funciona, puedes sacarlo mucho más provecho.
8: Sí.
9: ¿O no?
8: Sí.
9: Porque, por ejemplo, me pasa con este micrófono a veces cuando grabamos que a veces tengo que alejarlo más, acercarlo más, o tengo que reducir la ganancia en la computadora porque a veces está muy fuerte. Y si yo no sabía cómo él es, cómo funciona, yo no le iba a poder sacar el provecho que le estamos sacando hoy.
8: Wow.
9: Y a veces no estamos viviendo la vida que fuimos diseñados para vivir porque no estamos conociéndonos a nosotros y no estamos pudiendo sacar el jugo, el provecho de nuestra vida.
8: Wow, ¿verdad? Me encantó eso que dijiste. Entonces, el punto número uno de por qué es importante conocernos es porque entendemos qué es lo que queremos en la vida.
9: Así es.
8: Y esto creo que nos lleva muy ligado al punto número
9: dos.
8: Muy
9: ligado. Punto número dos es por qué es importante. Porque te ayuda a liderarte a tú mismo. A ti mismo, antes de liderar a otro. Perdón.
8: Exacto, exacto.
9: Ya me confundo todo el mexicano y el español. Voy a decir vos.
8: No, vamos a hacer una pausa.
9: Ok, pausa.
8: Nosotros, muchas veces acá la gente no entiende cuando decimos vos, ¿verdad?
9: No entienden.
8: Los mexicanos,
9: no entienden, ¿no?
8: Muchas veces, muchos de nosotros le decimos, hey, ¿vos cómo estás? Y te quedan como, ¿vos qué es eso? Entonces, tú ¿cómo estás?
9: Y estoy aprendiendo el idioma tutita. Así que bueno, perdón, voy a volver
8: a
9: vos.
8: O si no, a veces estamos así en casa y Sea me dice, oye. Y yo,
9: óyeme. Oye, ¿qué hermano me dice?
8: Y yo le digo, oye, ¿qué?
9: Bueno, es así cuando te mudas. Es que ya estamos casi hace 7 años acá estoy.
8: Ya estamos medio mexicano.
9: Medio mexicano, lento. La gente dice, pues ya sos gringo. No, más que gringo, creo que soy mexicano. Acá estamos.
8: Un saludo a toda nuestra gente mexicana que, Dios mío, cómo les amamos. Su cultura, su comida.
9: Taco pupusa.
8: ¡Viva México!
9: Taco, pupusa, flauta, arepa. Arepa venezolana,
8: no, pupusas son del Salvador.
9: Bueno, entonces, ¿por qué es importante? Volvamos otra vez, paren la risa. Porque te ayuda a liderarte a vos mismo antes de liderar a otros. Esto es clave.
8: Clave.
9: En el liderazgo esto es clave. Yo creo que el secreto a la vida es primero aprender a liderarte a vos,
8: sí,
9: a ti mismo. Y después liderar a otros. ¿Por qué? Porque si nosotros no nos sabemos liderar a nosotros, vamos a dañar a muchas personas en el proceso de nuestro liderazgo.
8: Sí, tal cual.
9: Y los vamos a guiar a lugares que como líderes nunca tendríamos que haberlos llevado.
8: Y también, Seba, nadie quiere seguir a una persona que no sabe a dónde va.
9: ¿No?
8: Porque un líder que no sabe, no tiene rumbo, no tiene dirección, nadie quiere seguir a esa persona.
9: Ah, claro, pero hasta lo podemos llamar más profundo. Suponele que Vos sabés dónde ir, sabés dónde llegar, porque la compañía te dijo, esto quiero que logren. Ponele, quiero que vendan 50 libros el mes de diciembre. Ok, ya tienen la meta, saben dónde van. Pero aún así, si vos no te conoces a vos mismo, en ese proceso de llegar a la meta, te vas a dañar a vos, vas a dañar a otros, vas a tratarle mal a otros, te vas a lastimar a vos mismo, porque no pudiste liderarte a vos. Vos tenés que aprender a liderarte a ti mismo cuando te levantás de la cama, cuando te lavas los dientes, en la manera que comes la comida, en la manera que vivís. Tenemos que aprender a liderarnos a nosotros.
8: Wow. ¿Verdad? Eso me gusta mucho porque va muy de la mano con el dominio propio, que va muy ligado a lo que es conocerse a uno mismo. Porque cuando vos te conoces a vos mismo, podés dominarte a vos mismo, sí. ¿Verdad? Puedes decir no a las cosas que van en contra de tus valores.
9: ¡Claro!
8: Puedes poner límites sanos, así como hablamos en un episodio de los límites, ¿te acordás?
9: Sí.
8: Podés también decir no a las cosas que no te hacen bien, a las personas que no te hacen bien, a las amistades que no te hacen bien.
9: Por eso.
8: Pero si vos mismo no sabes, no te conoces, no sabes decir no, no sabes poner límites, tu dominio propio está ahí medio, ¿cómo? ¿Cómo vamos a lograr algo, verdad? En esta vida.
9: Claro, y fíjate, por ejemplo, Oseas 4:6 dice, mi pueblo pereció por falta de conocimiento.
8: Wow.
9: Siempre decimos que esto se refiere, claro, conocimiento a la ley, conocimiento a Dios, pero también podemos perecer por falta de conocimiento de nosotros mismos. Vemos en la Biblia un hombre que yo admiro mucho, que es Job. En el libro de Job, en el capítulo 13, versículo 23, miren lo que dice. ¿Cuántas son mis iniquidades y pecados? O sea, muchas. Y le dijo a Dios, hazme conocer mi rebelión y mi pecado. O sea, Job le dijo a Dios, Dios, ayúdame a conocer lo que yo estoy haciendo mal. O sea, mi falta de liderazgo, mi falta de dominio propio. Hazme conocer mis debilidades. Porque el conocer tus puntos débiles es lo que va a fortalecer aún más tus puntos fuertes.
8: Wow,
9: por eso, en 2 Corintios 13, 5, dice también esto. Dice, pónganse a prueba para ver si están en la fe. O sea, que nos probemos a nosotros mismos. Y dice, examínense a sí mismos. Y dice, o no se reconocen a ustedes mismos de que Jesucristo está en ustedes, a menos de que en verdad no pasen la prueba. O sea que, en la Biblia, en montones de lados vamos a encontrar que nos empujan en la Biblia a examinarnos a nosotros. David decía, examíname, Señor.
8: Me encanta ese versículo.
9: Ponme a prueba. Por eso en la Biblia, esto no es algo de la nueva era, de los liderazgos actual. Esto ya viene hace miles de años. El rey David, hace más de 3000 años, casi venía diciendo, Señor, examíname, ponme a prueba. O sea, es tremendo lo que esto logra en nuestras vidas.
8: Y me encanta esa oración que hacía David, porque también justo estamos estudiando con la iglesia esta oración, Examíname, oh Dios, que es una oración peligrosa.
9: La sacamos
8: de un libro del pastor Craig Rochelle. Y él dice que esta es una oración peligrosa porque tú al decir examíname, oh Dios, le estás dando la libertad a Dios de que saque todo aquello que está tal vez mal en tu corazón.
9: Sí.
8: Puedes sacar tus miedos a la luz, pecados ocultos a la luz, guiarte tal vez por lugares que tú nunca imaginaste que ibas a ir, que tal vez, no sé, no te imaginabas y jamás pensaste que Dios te dice, no es acá el camino, es esto lo que yo tengo para ti. Entonces es una oración muy peligrosa, pero es, yo creo, una de las más lindas. Puedes decir, examíname, oh Dios.
9: Por eso, yo creo que esto es clave y quería decir esto, y sé que esto puede ser para alguien. El problema de no saber quiénes somos o a qué se supone que tenemos que ser es que vamos a terminar amoldándonos a las
8: expectativas.
9: A las expectativas de los demás. Y esto es un problema.
8: Sí.
9: Porque el no saber quiénes somos, qué se supone que tenemos que ser, vamos a terminar amoldándonos a la expectativa de los que otros quieren que nosotros seamos.
8: Wow.
9: Vamos a terminar amoldándonos a los consejos, a las críticas o a las cosas negativas que otros nos señalan y nos dicen.
8: Sí.
9: Por eso, si hay algo que tenemos que enfocarnos en este nuevo año que viene,

0: Tumba. ¿Por qué? ¿Por qué me tumba eso?
1: ¿Por qué?
0: Porque yo no estaba segura de mí misma,
1: Claro.
0: ¿verdad? Porque yo dije, a mí me gusta, pero viene fulanito y me dice, hey, no te queda bien, te deja la cara, no sé, redonda, ponele. Entonces yo me siento mal porque fulanito me dijo eso. Y eso, el doctor Bernardo Stamateas habló esto de un video, él dijo que las opiniones de los demás no te tumben tu concepto de ti mismo, que no lo tumben. Bueno, gracias, muchas gracias fulanito por tu opinión, pero a mí me
1: Claro,
0: encanta cómo me
1: claro.
0: queda, ¿verdad? Entonces, qué importante es tener una determinación firme de
1: Eso
0: quiénes
1: es un
0: somos.
1: síntoma. Si constantemente a ti te hace mal cuando alguien te dice algo negativo o hasta una crítica constructiva, alguien te dice, che, no está bueno ese jean o no está bueno, y eso te tira al piso, es un buen síntoma de que todavía no te conoces a ti mismo y no estás firme en lo que a vos te gusta, en lo que vos sos.
0: Sí.
1: Por eso es importantísimo el conocernos a nosotros,
0: Sí.
1: porque como decíamos, nos ayuda a entender qué queremos hacer en la vida, nos ayuda a liderarnos a nosotros y últimamente, lo que vos dijiste, nos ayuda a amarnos a nosotros mismos,
0: Eso.
1: para que amemos a otros.
0: Obvio, yo creo que todos tenemos cosas en nosotros que no sé, que tal vez está compleja o no te gusta, pero yo creo que dentro de nosotros mismos también tenemos cosas que nosotros amamos. No todo es disgusto y cosas feas. Yo creo que todos, tú también que estás escuchando, tenés algo que tal vez que te gusta de ti mismo, tu pelo, tu dentadura, tus ojos, algo que la gente admira de vos o que vos mismo admires de vos mismo. Y qué lindo es poder resaltar eso en nosotros, ¿verdad?
1: Claro.
0: No solamente siempre enfocarnos en todo lo que está mal, que mi pelo, que mi cuerpo no me gusta, que no soy flaca, no, que soy muy, muy, que muy rellenita. Entonces enfócate en lo que realmente te gusta de ti,
1: Claro, porque
0: ¿verdad?
1: conocerte te va a ayudar a amarte. Amarte así como sos, así como sos, así como Dios te creó.
0: Sí.
1: Por eso, vamos a saltar ahora a lo práctico.
0: Ah, dale.
1: ¿Cómo hacemos entonces? Alguien está diciendo, ok, Seba, ya entendí que es importante, Andrea, ya, como dicen los argentinos.
0: Ya.
1: Ya entendí, ya. ¿Cómo hago ahora para empezar a conocerme a mí?
0: Bueno, tenemos
1: Tres puntitos.
0: tres puntos clave.
1: Pero antes de contar, me gustaría que
0: A ver.
1: hoy cuando estábamos hablando sobre esto, vos me leíste un par de preguntas que me preguntaste a mí, ¿te acordás o no?
0: Ah, sí.
1: Y me gustaría que preguntes. Lea, si, bueno, si te acordás una de esas, pero si puedes buscar. Había una pregunta y que te queremos preguntar hoy a vos que estás escuchando esto. Atento oyente.
0: Bueno, esto en realidad lo sacamos del señor Google.
1: Está en internet, así que
0: Porque
1: está para todo.
0: yo creo que una forma de conocerse a uno mismo es haciéndote preguntas,
1: Sí,
0: ¿verdad?
1: claro. Y las
0: Es la
1: preguntas
0: mejor.
1: revelan la
0: Y yo
1: respuesta.
0: le hice justamente una pregunta específica acá de este cuestionario a Seba. Y a él le fue difícil contestar. O sea, no
1: Sí.
0: difícil, pero
1: No, sí, me
0: como
1: costó.
0: que me dijo, no sé qué más decir. Entonces yo dije, ah, bueno, te
1: Me
0: falta
1: falta, a mí me falta, eche. ¿Cuál era la primera?
0: Bueno, espera, te voy a decir.
1: La primera, yo me acuerdo,
0: A ver.
1: hasta que me entré, era, y quiero que esto es para ustedes que están escuchando, que en 5 segundos puedas decir tres virtudes de vos mismo.
0: Eso era.
1: Ahora, les esperamos.
0: No,
1: Tres
0: pero por
1: virtudes.
0: ejemplo, vos dijiste, no, pero no quiero decir porque va a sonar orgulloso.
1: Claro.
0: Y no, no, no, no va a sonar que no te dé pena.
1: No, claro,
0: Porque,
1: porque
0: viste,
1: es quien
0: muchas veces
1: sos.
0: somos rápidos en decir las virtudes de otras personas. Ah, ella es buena, responsable, atenta,
1: Claro, es
0: él es
1: que yo pensé que iba a
0: dedicado.
1: quedar orgulloso porque yo le dije, claro, mi virtud es apuesto, hermoso, churro. ¡Ah! No, mentira. Pero, de verdad, piensa, piensa por un minuto rápido. Si puedes decirlo, tres virtudes tuyas que vos tenés que hacer muy bien en 5 segundos. Y después, tres cosas negativas.
0: Tres cosas que tal vez tú dices, uy, necesito cambiar en esto. Y yo creo que muchas veces somos más rápidos en decir las cosas negativas que las cosas que nos gustan,
1: Claro,
0: ¿verdad?
1: entonces pregúntate, una de las cosas, pregúntate diferentes cosas, pregúntate diferentes maneras para conocerte a vos mismo.
0: Después otra pregunta decía, ¿cuál sería un buen título para tu autobiografía? Ese me gustó mucho también porque te hace pensar en tu vida en general, ¿verdad? ¿Cuál
1: Sí.
0: sería un buen título para el libro de tu vida? ¿Verdad? Después dice, ¿cuáles son tus miedos? ¿Verdad? Eso
1: Claro.
0: también sería bueno poder.
1: Tiene, mira, si tú quieres ser un buen líder no, financiero en tu empresa, en la iglesia o en tu casa, un buen padre, una buena mamá, tú tienes que ser capaz de decir tus fortalezas y tus debilidades en 1 segundo. En esto

0: esto y esto soy bueno, en esto y esto y esto soy malo. Porque eso va a ser la base de tu crecimiento, de tu liderazgo, de tu avance. Tenemos que, en la punta de la lengua tiene que estar nuestras fortalezas y debilidades, nuestros miedos y nuestras pasiones, los que nos duele y los que nos alegra. Tiene que estar ahí.
1: Sí.
0: Por eso, esto nos lleva a el punto número uno, entonces, ¿verdad? De cómo conocernos a nosotros mismos. Y nosotros pusimos el punto número y léelo, a ver.
1: El más importante, yo creo, es conocer más a Dios. Esto es el secreto más grande. Bueno, no el secreto, pero es
0: acá podemos poner pausa y terminamos
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0: Acá está todo.
1: Él nos conoce mejor que todo. Él nos conoce mejor que nosotros mismos. Y justo hay una canción de Lit que acaba de sacar y que me encanta, que dice: tú me conoces mejor que yo. Y es verdad, porque muchas veces vivimos la vida tratando de conocernos o de seguir todos estos tips, tal vez, de Google o lo que sea. Pero si no conocemos a nuestro Creador,
0: va a ser
1: en vano todo esto.
0: ¿Verdad? Va a ser en vano.
1: Porque Él sabe nuestra esencia, Él puso en nosotros nuestras virtudes, todas las cosas que tenemos que hacer. Él puso en nosotros propósito, puso su esencia, sopló aliento de vida.
0: Es que, pensarlo de esta manera, a mí me gusta mucho, por ejemplo, cuando Apple saca productos como computadoras, celulares, ellos siempre hacen un keynote, como un show, donde muestran todo lo que va a tener el celular. Pero siempre en eso no muestran todo lo que es. Siempre suelen haber, ellos le llaman como hidden features, cosas ocultas que después, cuando tú lo compras, experimentas por vos mismo. Wow. Y yo creo que muchos de nosotros tenemos en nuestras vidas hidden features, cosas escondidas.
1: Qué
0: que
1: lindo.
0: ¿Te puedes conocer a ti mismo sin Dios? Probablemente sí, puedes saber quién sos, puedes saber qué te gusta, puedes saber qué no te gusta, puedes saber hasta qué carrera vas a estudiar, pero adentro de tu corazón hay dones y talentos que están escondidos al ojo de la vista humana. Y solamente te lo puede revelar Dios. Solamente Dios te puede decir: para esto yo te diseñé.
1: Wow.
0: Para esto yo te creé. Por eso el punto número uno de cómo conocernos más es: conoce más a Dios. Porque cuanto más nos acercamos a Dios, mejor te vas a entender a vos mismo. ¿Por qué? Porque Él es tu creador. Y cuanto más conoces a tu creador, más va a entender su creación.
1: Esto le pasó a Moisés. Él, cuando Dios le llama a él y le dice que tiene que sacar al pueblo, él estaba tan confundido que le dijo a Dios: ¿quién soy yo para hacer esto?
0: Sí.
1: Y la respuesta de Dios fue tan clave, que nos enseña tanto. Él le dijo: yo soy el que soy. O sea, no te enfoques tanto, digamos, en vos mismo, sino en quién yo soy. Y al conocer a quién es Dios,
0: claro,
1: nos conocemos más a nosotros mismos.
0: Es que fue tremendo, porque Moisés, me encanta, porque en la Biblia vemos que él dice que cuando la mamá le dejó en el, ¿cómo se llama?
1: En el río
0: y la agarró la hija del faraón y fue criado, llegó un momento donde dice que él decidió no ser llamado hijo del faraón para seguir al pueblo de Israel. Él encontró su identidad en un momento, pero a través de Cristo,
1: a través de
0: Dios, él encontró eso. Por eso el número uno es eso. Segundo que queríamos decirle, y ya para terminar, tenemos un minuto, dice esto: pregunta por opiniones a personas que amas y que están mucho contigo.
1: Sí.
0: Consejos. Yo hago esto, ¿verdad? Decir: hey, ¿en qué me falta?
1: Sí.
0: Por ejemplo, a tu esposa, a tu esposo, a tu novio, a tu novia, a tus padres o amigos muy cercanos. Che, brother, ¿en qué vos dirías de mí que me falta mejorar?
1: Y yo creo que esto es clave también, preguntárselo a personas sabias en la fe, fuertes espiritualmente, no que te digan cualquier cosa de o se burlen, sino que personas que realmente sean maduras espiritualmente y te digan: ay, qué bueno que preguntes esto, mira, yo creo que te falta aquí.
0: Sí, esto es
1: bueno. Resalten tus virtudes también,
0: porque te pueden ayudar muchísimo. Y último, bien simple, en internet hay muchísimos test de personalidad, que yo me acuerdo que lo hice, vengo haciéndolo por casi 6 años. Cada año lo hago y es increíble, cada año me salen los mismos resultados y de diferentes páginas a veces.
1: Sí, hay uno en específico que les recomendamos mucho, que es el test de las 16 personalidades.
0: Sí, 16 personalities.
1: Sí,
0: buenísimo.
1: Hay en inglés, en español, si lo quieren hacer. Y es, creo que, uno de los test más completos de personalidad, que te detalla todo, tus virtudes, tus fortalezas, tus defectos, debilidades.
0: Así es.
1: Y es bueno que lo hagas, digamos,
0: Cada tanto
1: que puedas, sentate, te va a tomar un poquito de tiempo, pero hacelo.
0: Porque eso yo me acuerdo que te muestra: mira, sos muy bueno en esto, pero te falta mucho y vos decís, ahora que pienso,
1: Es verdad.
0: híjole, es cierto, me
1: Ajá,
0: falta en esa área.
1: sí.
0: Entonces, le recomendamos hacer estos tres puntos y bueno, le queremos dejar con esto, no queremos más hablar de nada para que se le quede estos tres puntos bien fáciles y esperamos que Dios pueda hablarle a través de esto y sabemos que cuando nos conocemos, amamos más a Dios y amamos más a los demás.
1: Así es, así que les mandamos un abrazo grande, oramos para que este tiempo puedas conocerte más, puedas conocerle más a Dios y amar más a la gente también.
0: A ver, así, así que nos vemos en el próximo
1: Nos
0: episodio.
1: vemos.
0: Chao,
1: Chao,
0: chao.
1: chao.
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9: Hola, le habla Sixto Porras de Enfoque a la Familia y quiero darle la bienvenida al programa de hoy. 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Le dejo a usted con esta conferencia.
10: El éxito no es casualidad. Es importante tener la definición de éxito claro en uno, porque si yo tengo clara la definición, yo sé para dónde voy. Quien no tiene definido el éxito puede llegar a cualquier lugar. Es más, si alguien no tiene definido el concepto correcto de éxito, va a terminar pareciéndose a alguien más, porque va a creer que éxito es ser como, es parecerse a, y eso no es éxito. Éxito es ser cada día yo mismo, cada día descubrirme a mí mismo. El éxito no es algo que alguien nos regala, que alguien nos otorga. Es algo que yo tengo que aprender a descubrir. Es algo que está dentro de mí. Desear tener éxito me provee a mí una chispa, una energía que enciende un fuego interno para desear ir hacia adelante. Quien no tiene anhelo de tener éxito se convierte en un mediocre. ¿Por qué? Porque vive a media gasolina. Vive para cumplir las cosas. Vive para salir del paso. Y ese no es el propósito en la vida. El propósito en la vida es que haya fuego en el corazón. Que cuando alguien se relaciona con usted, que pueda decir, es que usted tiene algo. ¿Qué tiene usted? Tiene anhelo de vivir, tiene deseos de vivir, tiene ganas de vivir. Eso es lo que hace la diferencia. Por eso todos tenemos que anhelar tener éxito. Éxito, por lo tanto, va a ser un proceso de conquista constante, de esa conquista de mi persona. La carrera más bella de la vida, la aventura más bella de la vida es conquistarme a mí mismo, es descubrirme a mí mismo, es desarrollar mi potencial, es saber quién soy, en qué yo soy bueno. Y hoy quiero darle varias sugerencias, varias preguntas que espero puedan ayudarle. Éxito es aprovechar al máximo cada oportunidad. Mi hijo tenía como 15 años y le dije, no quería estudiar o algo, estábamos hablando del tema y le dije, Daniel, usted tiene el privilegio de estar en un buen centro educativo. Usted tiene que amar el colegio. Me mira, sonríe con esa sonrisa adolescente y me dice, papi, ¿quién ama el colegio? Esa respuesta está más o menos, pero escúcheme. Entre más temprano usted quiera tener éxito, más lejos llegará. Otra vez, entre más temprano usted quiera tener éxito, más lejos llegará. El éxito es lo que le da a usted la capacidad de disfrutar la vida. Si usted anhela tener éxito, usted disfrutará su vida, disfrutará lo que hace. Por eso, éxito es definir una ruta y seguirla. Nuevamente, el primer punto para tener éxito es que usted quiera tenerlo. Y aquí es donde yo he venido para darle algunas herramientas. El éxito es una conquista continua. Es un proceso. Jamás piensen que éxito es un lugar a donde yo llego. Si usted dice, éxito es graduarme. No, esa es una meta conquistada. Después de que se gradúa, es un profesional desempleado. Por eso, una persona de éxito nunca llega. Siempre está en una conquista continua. Por lo tanto, no piense que éxito es llegar a un lugar. Es alcanzar llegar a un lugar. Éxito es seguirme conquistando. Éxito no es llegar a la cancha. Éxito es mantener la ilusión de entender que lo que yo hoy vivo, ayer fue un sueño. Y darle valor al momento que tengo. Usted pudo haber soñado con comprar su casa. Y soñó. Y fue a ver casas. Y le parecían imposibles. Luego que la compró, 10 años después, se acostumbró a tenerla. Ya no le saca brillo, ya no le saca sonrisas ni ilusión. Hasta comienza a compararla con otras y la comienza a ver pequeña. Y cuando fue a su casa, usted la vio enorme. No deje que nadie le robe el sueño. Cada día que viva, vívalo como lo que es. Una oportunidad para realizarse al máximo. Para conquistarse al máximo usted mismo. Éxito es el encuentro progresivo de nosotros mismos. Eso es éxito. Nunca deje de descubrirse. Por ejemplo, mi hijo cuando tenía 6 años quería ser jugador de fútbol. Todos quieren jugar fútbol. Y los papás quieren que yo juegue en fútbol por el contrato, ¿no? Pero luego, cuando vio que no tenía el biotipo para ser un buen jugador de fútbol, dijo, quiero hacer kickboxing, ¿no? Y de hecho yo fui a algunas de sus peleas, qué susto, Dios mío. Y decía, mi sueño es ir a Tailandia a hacerme peleador profesional. Yo decía, Dios mío, qué susto. Entonces comienza uno a tratar de persuadir, de animar, de decir, ¿no? Pero de repente se dio cuenta que eso era muy corto y comenzó a soñar con otras cosas. Ahora, a sus 15, 16 años en aquel momento, ahora él estaba soñando, ¿y qué voy a estudiar? Y siempre la pregunta, ¿qué vas a estudiar? ¿Qué sé yo, papi? ¿Falta mucho? No, no falta mucho, es el otro año. Entre más temprano usted desee tener éxito, más lejos llegará. Porque éxito es tener la habilidad de descubrirme a mí mismo. Es un encuentro conmigo mismo. Y el otro elemento importante en este encuentro progresivo con nosotros mismos es que no siempre uno lo planea. ¿Planeé yo a los 14, 15, 16, 17, 18 años hacer lo que hoy hago? No, no. Pero esta es mi pasión. ¿Cómo lo descubrí? Porque fui encontrándome progresivamente. Déjeme darle un concepto que espero le revolucione la vida. Algunos estudiaron una carrera y se murieron, porque no era la carrera que soñaron. Iban terminándola y de repente dijeron, ¿qué hago aquí? Pero ya estaban atrapados en el círculo. ¿Cómo salgo? ¿Quiere una recomendación? No se muera, despierte, vuelva a inventar, dele vuelta a sus ilusiones. Yo entré a la universidad a estudiar ingeniería industrial porque mi mejor amigo iba a estudiar ingeniería industrial. A los 17 años, como yo no sabía qué quería estudiar, le pregunté a mi amigo. Ni él estudió ingeniería, ni yo. Par de extraviados a los 17. ¿Quién soy? ¿Qué me gusta? ¿A dónde voy? No, yo quiero jugar básquet. ¿Quién habla de carrera? Sí, yo hice el examen y no. Entre más temprano yo despierte a tener ilusión para responder la pregunta, ¿quién soy? ¿Qué me gusta? Entonces fue cuando me sonaron en matemáticas. Y por primera vez me pregunto, ¿y en qué soy bueno? ¿Qué me gusta? Y llamo a mi papá. Digo, papá, yo no quiero estudiar esto. Y él dice una palabra sabia. Porque ¿qué quiere uno a los 17? Que él decida por uno. Antes no, ahora sí. Me dijo, lo que usted decida, su mamá y yo lo vamos a respaldar. Entonces ahora, al terminar la llamada, estoy en un encuentro conmigo mismo. ¿Quién soy? ¿Qué quiero? Ahora sí la pregunta, ¿y yo en qué soy bueno? Comencé a ilusionarme por investigar y descubrí la carrera del derecho. Entré a estudiar derecho, era mi pasión, mi alegría. A mí me dejaban leer un libro hoy, yo empezaba hoy a leerlo. Yo escribía en borrador y llegaba a casa y lo pasaba en limpio. Hacía fichas de cada libro, hacía resúmenes de mis cuadernos. Era mi alegría, mi pasión. Nunca he ejercido el derecho. Cuando terminó mi carrera descubro que mi pasión es esta. A los 40 años me hice una pregunta existencial un día sentado en la sala, conmigo mismo. ¿Tengo yo algo inconcluso? ¿Me falta algo? Entonces me hice la pregunta, ¿te gusta lo que haces? Sí. ¿Te apasiona lo que haces? Sí. ¿Te ves haciendo lo que haces? Sí. No falta nada. Usted tiene que darse esa oportunidad. Porque estudió algo, no se muera. Siga soñando, siga descubriéndose a usted mismo, siga progresando en ese encuentro personal. Éxito es tener alegría mientras recorro el camino. El astronauta Franklin Chan dijo, cuando yo hago lo que hago, ya no es trabajo, es pasión, porque amo mi trabajo. Convierta su trabajo en una pasión, convierta su trabajo en una alegría. Haga su trabajo, de su trabajo un fin de semana. Un día estaba en un seminario y le pregunté, ¿y a usted qué es lo que más le ilusiona del trabajo? Y este caballero me mira y me dice, el fin de semana. ¿A usted le ilusiona el fin de semana? Dice, sí, dice, porque voy, me relajo. ¿Y el resto de los días, de lunes a viernes, qué hace? Levantó los hombros, es decir, un muerto en vida, que todos los días ven automático. Yo me dije a mí mismo, qué ganas de despedirlo. ¿Para qué? Para que vuelva a vivir y vuelva a soñar. Ame lo que tiene en la mano. Ame lo que es y lo que hace. Ponga su corazón en el lugar donde está. ¿No le gusta su trabajo? Usted tiene una primera conquista. Ame su trabajo. Y entonces vaya a lo siguiente. Pero ponga su corazón ahí. Dele valor. Enfóquese en un objetivo y alcáncelo. Voy a volver con esto más adelante. Pero éxito es enfocar su potencial. Si usted va y hace y hace y hace y todo el mundo le monta su agenda Y usted, ayúdame en esto otro, y métete en este otro proyecto. Y usted a todo le dice que sí, usted es un mediocre. ¿Por qué? Porque no hace nada y hace todo. ¿Quiere una recomendación? Tenga un sueño y vaya detrás de ese sueño. Tenga un sueño que le inspire y que le saque lo mejor a usted. Tenga un sueño que le obligue a ir hacia adelante. No es fácil. Voy a trabajar esto más adelante. Es estar dispuesto a arriesgar. Porque cuando usted decide estar en un lugar, no está en otro lugar. Tiene que arriesgar. Cuando usted decide irse, ya no está ahí, está en otro lugar. Por eso usted no tenga miedo de arriesgar. Es salir tras un sueño que le inspira. Eso es éxito. Tenga un sueño que apasione su vida. Yo sueño con la Universidad de la Familia. Hace 10 años soñábamos con hacer esto que hoy hacemos en Enfoque a la Familia. Hace 15 años soñábamos con estar en Buen Día cuando arrancó Buen Día y no había terminado el primer año y ya estábamos en Buen Día. Y ahora llevamos 15 años juntos en Buen Día, haciendo programas de televisión. Soñaban con escribir y viajar a otros países. Bueno, ahora cada mes tengo que hacerlo 2 veces, ir a otros países, dar conferencias. Ahora tengo la ilusión de viajar con mis hijos y ver a mis hijos exponer y hacer lo que yo hago. A ellos les apasiona, por cierto. Y ese va a ser mi último punto. Éxito es dejar un legado a la humanidad. Determine qué legado quiere dejar. ¿Qué es un legado? Es cómo quiere ser recordado. Por lo tanto, el mejor legado que usted puede dejar a la humanidad es dejar una buena marca en cada persona que se relaciona con usted. Tenga la capacidad de entender que lo que usted hace influencia el destino de quienes están a su lado.

Éxito es soltar las amarras del pasado y vencer nuestros miedos. Eso es éxito. Todos tenemos amarras del pasado, ¿ok? Odio, rencor. Deje de vivir en el pasado, ame el presente y sueñe con el futuro. Venza sus miedos, venza sus complejos, todos los tenemos. Es interesante, nuestros máximos complejos en el fondo muchas veces son nuestras máximas fortalezas. ¿Cómo yo los venzo? Aproveche cada oportunidad que tiene. Si le dicen que vaya, vaya. Si le dicen que haga, hágalo. Hasta que nazca una chispa dentro de usted que despierte el gigante que lleva por dentro y que lo hace ir detrás de eso que usted sueña. Conviértalo en su sueño. Eso es fundamental. Supere complejos y concéntrese en sus fortalezas. Cuando yo supero mis complejos, rompo mis miedos, comienza a florecer algo dentro de mí. Por eso supere los obstáculos y enfóquese en las oportunidades. Para lograr el éxito, yo tengo que hacerme algunas preguntas existenciales. Uno, ¿quién soy? ¿Puedo distinguirme? ¿Puedo caracterizarme? ¿Puedo decirme quién soy? ¿Qué me gusta? ¿Qué me apasiona? ¿Cuál es mi historia? ¿De dónde vengo? ¿Hacia dónde voy? Yo soy de Cañas, de una tierra rural. Andábamos en botas de hule, nadábamos entre los ríos. Crecí en una casa de madera donde teníamos bacenilla porque el servicio sanitario estaba allá afuera. No había auto en la casa, entonces nos metían en un camión y nos llevaban a la playa. Y aquel manteado se levantaba y estábamos frente a la playa. Nunca fui pobre porque nadie me dijo que era pobre. Yo siempre fui rico porque allá había comida y un colchón donde dormir. Y había comida cada día y había alegría e ilusión. Ahí yo crecí. ¿Quién soy? Soy el cúmulo de sueños y de anhelos que mi mamá y mi papá sembraron en mi corazón. Soy la persona que soy. Yo no puedo decir, soy la frustración porque no soy cantante. Soy frustrado porque... ¡No! El punto es que usted pueda decir quién es usted. ¿En qué es bueno? ¿Qué le gusta? ¿Qué le apasiona? ¿De dónde viene? ¿Cuál es su historia? Y que usted se sienta orgulloso de ser usted. Porque si usted no se siente orgulloso de ser usted, usted va a querer ser como alguien más. Entonces va a ser alguien acomplejado. Dos, ¿en qué soy bueno? Tiene que responder en qué es bueno. Esta es una de las grandes luchas. Deje de ser quien no es. Deje de parecerse a quien usted no es. El secreto es descubrir en qué yo soy bueno y desarrollar eso en lo que soy bueno. Sea excelente en lo que hace. Sea bueno en lo que hace. Yo amo hacer lo que hago. Amo escribir conferencias. Ahora amo escribir. Me siento, me inspiro, estoy emocionado escribiendo. Cada día estoy descubriendo más en qué soy bueno y estoy apasionándome en eso. Usted tiene que descubrirlo y desarrollarlo. Muchas veces llegamos por accidente. Otro no podía ir y me mandaron a mí. Y de repente algo nació. Puede que usted lo descubra por una obligación. Me pusieron a hacer esto.

y usted de repente sintió una ilusión. O usted puede descubrirlo cuando se identifica con una necesidad. Y usted dice, pero ¿por qué nadie llora por esto? ¿Y por qué yo estoy llorando por esto? Porque usted tiene ilusión y pasión en eso. No espere que alguien más haga algo. Hágalo usted. Cuando usted se identifica con una causa, vaya y hágalo. ¿En qué soy bueno? ¿Cuál es mi inteligencia dominante? Descúbrala. Descubra cómo usted aprende. Descubra cómo usted crece. Si usted me encierra todo el día tras un escritorio, usted me mata. Yo necesito ir a una entrevista, yo necesito salir a tener una reunión, necesito escribir, necesito viajar. Si usted me encierra en una oficina, usted me mata. Por eso yo tengo que descubrir cómo yo soy bueno, cuándo yo soy efectivo, cómo yo aprendo, cómo yo comunico. Descubra su inteligencia dominante. ¿Qué cosas debo superar? Enfréntese a sus miedos. Enfréntese a sus miedos. Llámelos por nombre. Y como se lo voy a decir más adelante, no le haga caso a la gente negativa que siempre quiere serrucharle el piso a uno. Basta con que usted haga algo para que otro le baje el piso. Yo no sé por qué esos se subieron al barco, pero bueno, siempre están ahí. Y son buena lija porque nos ayudan a descubrir que somos buenos. Supere las cosas que debe superar. ¿Qué cambios debo realizar en mi vida? ¿Soy disperso? ¿Hago mil cosas? ¿Los demás son los que me montan la agenda? ¿Qué cambios debo hacer? ¿Soy indisciplinado? ¿Inicio cosas y las dejo, las abandono? Usted tiene que determinar qué cambios debe de hacer. Ahora yo reconozco que debo hacer algunos cambios. Por ejemplo, en su momento yo no era organizado, todo lo dejaba espontáneamente y eso me traería problemas familiares porque cuando llegaban las vacaciones no había planeado nada. Ahora estoy planeando las vacaciones un año antes. Mis fechas están separadas para eso. Comienzo a escribir antes de tiempo para que cuando llegue el momento yo pueda estar listo. ¿Por qué? Porque yo iba contra la agenda. Yo tengo que definir qué cambios debo de hacer, qué cosas debo de hacer para mejorar, hacia dónde me dirijo. Es decir, ¿a dónde quiere estar en 10 años, en 20 años? ¿Qué quiere haber alcanzado? ¿Qué quiere haber conquistado? De pasos. Si usted no define hacia dónde se dirige, llegará a cualquier lugar. Si usted no define hacia dónde se dirige, otros le impondrán su agenda. Y un día usted va a lamentarlo. ¿Qué hice, Dios mío? ¿Qué hice? Usted tiene que definir un norte e ir detrás de ese norte. ¿Qué relaciones debo sanar? Yo tengo que sanar mis relaciones del pasado para disfrutar relaciones en el presente. Yo tengo que sanar relaciones en el pasado para poder tener ilusión por tener nuevas relaciones. Usted tiene que tener relaciones saludables. Tres principios fundamentales para alcanzar el éxito. Uno, mantenga una vida enfocada. Se lo voy a decir durante toda la charla. Cuando yo comencé a enfocarme, unos amigos me dijeron, sos un traidor, nos dejás, nos abandonás. Yo le dije, no puedo hacer todo. No vuelvo a estas reuniones. No vuelvo. Eran reuniones para socializar y eran pérdidas de tiempo. Me salí de todas las juntas directivas en las que estaba y me decían, pero ¿por qué, Sixto? Usted debe estar aquí para colaborar. No, tengo que enfocarme. Se llama enfoque a la familia. Si no me enfoco en desarrollar lo que Dios puso en mi mano, voy a hacer mil cosas y no voy a hacer nada. Voy a estar ocupado en todo y no voy a hacer nada. ¿Quiere una recomendación? Libérese de la culpa y haga aquello que le apasiona. Enfóquese, haga una cosa bien. Desarróllela con excelencia, pero hágala bien. Es necesario enfocarnos. Actúe para alcanzar lo que ha soñado. ¿Cómo lo alcanzo? Primero teniendo un sueño, luego teniendo un plan, desarrollando metas. Pero actúe, camine, dé pasos, oriéntese en eso. Nunca deje de caminar en la dirección prevista. El camino al éxito está empedrado por momentos difíciles, por desiertos difíciles. Hay momentos donde usted querrá tirar la toalla. Todos vamos a querer divorciarnos en algún momento cuando nos echemos un buen pleito. Y seguro pensamos, seguro no éramos el uno para el otro. Ay, no, pero ¿por qué no abandonamos el barco? No lo abandonamos porque entendemos que sus pensamientos están distorsionados por emociones alteradas. Usted querrá salir corriendo, pero ¿sabe cuál es el secreto? Caminar y permanecer.
y entender que las mejores cosas nacen de las crisis y que las mejores historias han nacido de las cenizas. Por eso camine, manténgase usted actuando. Nunca deje de caminar, aunque la noche sea oscura, aunque parezca que los amigos lo abandonaron, aunque nadie le crea su cuento y a su historia, usted manténgase caminando. Y este punto es importante, elimine las excusas. Esto es fantástico, tenemos que eliminar las excusas. Fuimos creados para lograr nuestros sueños, para eso fuimos creados. No fuimos creados para disculparnos. Usted no fue creado para criticar. Usted fue creado para escribir historias. Usted fue creado para avanzar. No dejemos que las personas con miedo definan quiénes somos. Hay personas que son expertas en meter miedo. No, no lo puedes hacer, nadie lo ha hecho. Aquí en este país todo el mundo fracasa. Usted no le haga caso a esas voces extrañas. No deje que los demás le dicten su agenda, ni las personas con miedo sean los que determinen su futuro. Aléjese de esa gente. Yo un día decidí dejar de ir a algunos lugares y dejar de reunirme con alguna gente. ¡Qué rico! ¿Sabe por qué? Eran gente negativa. Todo era fracaso. Nada se puede hacer. Todos eran discusiones interminables. Y yo dije en silencio, aquí no vuelvo. ¿Por qué? Porque esto no va para ningún lado. Y yo sí quiero llegar. Oiga, aléjese de esa gente, no le haga caso. 20 años después usted los mirará en el mismo balcón, criticando lo que los demás hacen. Y usted escribe historias. Métase a la cancha, juegue el juego, juegue su posición. Haga que su equipo haga goles, haga jonrones, haga que su equipo gane. Tenga ilusión, tenga sueño, pero no deje que los demás le definan a usted quién es. Ah, por cierto, los miedos nunca terminan. Nunca se acaban los miedos. Siempre me preguntan, ¿tiene miedo antes de hablar? Tiemblo. Pero ¿sabe qué da el miedo? Una adrenalina rica que lo hace a uno depender de Dios y le hace a uno decirle, Dios mío, ayúdame. Pero le pone emoción a la vida, le pone emoción. Por eso, no le tenga miedo al miedo, vénzalo. Para eso fue diseñado. El miedo es para ser vencido, para atrevernos, para ir hacia adelante. Se requiere coraje para comenzar un proceso de conquista, fe para mantenerse avanzando y determinación para levantarse de nuevo cuando he caído. No se excuse, elimine las excusas, elimine cualquier excusa. Ya fracasé una vez, no lo voy a volver a lograr, a mí me abandonaron y yo terminaré lo mismo. Es que mis papás eran y entonces yo. No, usted nació para romper las marcas. Usted nació para cambiar la historia. Usted nació para hacerlo diferente. Usted nació con un potencial. Que otro no haya sido tan astuto para descubrirlo no significa que usted deba vivir en lo mismo. Las excusas nos paralizan y lamentaremos el tiempo perdido. No tenga miedo. Por favor, rompa sus miedos. Cuando lo inviten, vayan. Nunca es tarde para comenzar, aunque hayan pasado los años.

0: Nunca es tarde para comenzar. Las grandes historias no tardan muchos años. Le escribe la gente que se atreve y que comienza a dar pasos independientemente de la edad, los que se lo creen. Por eso jamás se descalifique por la edad, ni porque es muy joven, ni nada de eso. Nunca es tarde para intentarlo de nuevo. Sabe que todas las grandes historias de éxito, cuando usted las revisa, han tenido muchos fracasos. Todos han ido a la quiebra y se han levantado de ahí. Muchos fracasos, lo despidieron, inventó, lo despidieron, la junta directiva ya no lo quería, pero un día vuelve. Es la historia de todos. Así es que por favor, nunca es tarde para intentarlo de nuevo. Nunca es tarde para perdonar. Perdone, si usted perdona tiene éxito, si no perdona queda esclavo del pasado y de alguien más. Si usted perdona tiene paz, si no perdona tiene amargura. Y la amargura roba las fuerzas. La amargura no le permite tener ilusión. Por eso perdone. El perdón no es un favor que yo le hago a alguien más. El perdón es una libertad que me doy para florecer. Si usted no perdona, no florece. Si usted perdona, es libre para amar. Por eso uno necesita perdonar en el camino. Nunca es tarde para volver a luchar. Dese esa oportunidad. Lo que creemos guía nuestras vidas. Lo que creemos determina quién soy, hacia dónde voy y cuánto podré lograrlo. Rompa los pensamientos equivocados, los pensamientos erróneos de yo no puedo, soy un fracasado, mi familia es esto, yo también soy igual. Elimine esos pensamientos y sustitúyalos. Las creencias negativas nos limitan. Sea responsable de lo que piensa, siente y hace y deja de hacer. Usted sea responsable de su historia. Uno tiene que tener un diálogo interno positivo. Un diálogo interno que me permita generar fuerza. No pelee con los pensamientos negativos. Entrégueselos a Dios. Usted nútrase de energía y deje que Él llene su corazón de ilusión, de fe, de esperanza. Comience a soñar en un mejor mañana. Dese la oportunidad de entender que la historia va más allá de las circunstancias. Escúcheme bien. Éxito es entender que un día sus hijos se levantarán y hablarán de usted. Decida hoy qué quiere que digan. Eso es éxito. No es ser famoso. La mayoría de la gente exitosa hace famoso a los demás. Eso es usted. Para eso nacimos. Al pensamiento correcto debemos añadirle acción. A la acción hay que añadirle perseverancia. A la perseverancia hay que añadirle determinación y el tiempo necesario para producir los resultados correctos. No deje que sus sueños se apaguen. Vuelva a intentarlo, por favor. Dese esa oportunidad de intentarlo. Cuando nada sale bien, camine. Los momentos difíciles son solo para ser superados. Camine. En los momentos difíciles no hay estrellas que brillan, no hay sol. El desierto se vuelve intenso, es oscuro. Usted camine, use la razón, use la lógica, levántese, haga lo que tiene que hacer. Usted camine. El éxito es mantener viva la esperanza de que existe un mejor mañana. Camine aunque no sienta, actúe aunque no quiera, persevere y déjese acompañar por otros. Oiga, por favor despierte, déjese amar por los que le aman, déjese abrazar por los que le abrazan. El amor está más cerca de lo que uno imagina. Necesitamos despertar a la vida. Éxito es abrazar al que tengo a mi lado. Éxito es contemplar a mis hijos y llorar de emoción. ¿Se da cuenta? Veo a mis hijos crecer y me llenan de una ilusión. Cada mañana, cada día, pongo mi mano en sus hombros o en su pecho y los bendigo. Y proclamo que les va a ir bien. Proclamo que romperán las marcas, que harán mayores cosas que las que yo he hecho, que todo lo que emprendan va a prosperar, que sus pasos serán guardados, que Dios acampará a su lado y los guardará, que enviará ángeles a su lado para que les ayuden, que pondrá gente buena a su lado. Éxito es despertar a la idea de que estoy vivo y tengo el derecho de soñar con un mejor mañana, romper mis miedos y creérmelo de verdad. Termino con el último punto. Una visión tiene el poder de imaginar activamente lo que va a ocurrir en el futuro. Es fijar la mirada en el horizonte y saludarlo a lo lejos. Es querer que aquello llegue. ¿Tengo que superar muchos obstáculos? Sí, pero la visión es lo que me hace anhelar eso que un día va a llegar. Una visión es un preestreno de la película, es decir, lo que un día va a ocurrir, es que yo lo comience a hablar, lo comience a declarar. El secreto de una visión es que le apasione a usted, porque cuando usted lo cuenta a los demás, los otros ni se interesan, están indiferentes, ni te creen, como te dicen, no lo vas a lograr. Pero usted tiene una visión activa que mueve su vida. Lo importante es de una visión es que usted la crea. Eso es lo más importante. Tengo que decírselo. Más de un sopilo te va a aparecer por ahí para tratar de robarle su visión, de menospreciar su visión, de subestimar tu vida, y te va a decir no lo vas a lograr. Lo importante de la visión es que le apasione a usted y lo haga caminar. La visión nos mantiene enfocados. Cuando usted tiene una visión que le apasiona, usted se mantiene enfocado. La crianza de los hijos es una visión de largo plazo, donde uno ve, paga el precio, a veces no ve, a veces le parece que no va a pasar, pero uno entiende que si sigue sembrando bien, va a obtener el fruto en el momento indicado. No corra en muchas direcciones, déjese atrapar por una visión. Si usted me dice, pero es que yo no soy un visionario, intégrese a una visión más grande de la que usted sea parte. Yo no tengo que tener toda una visión personal, yo puedo ser parte de una visión más grande. Toda visión que se abraza como propia produce pasión, ilusión, nos anima a construir, es descubrir, es alcanzar algo nuevo. Una visión es algo que está en el futuro. Es un sueño que yo voy a alcanzar, es un anhelo. Es el imaginar constantemente lo que anhelamos alcanzar, es la principal fuente de motivación que podemos tener en marcha. Si usted no tiene una visión, puede ir detrás de cualquier visión. Si usted no tiene una visión, puede creer que el secreto es inspirarse en la visión de otros. No, tiene que tener una visión personal en cada área de su vida. Tiene que tener una visión personal y sumarla a la gente correcta. Si la visión que nos inspira es fuerte, los obstáculos se convierten en desafíos por vencer y en oportunidades por aprender. Pero si la visión es débil, en el primer obstáculo usted abandona. Por eso uno tiene que hacer que la visión sea fuerte, porque vienen obstáculos, vienen momentos difíciles. Vienen momentos difíciles. Los momentos difíciles forman carácter. Los momentos difíciles hacen que los amigos de verdad queden. Los momentos difíciles hacen que afloren inteligencias en usted que usted no sabía que tenía. La adversidad da una oportunidad. La oportunidad de que dentro de nosotros nazca una visión fuerte. Si todavía no encontramos una visión que nos inspire, únase a una causa más grande que le inspire a usted. Por eso yo le animo a que no se quede sin tener una visión. Algunas preguntas que nos ayudan a tener una visión clara. ¿En qué somos buenos? ¿Qué es importante para nosotros? ¿Qué nos inspira? ¿Qué nos hace llorar de emoción? ¿Qué legado nos gustaría dejar a la humanidad? Cuando usted se hace estas preguntas existenciales, usted alimenta su visión. Una visión tiene que llevarnos a tener metas. No basta solo con desear. Soñadores hay muchos. Usted encuentra buenos soñadores, pero hay que correr, se requiere un plan a seguir, se requiere evaluar el camino, replantear la acción para mejorar continuamente. Es necesario definir una meta. La visión debe convertirse en un plan que guíe el trayecto. Eso es crucial. Una meta es un sueño con una fecha concreta para convertirse en realidad. Esa es una meta. A la meta añádale un plan de acción. Al plan de acción evalúe el trabajo. Lo importante de una meta es que le da dirección y le da acción. Tome tiempo para definir metas. Nadie toma tiempo para reflexionar. Tome tiempo para definir metas. ¿A dónde quiere llegar? ¿Cuándo quiere llegar? Hágase preguntas importantes. ¿Qué deseo lograr? ¿Qué necesito para lograrlo? ¿Qué ajustes debo hacer para avanzar en esa dirección? ¿Cuánto tiempo me tomará? Cuando usted se hace estas preguntas, usted no se desespera, porque usted no va a decir, pero tenía que haberlo logrado en un año. No, está proyectado a 5 años o a 10 años. Usted tiene que tener una meta de largo, metas de largo plazo, de corto y mediano plazo. Por eso, hágase preguntas importantes. ¿Qué me emociona? ¿A quién me gustaría invitar en esta aventura? Si tuviera todo el dinero del mundo, ¿en qué lo invertiría? Esta es una buena práctica. Si usted tuviera todo el dinero del mundo, ¿en qué lo invertiría? Bueno, esa es su visión, esa es su pasión. Una visión arranca pasión dentro de nosotros. Las metas dan dirección a nuestra vida y nos ayudan a enfocar todo nuestro potencial. Por eso, concéntrese en desarrollar una visión. Enfoque su potencial, enfóquese en canalizar toda su inteligencia y toda su energía en una dirección. Nunca sabremos de qué madera estamos hechos a menos que nos demos la oportunidad de conquistar lo que nos apasiona. Tiene que tener un sueño, una visión, una meta, un proyecto que apasione su vida. Enfóquese en esa dirección. Quien descubre su inteligencia dominante brilla, y quien menosprecia su fortaleza no se supera el nivel que podría haberlo hecho. Por eso la aventura de la vida consiste en descubrirse a usted misma y a usted mismo siempre. ¿Qué hace que yo ame mi trabajo? El que yo lo valore y lo convierta en catapulta para desarrollar mis oportunidades. El que yo tenga un sueño y me proyecte en el tiempo. Tenga un sueño, sea bueno en lo que hace. Concéntrese en desarrollar sus fortalezas. Ame las oportunidades que tiene. Únase a la gente correcta. Sustituye el pensamiento equivocado por el pensamiento correcto. Hable bien de usted y hable bien de los demás. Aproveche cada oportunidad, cada momento con un amigo, con una persona. Dejen todos un legado. Atrévase a entender que nacimos para tener éxito. El éxito no es cuestión de suerte, no es algo que alguien nos regala. ¿Se da cuenta que el éxito no es cuestión de suerte? Se construye paso a paso, conforme nos damos la oportunidad de descubrir quiénes somos, hacia dónde vamos, qué nos apasiona.
1: Definitivamente el éxito no es casualidad, no es cuestión de suerte, ni es algo que se puede heredar. El éxito es algo que se construye con perseverancia, con tenacidad, levantándose cuando hemos caído, manteniéndonos leales a los valores que hemos abrazado y, sobre todo, siendo fieles al diseño original con el cual Dios nos ha creado. 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Gracias por habernos acompañado el día de hoy. Soy Sixto Porras, de Enfoque a la Familia.
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11: Hola a todos, ¿cómo están? Bienvenidos a este segundo episodio de nuestro podcast Vida Encontré.
12: Gracias por acompañarnos y vámonos directo a comenzar con el tema que tenemos el día de hoy. Demos un breve contexto del episodio anterior.
11: Así es. El episodio anterior estuvimos hablando básicamente de los cuatro tipos de vida de los que habla la palabra, los que habla la Biblia, que básicamente se resumen en la vida bios, la vida sugei, la vida anástrofe y la vida zoe. Y es justamente de esta vida Zoe de la que no solamente estuvimos hablando el episodio pasado o que vamos a hablar el día de hoy, sino que es realmente el tema de este podcast.
12: Esa es la vida que encontramos. Hablamos cómo esta vida es divina, es superior, y no quiere decir que cuando la tienes adoptas como un espíritu de superioridad, sino más bien que es una vida superior a todas las demás que todo ser humano posee. Entonces, si tú no estuviste escuchando ese podcast, te animamos a hacerlo para que entres con más contexto a este tema del día de hoy, que es cómo es que esta vida Zoe, que esta vida superior, espiritual, que viene de Dios, ha sido derramada en nosotros.
11: Y para hacer un énfasis de lo que hicimos, de lo que estuvimos hablando la semana pasada, quiero rápidamente hacer hincapié en el capítulo 10 de Juan, versículo 10, que dice Jesús: yo he venido para que tengan vida y la tengan en abundancia. Y justamente cuando está hablando de que tengan vida, está hablando de esta vida Zoe, una vida que, como bien decías ahorita, es superior. De hecho, cuando dice la palabra abundancia, en el griego también significa la palabra superior a lo demás. Entonces, qué especial. Yo quisiera hacerles la pregunta así introspectiva de: he estado experimentando una vida en abundancia, ¿y una abundancia en qué? ¿Sí? Porque eso es importante, hacer una pregunta sobre de qué es abundante mi vida. Quizá vives una vida abundante de angustia y ansiedad, pero Cristo quiere que lo que abunde sea su vida en nosotros, y lo que vamos a estar hablando justamente en este episodio es cómo es que esta vida es derramada sobre nosotros, ¿no?
12: Así es, y en el episodio anterior les compartíamos que parte del cargo, el deseo que teníamos de abrir este espacio de podcast es con el propósito de que tú puedas experimentar esta vida abundante por la cual Cristo vino a morir en la cruz, para que tú puedas realmente experimentar, más allá de que conozcas a Jesús con hechos históricos, lo puedas conocer como el Cristo vivo que da abundancia a todo ser humano que cree en Él. Así que hoy vamos a hablar de cómo es que esta vida fluyó hacia nosotros.
11: Así es. Y para hacerlo, vamos a estar estudiando el capítulo 19 de Juan, versos 31 al 37. Y yo quiero rápidamente decirte esto: el asunto del evangelio y de esta vida tiene que ver con que Cristo ha sido derramado en nosotros. Él es la vida derramada. Y vamos a verlo en estos versículos.
12: Así es. ¿Les parece si los leo?
11: Dale.
12: Va así, dice. Entonces Jesús, versículo 30, entonces Jesús, cuando hubo tomado el vinagre, dijo, consumado es. Voy a dar breve contexto. Aquí estamos en el momento en el que Cristo ya está en la cruz, crucificado, sus últimos momentos de vida aquí en la tierra. Y continúa diciendo, inclinando la cabeza, entregó el espíritu. Los judíos entonces, como era el día de la preparación para la Pascua, a fin de que los cuerpos no se quedaran en la cruz el día de reposo, porque ese día de reposo era muy solemne, pidieron a Pilato que le quebraran las piernas y se las los llevaran. Fueron pues los soldados y quebraron las piernas del primero y también las del otro que había sido crucificado con Jesús. Cuando llegaron a Jesús, como vieron que ya estaba muerto, no le quebraron las piernas. Pero uno de los soldados le traspasó el costado con una lanza y al momento salió sangre y agua. Y yo creo que podemos detenernos ahí.
11: Porque este pasaje, está lleno de profundidades y cosas que podemos sumergirnos y excavar en las realidades del evangelio aquí. Y, por ejemplo, hay uno que está en el mero principio y creo que es muy importante entenderlo porque al principio cuando Jesús dice que hubo tomado el vinagre y dijo, consumado es, esta frase que está diciendo aquí está básicamente diciendo la deuda ha sido pagada. Y eso es sumamente importante porque no sé si tú sabías o no, pero tú y yo vivíamos en enemistad con Dios a causa de nuestro pecado. Vivíamos separados, distanciados de Dios y no había manera en la que pudiéramos relacionarnos. Pero aún así Dios, en todo el Antiguo Testamento, vemos que abre oportunidades para que un pueblo llamado Israel pueda relacionarse con Él por medio de ciertos sacrificios, ciertas tradiciones, ciertas cosas que ayudaban a que el pueblo en ciertos momentos del año y del calendario pudieran relacionarse con Él. Pero aquí vemos algo impresionante, que cuando está Jesús diciendo consumado es, está básicamente diciendo la deuda ha sido pagada. El pecado que cargaban estas personas, la humanidad, ha sido pagada por completo ahora.
12: Y qué importante es resaltar esta realidad, porque lo vemos a lo largo de la Biblia y en el principio vemos que Adán, que Eva gozaban de una cercanía con Dios, con Dios que Él es la vida Zoe. Entonces podían disfrutar de ella, pero por el pecado ellos y tú y yo integrados en ellos como humanidad perdemos la oportunidad de estar cercanos a la vida Zoe, que es a Dios mismo. Y entonces aprendemos a navegar bajo nuestra vida natural, nuestra vida biológica, nuestra vida emocional, nuestra vida contextual, pero siempre carentes de algo, siempre con esta sensación de que tiene que haber algo más. Y vemos cómo el amor y de Dios constante, como hablabas, buscaba estar en relación con el ser humano, pero por la misma naturaleza pecaminosa y caída y la naturaleza perfecta y santa de Dios, era imposible que pudiéramos estar unidos a Él y disfrutando de esta vida superior de Él por nuestra vida fracturada y caída por el pecado. Y todos estos sacrificios, bueno, ya después podríamos abundar en cada uno de ellos porque todos tienen mucha profundidad, son sombras y tipos de la obra consumada, pero en ellos vemos cómo involucraba sacrificio, sangre, corderos que limpiaban de manera momentánea el pecado de las personas para que pudieran relacionarse con Dios, pero era todo momentáneo, era corto. Y es tan impresionante cómo Cristo es el cordero que quitó el pecado del mundo y dijo, consumado es, ya en mí es total a través de mi sangre la redención de los pecados. Pero creo que hemos profundizado mucho, y lo digo yo en lo personal, en la obra redentiva de Cristo, de lo que se hizo por mi pasado, pero ha sido nuevo para mí el entender lo que implica también la cruz y el consumado es para mi presente y mi futuro.
11: Sí.
12: Todo lo que significa que Cristo dijo consumado es por mí.
11: Sí.
12: Ese consumado es resuena hasta el día de hoy. Tiene que resonar en nuestras vidas porque en ello encontramos la vida abundante de Cristo, que Cristo pagó para darnos algo. No solo pagó por pagar, sino pagó para introducirnos una vida nueva. La cruz no solamente es muerte, la cruz es muerte para vida. El gozo puesto delante de Cristo es parte de lo que vamos a seguir compartiendo.
11: Sí, de hecho, si tú que escuchas esto dices, ah, bueno, el evangelio se trata solamente de que Jesús pagó por mis fracasos y mis pecados, te estás perdiendo del otro 50% de lo que significa la historia del evangelio, porque Cristo deja muy claro, Jesucristo deja muy claro que Él vino a la tierra a morir para que tú y yo tengamos vida y vida en abundancia. Ahora, esta vida de la cual Él está hablando no se experimenta en las tres clases de vida naturales, las que compartimos todos los seres humanos, sino que es una vida que nos es injertada como una semilla, nos es añadida y puesta en el corazón y crece. Es una vida nueva completamente. Entonces, de hecho, este pasaje que vamos a ver ahorita, o que estamos viendo más bien, como que explica todo esto en dos palabras muy específicas. Y no sé si tú te quieras adentrar a eso o quieres dejarme a mí entrarle.
12: Si quieres volver a leer ese versículo.
11: Para... Claro, claro que sí. Porque dice que, voy a continuar leyendo del 31, dice, los judíos entonces, como era el día de preparación para la Pascua, a fin de que los cuerpos no se quedaran en la cruz del día de reposo, porque ese día de reposo era muy solemne, resulta, ¿sí? Ellos ya tenían prisa por continuar, por ir a sus tradiciones, ir a su celebración para estar con Dios, sin darse cuenta que Dios mismo estaba ese mismo día colgado de un madero, muriendo por sus fracasos y su pecado, para que ya no tuvieran que vivir de la tradición.
12: De la religión.
11: Sí, exactamente, pudieran vivir de la vida.
12: Sí, es el, como dice Gálatas, él vino a abrir un nuevo camino de la fe, y ellos estaban con sus prisas y sus tradiciones ciegos a este camino nuevo que él estaba abriendo.
11: Exacto.
12: Y siento que muchas veces por esta misma prisa y contexto religioso y de tradiciones y de imposiciones, podemos perdernos de ver a Cristo, y más allá de una cruz histórica, de un momento histórico, es la experiencia que significa el hecho de que Cristo murió, sí, y resucitó por nosotros para darnos vida abundante. Yo creo que estas personas estaban carentes de esta vida, pero estaban intentando en sus fuerzas encontrarla a través de la religión, pero las tradiciones y los esfuerzos humanos nunca van a ser capaces de darnos la vida Zoe, y ese es el peligro principal que hay en la religión, que te da expectativa de creer que vas a poder alcanzar lo espiritual mediante tus fuerzas naturales y tus recursos naturales, tu vida natural, y nunca va a ser real y te acabas agotando cuando Cristo está con brazos extendidos diciendo consumado es. No se trata de que tú sigas intentando, tú sigas cumpliendo con una serie. Yo ya lo hice por ti. Confía, conoce y experimenta este nuevo camino que estoy abriendo.
11: Y sabes que creo que este es un tema tan relevante para nosotros ahorita, para nuestra generación, donde muchos están separando justamente la iglesia por ver tanta religiosidad, pero los que están dentro de la iglesia viven todavía anclados a mucha ley, a tanta religiosidad, todavía cosas del antiguo pacto, cuando vivimos ahora en un nuevo pacto. Y veo esto y me pongo a pensar, o a rogar más bien, Dios, no permitas que mi prisa, mi acelere, me haga voltear, como decías ahorita, a mis recursos naturales en lugar al recurso de la vida sobrenatural que ya has puesto dentro de mí, ¿sí? Para atender a las diversas situaciones en las que estoy ahorita atravesando. Entonces, creo que esto es tan relevante porque la religión viene y nos envuelve, sofoca, y nos sofoca, sofoca, y nos sentimos bien con, eso es lo peor de todo, nos sentimos bien con nosotros mismos por un momento, de que, ay, estoy bien, porque ya leí la Biblia, estoy bien, porque ya oré, ya tomé mis 30 minutos para orar el día de hoy, entonces ya, me siento súper bien, pero si el siguiente día no lo logras, te sientes mal contigo mismo, entonces estás viviendo una vida donde depende de ti completamente.
12: Es una montaña rusa, y yo mucho tiempo dije que era normal, y hasta en blogs dije, no, es parte, es normal, porque para mí se me hizo normal, pero no es la normalidad en la vida abundante de Cristo. Él no nos llamó a estar en sube y bajas. Obviamente estamos en la carne y tenemos fallas, pero sigue habiendo una constante esperanza, firmeza y confianza en la obra consumada de la cruz. El consumado este mantiene firme en esa vida Zoe que no cambia, sí, todas las demás vidas, el cuerpo físico. Ahora me ha tocado estar con mi abuelita que está hospitalizada y me doy cuenta de lo frágil que es la vida biológica y no podemos descansar en ella, no importa cuánto ejercicio hagas. O sea, va a fallar tu cuerpo en un momento u otro. Tu vida emocional también falla, tu vida contextual, los amigos, las personas, el trabajo, todo es cambiante. Pero la vida Zoe no lo es, porque se fundamenta y descansa en la realidad de que consumado fue por Cristo, el que Él ya lo hizo y nos lo dio. Pero quisiera continuar con este versículo en donde vamos a ir aterrizando el tema de hoy, porque el tema es cómo es que fluyó esta vida, Zoe, con nosotros. Porque eso nos lleva a valorarlo aún más. Vemos que es valiosa en sí misma esta vida, pero cuando entendemos el costo de la misma, lo que representa, de dónde viene, uy, lo lleva a otro nivel de

0: detallé y tuve una revelación del espíritu de lo importante que era resaltar que no solamente del costado de Jesús salió sangre, sino que salió agua también.
1: Exactamente. Como bien mencionas, Juan es el único que lo menciona esto. Y los cuatro evangelios mencionan esta parte de la sangre. Y la sangre representa este aspecto redentivo, ¿sí? Redentor del evangelio. ¿A qué se refiere este aspecto redentor? Es la parte en donde somos santificados, somos limpiados, somos puestos en una buena relación, en la correcta relación con Dios, como dice Pablo. Y de eso se trata la sangre, como el sacrificio de los corderos que permitía que las personas pudieran disfrutar, ciertas personas, de Dios.
0: Sí, que la sangre trató con el pecado.
1: Exacto,
0: La
1: la
0: sangre
1: sangre trató
0: trató
1: con
0: con
1: el
0: el
1: pecado.
0: asunto de nuestro pecado.
1: Ajá, vino y limpió.
0: Y muchas veces nos quedamos con eso, como,
1: Ah,
0: bueno,
1: bien.
0: ya fui perdonada y esa es la razón por la que Cristo murió, porque, y así lo predicamos, es que Cristo murió para perdonarte tus pecados y ahí nos quedamos. Pero dice que salió sangre y que salió agua.
1: Y el agua representa vida, una vida que no podría ser derramada en nosotros si antes no éramos purificados, si antes no éramos redimidos. Pero como hemos sido redimidos, ahora podemos tomar de esta agua y esta agua viene y se asienta en nosotros por la obra redentora de Cristo. Entonces hay redención, pero también hay una impartición de vida en nosotros y es una belleza eso.
0: Jesús lo habló con Nicodemo, que dice, a menos de que nazcas del agua, del espíritu, de sangre y de agua, no puedes ver el reino de Dios, porque lo que sale de la costilla de Jesús en ese momento habla de un nuevo nacimiento, de que en ese momento estaba naciendo algo nuevo. Y es tan, tan, tan profundo también. Jesús lo habló y lo profetizó con la samaritana, que le dijo, si supieras quién soy yo, ¿y qué es lo que yo te puedo dar, lo que tengo dentro de mí? Y es más que agua. En ese momento fue física, pero estamos hablando de que es solamente una sombra. Le dice, tú me pedirías a mí agua viva, agua Zoe, agua que nunca te va a dejar más con sed, porque todas las demás aguas, lo que sea que puedan representar, obviamente agua biológica es necesaria aquí en nuestra ciudad, ahorita no hay, vemos cómo es de que la necesito, pero la tomas y vuelves a tener sed. Pero esta agua que vino del costado de Cristo en la cruz es un agua que nos introduce a esta vida abundante, que sacia nuestra sed, por fin sacia nuestra sed.
1: Exactamente, sacia nuestra sed y no era posible si no éramos santificados para que esta vida sea derramada. Y yo quiero decirte algo, si tú has puesto tu fe en el nombre de Cristo Jesús como aquel que salva, entonces esta vida está dentro de ti, esta vida ha sido depositada dentro de ti y esa misma vida es la que despierta la fe en tu corazón. Pero lo más triste de todo es que puedas haber vivido mucho tiempo con la vida, pero no haber accesado a esta vida nunca. Y aunque vamos a estar tocando estos temas en los próximos episodios, el día de hoy queremos, de hecho, leer una ilustración también, algo que ilustra mucho en la palabra lo que significa esta vida, porque ¿qué propósito tiene ahora que esta vida haya sido puesta en nosotros?
0: Y esta ilustración, esta sombra, es tan importante y especial porque no es la única que hay. En el Antiguo Testamento hay muchas que apuntan a este suceso, pero es tan especial saber que esta que vamos a leer acontece antes de lo que conocemos como la caída o el pecado del hombre. Y esto habla de que el plan de Dios desde el principio ha sido este, que tú y yo experimentemos esta vida que de Cristo fluyó. Y hasta el final de la Biblia, también en Apocalipsis, vemos cómo dice que del trono de Dios, del Cordero, del trono del Cordero, fluyen ríos de vida que dan vida a las naciones, fluye agua que da vida a las naciones. Entonces, de principio a fin, de pasta a pasta, vemos que este es el centro del corazón, del plan, del propósito de Dios para ti y para mí. Pero vamos a leer el día de hoy. En Génesis.
1: Sí,
0: Génesis.
1: Génesis capítulo 2, verso 18 dice, entonces el Señor Dios dijo, no es bueno que el hombre esté solo. Y algunos recordarán esta historia, ¿no? No es bueno que el hombre esté solo. Le haré una ayuda adecuada. Y el Señor Dios formó de la tierra todo animal del campo y toda ave del cielo y los trajo al hombre para ver cómo los llamaría. Como el hombre llamó a cada ser viviente, ese fue su nombre. El hombre puso nombre.

0: a todo ganado y a las aves del cielo y a todo animal del campo, pero para Adán no se encontró una ayuda que fuera adecuada para él. Entonces, el Señor Dios hizo caer un sueño profundo sobre el hombre, y éste durmió. Y Dios tomó una de sus costillas y cerró la carne en ese lugar. De la costilla que el Señor Dios había tomado del hombre, formó una mujer y la trajo al hombre. Ahora me encanta aquí que utiliza la palabra formó. De hecho, en el griego también es la palabra edificó. O sea que Dios edificó para el hombre una mujer, ¿sí? Y no creó, o sea, no fue algo desde cero, sino en base al material que tenía, formó y edificó algo. Y el hombre dijo: esta es ahora hueso de mis huesos y carne de mi carne. Ella será llamada mujer, porque del hombre fue tomada.
1: Wow. Vamos a profundizar brevemente con esto, orando para que el Espíritu traiga entendimiento a nuestro espíritu, porque no es algo que se entiende en lo natural, sino creemos que es en lo espiritual. Pero dice aquí que Dios dijo que no es bueno que el hombre esté solo. Y me llevó a recordar este capítulo que creo que en el podcast pasado vimos brevemente, que Jesús dice en Juan 12 que a menos de que el grano de trigo caiga en tierra y quede solo y muera, pero quede solo y muera, no puede dar fruto. Entonces aquí dice que el hombre estaba solo, y en lo natural sabemos que el hombre solo no puede multiplicarse, pero vamos a ir más allá. Cristo necesitaba ser ese grano de trigo que fue puesto en tierra y quedó solo. Y en la cruz es solamente, aquí vemos representada la cruz, la muerte de Cristo, en que Adán durmió y Dios puso a Adán a dormir. Sabemos que Jesús no se quedó en la cruz, resucitó, fue como un sueño profundo. Pero esto sigue siendo una sombra gloriosa de que Cristo murió. Y cuando Adán durmió, y así como Cristo murió, dice que Dios tomó de la costilla, no del polvo como ya había hecho Adán, sino de la misma vida de Adán, tomó para de ahí edificar a una mujer. ¿Y qué nos muestra esta sombra? Que en el momento en el que la costilla de Jesús fue traspasada, ahí fue en donde no solamente una mujer, Eva, natural, sino que ahí nació la iglesia, ahí nacimos tú y yo, la esposa de Cristo, su acompañante, la glorificación de Cristo a través de su multiplicación, el fruto de su muerte, de su sufrimiento, de su quebranto, a través de su costado herido por nosotros.
0: Sí, así es. Y es importante destacar que es esto que dice, o sea, que edificó, porque él ha puesto ya algo. Y de hecho, lo que anotaba yo aquí, que la vida de Cristo en nosotros no es la creación de una nueva vida, sino la formación de la vida original en nosotros, ¿sí? O sea, esta nueva vida de la que hablamos es nueva para nosotros, pero es una vida que ya existía porque es Cristo mismo impartido en nosotros. Y no es algo nuevo que se está inventando, sino que el elemento inicial y formativo ya está en nosotros porque Cristo está en nosotros. El agua ya fue derramada y esa es la que nos llena y nos forma, ¿sí? Estamos siendo formados, estamos siendo edificados porque Cristo está en nosotros y nos está formando. Entonces, ¿qué relación tiene esto con las vidas? A que la vida Zoe, la vida que es superior, que es abundante, ha sido puesta en nosotros para que podamos hacer a un lado toda nuestra vida natural, la vida bios, la vida sujei, la vida anástrofe, y darle paso por completo a la vida Zoe, a la vida de Cristo, que es superior y que, por ejemplo, llegando a un punto quizá más práctico, nos lleva a pensar que no importa la situación que estés atravesando, no tengas prisa, porque la prisa nos lleva a, por ejemplo, a depender de nuestra fuerza natural, a depender de nuestra mente, capacidad mental, o incluso hablando de la vida anástrofe, a depender de las relaciones y los lazos que hemos hecho y estrategias. Nos lleva a decir basta de eso. ¿Qué es lo que el Espíritu Santo está hablando en mi vida? Porque siempre va a traer una solución superior, una solución de Cristo que siempre nos lleva a la prosperidad y a la abundancia. ¿sí? Mucho más allá de lo natural, es una abundancia de vida y esa es la que anhelamos experimentar.
1: Y vamos a ir conversando en cómo podemos experimentarla en las diferentes áreas, pero es elemental entender el costo, el quebranto de Cristo en la cruz nos dio esta nueva vida. De ahí fluyó, de ahí fluye, no de lo natural, no de nosotros, no de nuestro esfuerzo, sino de la obediencia perfecta de Cristo al ir a la cruz. Y de su herida, por su herida es que nosotros vinimos a nacer. Y termino con esto, dice más adelante en el mismo Génesis, dice: esta es ahora hueso de mis huesos y carne de mi carne. Ella será llamada mujer, porque del hombre fue tomado. Y en el original, en el lenguaje original, mujer se escribe como ish, ish, ish, ish, pero hombre se escribe ish. Y es porque ish, ish nació de ish. Y así es como tú y yo como iglesia somos la multiplicación de Cristo, y por eso es que sí, su vida habita en nosotros y podemos dar fruto, no por nosotros mismos, sino por aquel que vive en nosotros, sí, y es de quien venimos tú y yo. Entonces, con esto terminamos la meditación de hoy, pero queremos animarlos a que puedan orar un momento con nosotros al respecto de este tema, ¿les parece?
0: Sí, así es. Dios, te damos gracias porque la sangre nos lava y la vida ha sido derramada. Y porque la sangre nos limpia, esa vida puede ser derramada sobre nosotros, y te damos tantas gracias porque la has derramado en vasijas de barro, un gran tesoro que has derramado en vasijas de barro. Y Dios, oramos por cada persona que está escuchando esto, para que sean bendecidos en el hombre interior, para que sean bendecidos con el entendimiento de esta vida, Dios. Oramos para que esta vida produzca mucho fruto y que quizá por primera vez le pongan atención a eso que tú sembraste, y tal vez hace mucho tiempo, Dios. Así que oramos y bendecimos a cada una de estas personas en el nombre de Cristo Jesús. Amén y amén.
1: Gracias por estar acá con nosotros. Nos vemos la próxima semana en el episodio número 3.
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5: Hola, hola, hola, ¿cómo andan? Bienvenidos a un nuevo episodio de Vae Podcast. ¿Cómo están, gente? Qué feliz de estar con ustedes. Un episodio más. Feliz de poder tener este tiempito con ustedes. Andrea, ¿cómo estás?
6: Súper bien, súper emocionada el día de hoy. Con todas las pilas y las energías para este nuevo episodio que sé que va a ser de mucha bendición.
5: Estamos felices porque esta semana, bueno, Spotify, ustedes saben que cada año te dice, hey, esto es lo que más escuchaste. Y bueno, vimos que muchísimos de ustedes nos compartían sus historias de cómo escuchaban Vae Podcast. Y de verdad, gracias, gracias, gracias por ser parte de esta familia, familia internacional, de tantos lados, pero de verdad lo apreciamos muchísimo. Gracias por compartir esas historias, ayudarnos a compartir y correr la voz, y gracias por ser parte de la familia Vae.
6: Y para nosotros es un honor acompañarles. Sí. Vi que ponían gracias por acompañarnos mientras cocinamos, mientras manejo, y eso es un honor. Imagínate. Poder estar con ustedes a pesar de la distancia, imagínate lo que es la tecnología, sí. Llegar hasta sus corazones, hasta sus casas y poder llevarles un mensaje de esperanza que pueda bendecir
5: encima,
6: tu vida.
5: Encima algunos ponía de 500 horas, 700 horas, minutos, perdón. Hora, y yo, ni eso todavía no tenemos, ya pronto vamos a tener horas.
6: A ver,
5: pero
6: a ver.
5: Ponían 500 minutos, y yo, wow, y se escucharon casi todos los episodios.
6: Y también queremos dejarle con mucha expectativa el año que viene, vamos a tener un año súper cargado.
5: El año que viene
6: estamos
5: se
6: soñando en grande, así que, bueno, les pedimos que sueñen en grande con nosotros también.
5: De verdad, yo creo que esto siempre nos pasa a nosotros. A veces empezamos cosas que creemos que, bueno, esto va a ser para un tiempo, a ver qué tal. Y Dios termina transformándolo en algo de bendición a tanta gente. Y nosotros con Andrea estamos honrados porque para mí este momento de podcast que hago contigo y que compartimos con la gente, es un momento donde nosotros compartimos de lo que Dios nos habla, de nuestros dolores, de nuestros problemas, de lo que aprendimos del proceso, aprendimos cosas que Dios nos va a enseñar. O sea, que es como un momento de familia, como iglesia.
6: Sí.
5: Estamos haciendo iglesia, compartiendo, orando juntos, y bueno, y el Espíritu Santo encuentra cosas y habla.
6: Y justo esto nos lleva al tema del día de hoy, que está súper interesante. Cuando estuvimos con Seba preparándonos para esta semana, nos gustó mucho y sabemos que así como nosotros pasamos por este proceso, también yo sé que mucha gente está pasando hoy por esto,
5: sí,
6: Seba.
5: Sí, y hoy queríamos compartir específicamente sobre las dudas. Este es un tema importante porque, así como dice el título, ¿qué hago con mis dudas? Yo creo que todos tenemos distintos tipos de dudas en distintas etapas de nuestra vida.
6: Claro, no solamente, porque a veces se nos viene a la mente lo primero, claro, dudas si Dios existe o no.
5: Claro.
6: Claro, se va mucho más allá porque hay gente que tiene muchas dudas en su vida, así como yo también. Yo tengo muchas dudas en mi vida que estoy como que tratando de ver a llevárselas a Dios y poder ir resolviendo eso, pero dudas de, por ejemplo, del futuro, dudas de, por ejemplo, ¿será que esta persona es la correcta?
5: Sí.
6: ¿Será que este trabajo es el correcto? ¿Será que la carrera que voy a estudiar es la correcta? Y ese tipo de dudas que a veces no nos dejan dormir.
5: Sí, por eso decíamos, yo sé que probablemente la mayoría que escuche esto no es que tiene dudas, bueno, a ver si Dios existe o no, capaz ya sabes que Él está ahí, pero tenemos pequeñas dudas de la vida, del día a día, dudas como vos decías, amor, si voy a conseguir el trabajo, si me van a despedir o no, si voy a poder pagar o no, si me va a agarrar COVID o no. Y,
6: imagínate.
5: Y ahí la duda empieza a mezclarse con el miedo. Pero fíjate, yo estuve estudiando un poco sobre este tema, la duda, y fue interesante lo que encontré en internet sobre una de las definiciones de la duda. Y fíjate, mira lo que dice. Dice que dudamos porque poseemos una inclinación innata hacia la autodecepción y la mentira.
6: Wow.
5: O sea, en otras palabras, como seres humanos, adentro nuestro tenemos ese miedito, esa duda, siempre de que alguien nos va a fallar, o nos va a hacer mal, o algo no va a ir bien.
6: Sí.
5: Fíjate que, ¿por qué tanto a veces dudamos en empezar un noviazgo o no? Por miedo y duda que si realmente va a ser la persona.
6: O porque tal vez ya estuviste en una relación y esa persona te falló o no te fue bien, ya por como consecuencia dudas de esta próxima relación.
5: Claro, el dolor te hace dudar.
6: El dolor te hace dudar.
5: Eso es uno de los puntos de que si te estás anotando, notar el dolor previo que experimentamos en nuestras vidas te hace dudar por cosas que no deberías haber estado dudando. Por eso, nosotros nacemos con esa inclinación innata hacia la autodecepción y la mentira. O sea que decimos lo que no sentimos y hacemos lo que no queremos. Y tenemos miedo constantemente y duda de que, ¿será que esta carrera es para mí? Y es innato, porque dudamos porque esencialmente nosotros como seres humanos somos débiles. Fíjate que también dice que la duda es la vacilación o la falta de determinación ante varias posibilidades de elección sobre creencias, noticias o hechos.
6: Wow.
5: O sea, es el vacilar, es la falta de determinación. Por ejemplo, algo que nosotros dudamos siempre es cuando vamos a un restaurante nuevo.
6: Ah.
5: ¡Ay, señora! Ahí sí que dudo.
6: Siempre, el tema que nosotros con Seba somos así. Cuando nos gusta algo, por ejemplo, un lugar de comida, nos plantamos en ese lugar, ¿sí o no?
5: Ahí nos hacemos miembros fundadores del restaurante.
6: No sé por qué, pero por ejemplo, hay un lugar mexicano que nos
5: encanta,
6: que se llama Tets. que es un lugar mexicano. Bueno, Tex-Mex, tipo...
5: Tex-Mex, sí, medio americano, mexicano.
6: Pero es tan rico que desde que nos casamos hace 3 años, siempre nos vamos ahí. O sea, cada vez que tipo queremos darnos así un gustito, nos vamos ahí. Y tipo
5: y cuando... aparte que es barato.
6: Y es barato y es espectacular la comida. Pero cuando nos tipo decimos, hay que cambiar ya, como que dudamos.
5: Claro,
6: del de otro lugar.
5: Fíjate, yo ahora que pienso en esta historia, o sea, en nuestro caso, vamos a hablar de nuestro pecado, dudamos porque tenemos miedo a lo desconocido, a lo nuevo.
6: Claro.
5: Y muchas veces la duda es el enemigo que nos está bloqueando el experimentar nuevas cosas en la vida. Uh-huh. Porque como no sabemos si va a funcionar o no, la duda gana y nos mantiene sentados.
6: Wow.
5: ¿Y qué pasa si hay restaurantes mucho mejores?
6: Sí.
5: Si hay comidas mucho mejores, pero por el problema de la duda, porque tenemos esto, esa falta de determinación.
6: Wow.
5: Y a mí me llamó mucho la atención esto, porque la duda, y cuando estuve leyendo esto durante la semana, la duda viene cuando no hay una certeza y una seguridad sobre la verdad. Ahora, yo digo esto, saber la verdad no es suficiente para sanar la duda.
6: Okay.
5: Porque yo puedo saber la verdad y aún así seguir teniendo duda.
6: Sí.
5: La única forma de vencer la duda es creyendo y confiando en esa verdad que yo tengo enfrente mío.
6: Wow.
5: ¿Me entendés? Por ejemplo, yo, la verdad es que esta silla me va a sostener cuando yo me siente, ¿verdad?
6: Uh-huh, uh-huh.
5: Pero eso no es suficiente para que yo pare de dudar, sino que yo paro de dudar cuando yo confío y me siento.
6: Claro.
5: Ah, no se cayó.
6: Claro.
5: Cuando yo tomo la acción.
6: Uh-huh.
5: Por eso muchas veces este es uno de los enemigos que tenemos en la duda, porque pensamos que porque yo ya sé la verdad, ya no tendría que estar dudando. Pero la duda no se basa en si sabes o no la verdad, sino en si confías y dependes de esa verdad.
6: O sea, tengo una pregunta que a veces nos suelen hacer. ¿Qué pasa si, vamos a hablar en el ámbito un poco espiritual,
5: uh-huh.
6: Yo sé que hay personas que tienen muchas dudas espirituales,
5: sí.
6: ¿Verdad? Muchos tipos de dudas espirituales, siendo ya cristianos, uh-huh. creyendo en Dios, ¿verdad? Que ya saben que, capaz no si Dios existe o no, pero dudas, digamos,
5: sí,
6: espirituales,
5: sí.
6: ¿Verdad? Y la gente se siente mal,
5: uh-huh.
6: ¿verdad? Porque las dudas te hacen sentir como que vos, o sea, dudas de tu propia verdad, de tu propia
5: sí,
6: fe.
5: Sí.
6: Entonces quiero que expliques un poquitito el tema de las dudas y la fe.
5: Okay.
6: ¿Cómo podemos conllevar eso?
5: Si estás anotando, anota esto. Punto número uno para vencer la duda.
6: Okay.
5: Clave, tip number one.
6: Tip.
5: Primero, para vencer la duda, debemos escuchar solo una voz.
6: Wow.
5: Y voy a aclarar ahora y quiero contarte una historia. Vamos a entrar un momento.
6: A ver. Historia. Story time.
5: En Génesis 3, capítulo 3, versículo 1, vemos que en un momento la serpiente se acerca a Eva y dice que la serpiente era el animal más astuto de todos los animales.
6: Terrible.
5: O sea, era inteligente esta serpiente.
6: Era inteligente.
5: Y dice que cuando se acerca, muchas veces nosotros preguntamos, a ver, ¿qué fue lo primero que el primer pecado, la desobediencia? ¿Qué fue lo primero que el diablo puso en el hombre? La desobediencia a Dios. Y realmente, lo primero que Satanás puso en la humanidad fue la duda.
6: Wow,
5: fíjate por esto, dice Génesis 3.1, la serpiente era el animal más astuto del campo y un día se acercó a la mujer y le dijo, mira lo que le dijo, Señor Dios, ¿realmente el Señor Dios te había dicho no comeráis de ningún árbol del huerto?
6: Le hizo dudar a ella.
5: Sí, dice, con que Dios te ha dicho no comeráis de ningún árbol del huerto, o sea, en otras palabras, la serpiente quiso hacerle dudar a Eva si realmente Dios le había dicho que no coma de ese fruto.
6: Wow, o sea, le hizo tambalear ahí.
5: Claro, el enemigo quiso hacerla dudar porque la duda es la primera puerta que nosotros tenemos en nuestra vida para que entre el miedo y consecuencia del miedo, el pecado.
6: Sí.
5: Por la duda empieza todo.
6: Uh-huh.
5: Eva comió el fruto que no debía haber comido porque dudó, tuvo miedo, desobedeció y pecó. Pero
6: claro,
5: todo empezó con la duda. ¿Por qué tuvo ella duda por este problema? Escuchó más de una voz.
6: Claro.
5: En vez de escuchar solamente la voz de Dios, escuchó también la voz del enemigo.
6: O sea, ella estaba abierta a otras voces.
5: Claro. Ahora, yo no estoy diciendo que con esto no tenés que escuchar ninguna duda o nada, porque si viene una duda ya escuchaste otra voz. No, yo puedo escuchar de lejos una duda. Una duda se me puede venir todo el día, pero otra cosa es sentarse y escuchar esa duda y conversar con la duda.
6: Claro.
5: El problema claro. No es tener dudas, porque todos tenemos dudas. El problema es cuando nos sentamos a conversar con la duda. Es ahí sí. Cuando la duda te termina convenciendo y te hace creer lo que vos tenías miedo.
6: Sí, tal cual.
5: El problema no es la duda, porque yo tengo dudas, vos tenés dudas. Pero ¿qué pasó con Eva? El problema no fue que el enemigo le dijo, che, ¿vos estás segura que Dios te dijo que no puedes comer? El problema fue que ella empezó a hablar con la duda.
6: Empezó a conversar.
5: Le dio lugar a la duda. En otras palabras, escuchó más de una voz. Entonces, la clave número uno para vencer la duda, tenemos que estar seguros de escuchar solamente una voz. Y esa voz tiene que ser la voz de Dios en tu vida.
6: Y es la voz más importante. Es la voz más importante porque fíjate que el ser humano es muy fácil de caer. Imagínate Eva, qué rápido cayó. A la primera.
5: ¿Sí?
6: A la primera que la serpiente le dijo, le hizo dudar, ella cae.
5: ¿Sí?
6: O sea que tendemos mucho a escuchar muchas voces.
5: Muy influenciados. Somos muy fácil de influenciar.
6: Muy fácil de influenciar. Entonces, por eso más que nada tenemos que estar atentos a qué voces estamos escuchando. Hoy en día hay tantas voces allá afuera. Hay tantas voces en las redes sociales, de las amistades que dejamos entrar en nuestras vidas, de las relaciones que tenemos. Y escuchamos una voz que te dice, hey, pero ¿realmente esto que vos estás creyendo es cierto o no? Y ya como que nos quedamos y ¿será?
5: Sí, dudamos.
6: Y dudamos. Entonces, ¿qué importante eso que dijiste, Seba, de estar firme en una sola voz?
5: Una sola voz, anclado en una voz. Porque

0: Esa es nuestra esperanza. Y yo vos decías esto y me gustó, que la voz más fuerte que debemos escuchar es la del Padre, es la de Jesús. Jesús murió por nosotros en la cruz para que nosotros podamos escuchar solamente su voz. ¿Por qué escuchar la voz de Jesús es la más importante? Por este simple punto, porque Él es el que tiene un propósito para vos. Él fue el que te diseñó y Él formó.
1: Sí.
0: Y Él sabe lo que quiere hacer contigo. El enemigo no tiene un propósito para tu vida. El enemigo quiere distorsionar el propósito de Dios. Pero el único que sabe por el motivo por el cual tú fuiste creado es Dios. Por eso
1: Wow.
0: todos los días cuando nos despertamos tenemos que decidir a escuchar una sola voz. Martín Lutero dijo esto y me encantó. Dijo, yo no puedo evitar que pájaros vuelen sobre mi cabeza, pero puedo evitar que hagan un nido en mi cabeza. O sea, en otras palabras, yo
1: Me
0: no puedo
1: encanta esa
0: evitar
1: frase.
0: que dudas vengan. Pero sí puedo evitar sentarme a conversar con la duda. Eso puedo evitar y huir de eso en mi vida.
1: Wow, me
0: ¿Entendés? Entonces
1: encantó
0: es el
1: eso.
0: punto número uno, asegúrate de escuchar una sola voz.
1: Genial,
0: ¿Sí?
1: genial. Y me encantó también esa frase que compartiste de Martín Lutero, porque yo muchas veces hice eso. Dejé que las dudas tomen, se sienten.
0: Sí.
1: Y empecé como a
0: Le
1: pensar más en
0: serviste un
1: esa.
0: mate, un té a la duda y...
1: Exacto, y como que empecé a prestarle más atención a mis dudas que a lo que realmente, a la verdad que yo había aprendido.
0: Sí.
1: Entonces, después esas dudas se convirtieron en más grandes y fui alimentando. Y eso nos lleva al punto número dos.
0: ¿Y sabes por qué? Y eso, esto nos lleva al punto número dos. Y quiero decir esto antes de saltar, que muchas veces las dudas vienen como una falsa solución a las cosas que no podemos cambiar.
1: Wow,
0: La duda suele
1: okay.
0: venir como una falsa solución. Porque realmente, si somos honestos, el dudar o el preocuparnos o el estar inseguros no va a solucionar lo que no podemos controlar. Si yo, por ejemplo, tengo dudas de si realmente me van a aceptar en este trabajo o no, tú no puedes controlar eso.
1: No.
0: Pero la duda te viene a susurrar que si tú te preocupas y dudas, algo va a pasar y no va a pasar nada.
1: No.
0: Por eso la duda es una falsa solución a las cosas que no podemos controlar, porque no ayuda en nada. ¿Ok? Entonces,
1: Wow.
0: el segundo punto y que nos lleva a este tema de las dudas es lo siguiente, que primero debemos escuchar una sola voz y es la voz del
1: Eso
0: Padre.
1: sí, amén.
0: Estar seguros de que lo que Él dice es lo que vale. Y el segundo punto, y es muy importante, vencemos a la duda con la acción.
1: Okay.
0: Con la acción. Y voy a explicar
1: Explícanos
0: a
1: un
0: qué me
1: poquito.
0: refiero con esto. Me refiero a lo siguiente. Por ejemplo, si yo dudo si un restaurante me va a hacer mal o no, ¿ok? Yo dudo, ¿será que su comida es buena? ¿Será que su comida es, no, no está, no sé, mal hecha? La
1: Okay.
0: única forma de que yo pruebe si me va a hacer mal o no es haciendo ¿qué?
1: Probando.
0: Yendo, accionando. Por ejemplo, no sé si te pasó esa vez que a veces te acostaste a dormir, ya ve la puerta.
1: No,
0: O
1: ¿sabes lo que me
0: apagué la luz.
1: pasa? No, no sé si las chicas me van a entender esto.
0: A ver.
1: Comenten. Pero a veces, por ejemplo, yo no sé por qué pasa esto, pero cuando me hago, por ejemplo, los rulos, la planchita, y yo digo, desconecto el enchufe. Y
0: Sí.
1: después me voy en el auto y le digo, Seba, yo no sé si desconecté. Viste que a veces me pasa que te digo,
0: Me
1: vamos
0: decís.
1: a volver, te digo, porque no sé si dejé prendido así mal la toalla. Y dudo,
0: Sí.
1: imagínate, dudo de mí misma.
0: Y nada que ver porque... Y a veces nos pasa eso. Por ejemplo, te acostás y apagué la luz o no. Uy, cerré la puerta o no. Bueno,
1: Sí.
0: ¿cómo vencemos esas dudas? Accionando. Hay que accionar. Me levanto, me voy, veo, ah, está llaveado, te vas y seguís durmiendo. O sea que la acción vence a la duda. ¿Y por qué digo esto? Porque el miedo precede a la duda. Antes de que la duda entre, el miedo va a querer entrar en el corazón.
1: Sí, tal
0: Porque el
1: cual.
0: miedo es que él infunde duda. Porque yo tengo miedo a que algo pase, yo dudo si ya veo o no la puerta.
1: Claro, que entra un ladrón.
0: Es un efecto cadena. Fíjate que a mí me llama mucho la atención de Pedro cuando caminó sobre el agua.
1: Sí.
0: Dice que Jesús le llama, Pedro le dice, Pedro, Pedro le dice a Jesús, Jesús, si eres tú, mándame a llamar. Y dice que Jesús le dice, ven.
1: Ajá.
0: Y Pedro empieza y se baja de la barca, empieza a caminar, pero la Biblia dice que en un momento miró la tormenta que había y dice, y tuvo
1: Miedo.
0: miedo. Y en ese momento dice que se hundió. Y después Jesús vino y le levantó. Y mira lo que le dice Jesús. Hombre de poca fe, ¿por qué dudaste?
1: Wow.
0: O sea, wow. Jesús le dice, loco, ¿por qué dudaste?

0: Claro, el miedo a la economía global hace que dudemos si vamos a poder pagar las cuentas a fin de mes o
1: Sí,
0: no. Se
1: sí.
0: trata del miedo, pues yo creo que el miedo y la duda van muy entrelazadas. Y la Biblia habla esto y dice en Santiago 1:6, dice, pero el que pida algo, que pida con fe, sin dudar. Y yo quiero aclarar algo acá. Tener dudas no es malo. A veces
1: Sí.
0: pensamos las dudas como algo malo, pero las dudas no tenemos que verlo como algo malo, sino como una oportunidad de vencer eso y lograr avanzar a un próximo nivel de fe.
1: Sí, porque hay mucha gente que piensa que cuando, digamos, que porque tiene dudas se siente mal.
0: Claro.
1: Y yo creo que las dudas también nos ayudan a fortalecer más nuestra
0: Muchísimo,
1: fe, ¿verdad?
0: muchísimo.
1: Y así como dijiste, me gustó el punto número dos que hablaba de la acción. Por ejemplo, había un tiempo que a mí me preguntaban mucho sobre la fe, sobre, hey, ¿realmente
0: Sí.
1: Jesús realmente existió? Y como que yo empecé a tener esas dudas y empecé a estudiar. Me empecé a investigar,
0: Sí.
1: empecé un libro que me ayudó
0: Me
1: mucho, es El caso
0: acuerdo.
1: de Cristo, que
0: Sí.
1: él era ateo, ¿no? ¿Entendés? Y después estaba la película también.
0: Me acuerdo.
1: Y como que eso y cuando vos empezás a accionar y
0: Sí.
1: empezás a llenarte de esa información de que no, realmente él existió, hizo
0: Claro.
1: todas estas cosas, eso se disipó mis dudas,
0: Claro.
1: porque yo accioné.
0: Claro.
1: Igual que mucha gente que tal vez dudó de Jesús, dudó de Dios o de muchas otras cosas, accionaron, llevaron eso a acción, investigaron, las dudas se
0: Por
1: disiparon.
0: eso, fíjate que la Biblia dice que el que va a pedir que pida con fe sin dudar, porque el que duda, dice, es semejante a la ola del mar, impulsada por el viento y echada de aquí para allá. O sea, dice que el hombre que duda es como el hombre de doble ánimo, que es inconstante en todos sus caminos, dice la Biblia. Ahora, fíjate. El doble de doble ánimo, en el griego doble ánimo significa doble mente. O sea, dos pensamientos
1: El
0: que pelean,
1: significado.
0: el significado en griego. Entonces, el hombre de doble ánimo dice que es inconstante en todos sus caminos. ¿Qué es la inconstancia? Falta de acción.
1: Claro.
0: Porque la falta de acción es lo que hace que la duda permanezca. Por eso, para que yo venza la duda si cerré o no la puerta, tengo que accionar y dejar de ser inconstante.
1: Wow.
0: Para vencer la duda en si me voy a casar o no, tengo que moverme y dar el primer paso. Si voy a empezar mi trabajo, mi empresa, no tengo que arriesgar y dar el primer paso. Entonces, las dudas muchas veces se vanecen así de rápido si nosotros las enfrentamos y accionamos.
1: Wow, me encantó eso porque también yo sé que hay mucha gente que tiene dudas y no sé si capaz esto para alguien, capaz el Señor lo puso,
0: Amén.
1: pero dudas hacia otras personas. Capaz dudas de tu amiga, de tu amigo, de tu mamá, de tu papá o de alguien que tal vez te está mintiendo. Y por ejemplo, la acción de ir y abrirle tu corazón a esa persona y decirle, hey,
0: Decirle.
1: esto que estoy sintiendo, ¿es cierto o no? Y dicen, no, nada que ver, mira, ni es
0: Era
1: cierto.
0: bueno.
1: Eras capaz vos nomás. Y yo quería compartir también esto, dudar de tus dudas. Duda de tus dudas. ¿Qué se refiere esto? De que también tenemos que plantearnos esas dudas que tenemos y criticar nuestras propias dudas,
0: Claro.
1: ser críticos de nuestras propias dudas y decir, esto que estoy pensando, esto que estoy dando, ¿tiene lógica o no? Y
0: Claro.
1: compartirlo con otra persona.
0: Sí.
1: Hey, Seba, mira, tengo dudas con esta área de mi vida.
0: Claro.
1: Esto es algo que me puedes ayudar, es algo que solamente me pasa a mí. Ah, no, mira, yo también tengo esa misma duda. ¿Cómo podemos solucionarlo? Entonces,
0: Sí.
1: dudar de tus propias dudas es como dice Joyce Meyer, piensa en lo que estás pensando. Muchas veces
0: Claro.
1: nuestra mente divaga
0: Sí,
1: y es muy
0: mucho.
1: fácil divagar en la mente.
0: Sí.
1: La mente se nos va. ¿Verdad que esto estamos hablando esta semana con Seba de que nuestra mente es tan rápida en pensar?
0: Uf.
1: Entonces, para un momento y pensá en lo que estás pensando. Pensá en esos pensamientos de dudas que tenés. Y
0: Claro.
1: llevarlos a Dios y decirle, Señor, esto que estoy pensando, dudando, te los entrego a ti, ayúdame, por favor.
0: Imagínate, encima dice, hay una estadística que dice que el 85% de las preocupaciones que tenemos nunca sucederán.
1: Wow,
0: A veces
1: qué
0: tenemos
1: bueno.
0: que, a veces tenemos que, a veces tenemos que sentarnos y pensar en lo que pensamos. Como vos decís, es
1: ¿Sí?
0: cierto, dudar nuestras dudas, porque a veces dudamos de cada cosa que no tienen sentido,
1: Mm-mm.
0: que no tienen lógica, como vos decís, de personas o de situaciones que nunca nadie pensó, que nunca nadie habló, pero nosotros estamos dudando de eso. Uh-huh. Por eso es muy importante.

0: importante que nosotros entendamos y queremos terminar con este punto de que si hoy estás pasando por dudas, te animamos a que puedas escuchar solo una voz.
1: Amén.
0: Escucha la voz de Dios en tu corazón. Mm. Dios te diseñó, Dios te conoce más que tú mismo.
1: Uh-huh.
0: Te conoce aún mejor que vos a vos mismo. Así que escucha la voz de Dios. Tenés un libro que se llama la Biblia, que está todo lo que Dios quiere decirte.
1: Wow.
0: Escucha su voz. Cuanto más escuches la voz de Dios, más seguro vas a estar de lo que estás viviendo hoy.
1: Sí.
0: Y menos dudas vas a tener.
1: Mm.
0: Y segundo punto, enfrenta la duda con acción. Y tercero, como dijo Andrea,
1: duda de tus dudas.
0: Duda de tus dudas. Eso está buenísimo.
1: Me gustó mucho. Y ya para cerrar, que dijiste lo de la Biblia. Qué lindo es poder estar firmes en la palabra. Mira, fíjate si Eva estaba segura en que Dios dijo, no coman de ese árbol. Ella iba a poder contrarrestar esa mentira, esa duda del enemigo con esa verdad. Pero como que ella dudó y no estaba segura si dijo o no dijo. Mm. Entonces como que cayó en la trampa.
0: No había seguridad.
1: Y muchas veces nosotros caemos también en las trampas del diablo así. Porque sí, no estamos seguros en la verdad de quién es Dios y de lo que Él quiere hacer en nuestras vidas. Entonces agarra tu Biblia hoy
0: y llenate
1: de la verdad.
0: Llenate de la verdad. Así que wow, gracias por escucharnos, gente. Gracias por acompañarnos un episodio más de VAE Podcast. Los bendecimos, los amamos. Oramos por ustedes siempre, que Dios pueda cumplir su propósito en ustedes, que el Espíritu les hable a través de estos podcasts. Y bueno, sabemos que se viene aún mayores cosas.
1: Lo mejor está por venir, así que gracias familia de VAE Podcast. Les amamos un montón. Y bueno, seguimos orando siempre por ustedes.
0: Así es, nos vemos en el próximo episodio. Chao, chao, gente.
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0: 5 minutos han pasado de las 4 de la tarde, estamos volviendo a casa. Bienvenidos a todos ustedes. No yo, sino Cristo, nos dice Majo y Dan sonando de fondo. Mientras escuchamos música, te cuento que la temperatura en este momento 14 grados, una décima, el cielo está cubierto. El viento sopla del este a 23 kilómetros por hora, la humedad del 84%, por eso se siente así como pesado todavía, pesado como uno que yo veo del otro lado que está sentado. Claro, yo lo estoy descansando y no me está escuchando, ahora sí me está escuchando. No, decía que estaba re contento que vos estés acá conmigo, acá en la radio, como siempre.
1: ¿Qué haces, Edu?
0: Hola, amigo, esperá que vamos cambiando el fondo musical, pues está muy abajo. ¿Todo bien? Hoy no vamos a cantar, tranquilo. Hoy no vamos a cantar porque ya...
1: Ya demasiado ayer que...
0: No paró de sonarme el teléfono para contrataciones, mi número pasó el pastor ayer.
1: Sí, fue una locura.
0: Fue una locura, Doris Machín se comunicó conmigo. Peor que
1: la semana que viene viajás.
0: Sí, ya me voy. Peor que la novela de Tercer Cielo con Lily Goodman fue esto, No. Esto es gran repercusión, los leones me rodean.
1: Creo que acá salí campeón más rápido que el Mundial.
0: Sí, yo ya tengo todas las de ganar, ¿eh? No, esperá que vamos a cambiar, porque si no, ahí vamos. Lin, mucha facha hoy, ¿por qué?
1: ¿Hoy?
0: No viniste empleado municipal, nada. Hoy está los rulos, así como hay un aire de cera para peinar, algo.
1: Puede ser. Puede haber también cera.
0: ¿Cómo está el día de las hamburguesas, no? Que vamos 2x1.
1: ¿Viste? 2x1 a pleno por todos lados.
0: Por todos lados, ¿eh?
1: Oferta a dos manos.
0: Nunca un plato de locro. Sí,
1: cualquier cosa, si sabe.
0: ¿A dónde irá usted con el...
1: No
0: va a ningún lado, ¿no?
1: No sé, veremos.
0: Ok, muy bien.
1: Si no me rechazan la salida.
0: Amigo, estoy yendo para tu casa.
1: Vamos a comer.
0: No, yo no
1: puedo.
0: Vengo a salvar la vida a nadie, ¿eh? No, vengan a
1: tío,
0: hacer el...
1: No, vamos a comer.
0: No, yo el tío de nadie soy acá, ¿eh? No, vengo, el comodín, mejor dicho. No soy el comodín de nadie.
1: Porque vos sos cómodo.
0: Volviendo acá. No tengo que cantar porque si no me van a llamar los de corto, me van a llamar también y no puedo. Mi agenda me la está manejando Mati.
1: Sí, acá estamos más o menos ya la agenda completa, pero sí. Le podemos hacer un lugar para...
0: ¿Un lugarcito?
1: El sábado por la mañana, porque no está en la Roca Chamamecera.
0: Claro.
1: Y a Miguel lo dejamos para...
0: Para la semana, para que la venga semana. El miércoles.
1: Exactamente.
0: Que descanse bien.
1: Sí, y nosotros ya directamente nos vamos de gira con corto plazo.
0: Tal cual, Doris.
1: Con Doris, pero el Doris el mes que viene recién.
0: Luis Santiago también me llamó.
1: Luis Santiago también, pero recién para el año que viene tenemos gira con él.
0: Me llamaron. Acordate
1: porque él está ahora en New York y tenía que hacer un par de viajes en...
0: Ya sé de dónde viene lo de tu primo. Me llamó, estoy entre dónde voy. Me llamó Lily Goodman o Tercer Cielo. Y ahí está el debate, no sé para dónde ir.
1: Y si vas a Tercer Cielo, ya... Por ahí no por las dudas, pues te me va.
0: Número de teléfono, Mati.
1: Al 11-23-08-11-35.
0: Muy bien, hoy se va otro perfume, ¿eh?
1: Sí, se va, sale, ya está acá corriendo por el estudio.
0: No, acá no lo tengo en la oficina, pero no importa, lo bajamos. Se viene el Día del Padre y nosotros queremos regalar... ¿Estás bien?
1: Sí.
0: Se viene el Día del Padre el mes que viene. ¿Usted tiene ya regalo para regalar a su papá? Qué buena oportunidad para mandar un mensaje a la radio. Por ahí se puede ganar un perfume para la careta.
1: Sí, chances hay.
0: Chances, siempre hay chances.
1: La vida te da chances todos los días para seguir adelante.
0: Espera, lo vamos a preguntar a ver si sabe la respuesta. Porque ayer dijimos una consigna
1: y
0: todos supieron.
1: Okay.
0: ¿Cuál fue la primera mujer a la que Dios le puso nombre? Viste, ya perdió. Ya era la primera y ya perdió.
1: Desde acá lo escuché.
0: ¿Viste?
1: Sí.
0: Y no era. ¿Qué dijo?
1: Dijo Eva.
0: ¿Y no? ¿Y quién era?
1: Se me fue el nombre.
0: ¿Quién era? Chau, Mati. Gracias por venir, Mati.
1: Uy, se me fue el nombre.
0: Volvé a casa, Mati. Sara era.
1: Ahí, se me fue el nombre.
0: ¿Tengo que explicarte por qué? Claro, Eva le pone, Adán le puso Eva. Saraí, después fue, el nombre fue cambiado por Dios a Sara. Está en Génesis, búscalo. No, está dudando de nosotros, Mati. Está dudando. Hoy la gente que nos mande cantando un pedacito de alguna canción,
1: sí,
0: se lleva el perfume.
1: No un pedacito.
0: Ah, bueno, tampoco vamos a cantar todo el programa.
1: Claro, sí, sí.
0: Pero, si se anima a cantar, por ejemplo, mira, se va a mandar un audio. Va a ir a mandar un audio, mira.
1: Era Sara o no era Sara.
0: Sí, se quedó pensando si era o no era Sara. Nos abandonó con el mate, se llevó el mate. Bueno, ¿qué canción puede cantar la gente? ¿Alguna fácil?
1: Por ejemplo, ¿Tú cuerdas de amor? ¿Qué más?
0: ¿Cuerdas de amor decís?
1: Sí. Después tenés este, el de Cristina de Clarion.
0: A ver, así sería. Espera, ya llega.
1: Algo así. Agregando un poco de alegría a tu vida. Hoy es jueves, día de las hamburguesas. ¿Vos ya compraste tus hamburguesas?
0: ¿Qué estás haciendo, chivo? Avísame si tenés algún negocio con algún local, algo, avísame.
1: Yo compro y revendo hamburguesas.
0: El que me da paz. Me parece que me voy a ir con Ángelo a cantar ahí al programa. Él estuvo, Ángelo, estuvo sí, cantando en el programa de Guido Casca.
1: ¿En serio?
0: En el de Te Invito a Soñar, no sé cómo sí, se llama ahora.
1: Ya sé cuál decís.
0: Yo Quiero Soñar. Algo así. Y ya entró a la segunda etapa del programa.
1: Creo que lo vi.
0: Ajá, es creo de Benavides, creo. A ver qué nos mandan los primeros audios, a ver qué nos dicen. ¡Hola!
2: Hola, Edu, que usted me diga mucho. Estoy usando el celular de mi mamá porque ¿cómo? Andamos sin Wi-Fi.
0: Muy bien.
2: Te canto un pedacito de la canción de Luis Santiago para participar.
0: A ver.
2: Si lo gano, lo regalo a mi hermano, que es papá ahora.
0: Bueno.
2: He decidido abrir mis puertas ante ti.
0: No, es lenta la canción.
2: Toma mi corazón, yo te lo doy, Señor. Si que haya nada.
0: Ajá. Ay, me dejó ahí.
1: Vamos.
0: Vamos ahí, esperá, que era esta la canción.
1: El primer valiente.

0: Que cambie de opinión.
1: Es fuerte ese aplauso.
0: Ay, qué genio. Esperá que estoy con los aplausos. ¿Dónde están los aplausos, chicos? ¿Dónde están? Habilitame los aplausos.
1: Ah, maldito.
0: Maldito, habilitámelo. Ahí está, ya llegan, ¿eh? Bueno. Estaban todos arreglados los aplausos. Mati, ¿qué canción cantarías?
1: Vos me preguntás si de la nada y yo me quedo en blanco. Pero cantaría...
0: Sin parar. Cantaré.
1: En medio de las pruebas te alabaré.
0: Ajá.
1: Y hasta llegué.
0: Viste que muchos nos acostumbramos a cantar la canción leyendo la pantalla.
1: Uh-huh.
0: Y eso es lo que nos perjudica.
1: No vas al tiempo.
0: No, yo no me acuerdo las letras. O sea, si no estoy leyendo la letra de la pantalla, no me acuerdo.
1: No te sale.
0: No.
1: Viste que también al escuchar una estrofa, después ya te acuerdas todo completo.
0: Claro.
1: Llena mi alma.
0: ¿Dónde están las valientes y los valientes? Se llevan un lindo perfume de Arbel para regalar, uh-huh, previo al Día del Padre. Estamos ahí casi, todavía no llegamos al mes de junio, pero ya estamos casi.
1: Si yo canto, sí. ¿Participo?
0: ¿Cómo?
1: Si yo canto, participo.
0: A ver, ¿qué vas a cantar?
1: ¿Eres?
0: A ver.
1: Voy a decirme cuándo nomás.
0: Espera que... Estoy buscando algo.
1: Mi. Do, la, re, la. Mi, fa, sol, la, si, do, si, la, sol, fa, mi. Mamá, fíjate que está hirviendo la pava.
0: Sos como una pava, ¿eh? ¿Cuál es Eres? ¿Eres?
1: Ajá.
0: A ver.
1: Eres. Aquel que mi alma esperó, la fuente de vida. Uy, se me fue la letra.
0: No sé, vos podés.
1: Para, ya. Ahí, para que está retomando.
0: La adelanté un poquito.
1: Sí.
0: Ahí viene.

0: ¿Cómo dice?
1: ¿Qué conducís a la gente también?
2: ¡Impacto!
0: Un, dos. Subiendo intensidad.
3: ¡Hey, Jerry!
4: Es una sinvergüenzada.

0: Bueno, gracias, gracias por venir. Está buenísimo como gata. Locutor, es buenísimo.
1: Gracias, estuve un poco nervioso, pero la intención es lo que cuenta, ¿no? La verdad.
0: Pero nadie se dio vuelta, nadie te eligió. ¿Eh? Es como el programa de las cruces, ¿viste?
1: Es que
0: nadie
1: no hace falta que se den vuelta. Ay, Dios, ya
0: Mirá que la gente se empezó a sumar, Hay valientes. Hoy parece que los muchachos salen a la cancha y empiezan a cantar. Escuchame.
1: Muchachos.
0: No, esa canción no. Escuchá.
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0: nos mande un audio también.
1: Por ahí se anima. Que yo te decía que Cristina Clarion era el de Mueve el Estanque.
2: Espera. Dios bendiga a los que hacen el programa, muy bueno. Y Dios bendiga a la audiencia.
0: Ah, espera, que nos mandó un audio cantando también.
2: Soy Esteban de Pablo Nogués. Sí. Esta canción es para el programa. Ajá. Un pedacito de Luis Santiago que me gusta mucho. ¿Ves? 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
0: Muy bien, ahí,
2: Dios bendiga a los que hacen el programa. Ahí está, muy
0: bueno. Estamos escuchando. ¡Ey! Se va copando la gente. Me copa que la gente diga: ¡Ey, estamos acá! Hay que romper el hielo. Tú, Luis Santiago. Esperá que lo teníamos sonando de fondo, pero estaba. Parece que saltó el CD ese día. Y esta es la canción, mirá.
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0: Pariente del otro, ¿no?
1: Ah, del otro.
0: Sí,
1: ah,
0: el mexicano. Okay. Acá me dice, ya gané. No, pará.
1: Pará que está compitiendo conmigo.
0: Claro, la vara la dejaste allá arriba.
1: Claro.
0: ¿Usted tiene el número de la radio? No. Bueno, use mi teléfono, mande un audio. Si me quiere competir un mate.
1: Te presto mi celu si quieres.
0: ¿La conoció esta canción, Mati?
1: Más o menos, no tan.

0: que me amaba sin ningún reproche, haciéndome sentir que estaba... No, pero hoy no tengo que cantar, no tenemos que cantar nosotros, No, porque estamos haciendo el rompehielo para que la gente se sume y participe por un perfume de Arbel, Por el Día del Padre.
1: Exactamente. Así que...
0: Y si nos quieren contar también, después de cantar en el siguiente audio, nos dicen desde dónde nos están escuchando, porque muchas veces no sabemos hasta dónde estamos llegando. Porque la otra vez, por ejemplo, nos contaba Aristóbulo,
1: sí,
0: que venía desde Campana y escuchaba re linda la radio.
1: Desde Campana y había, creo que Zárate.
0: Sí, también.
1: Después, no sé si otra provincia. No, me acuerdo.
0: No tan provincia, localidad.
1: No, es que no me acuerdo. Era el nombre provincia la de donde estaba. Dije, la calle Corrientes.
0: Claro.
1: No me acordaba el nombre, por eso.
0: Ay, este chico me hace reír. Espera que llegó otro mensaje más. Hola chicos, bendiciones. Estoy con mucho dolor de garganta y voy a participar con estrofa de un tema que a mí me gusta. A ver, ¿qué nos
2: dice? Levántate.
0: ¿Cómo?
2: Mujer de...

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1: Mira, Alicia, muy bien, Alicia. Wow. Eso que le dolía la garganta, dijo. Pero bueno, se animó. Voy por más, dijo Alicia. Muy bien, Alicia. Ahí están mandando otro audio. O se está grabando ya mismo. ¿Ves? Se estaba grabando ella misma. A ver cómo. Para después darse una devolución. Para mí eso es así.
2: Claro.
1: ¿A qué número, Mati?
2: Al 11 23 08 11 35.

0: Estamos acá sorteando un perfume para el Día del Padre. Si muy quieren bien. Participar, tienen que mandarnos un audio cantando.
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2: Perdón, no. Cartucho.
1: WhatsApp 11 23 08 11 35.
2: Vino Cartucho y dijo, bueno, a ver cómo sale.
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2: Oh, oh, oh, oh. La gente acá ya clama por vos. Porque dice, esperan que tengo dos dedos en dos, en dos lugares diferentes. ¿No hay Sapucay hoy? ¿Cómo que no?
3: ¿Hiciste tu voz más grave? ¿Hiciste tu voz más grave?
4: ¡Vamos, Newell!
5: Vamos a repetirla.
6: What's up, Jack?
2: Ay, qué Dios.
5: Terrible, terrible.
2: Ahí le mandamos saludos a Nico Maceo, que estuvo haciendo el programa. Muy, muy lindo hoy el programa de Nico Maceo.
0: ¿Sí?
2: Me causa gracia. No, no me causa gracia el programa, sino como como él sale por streaming.
0: Sí.
2: Aquellos que lo quieren ver, lo pueden entrar al canal de Renovo Play. Claro, uno está acostumbrado a hacer radio y no mirar hacia la cámara.
0: Claro.
2: Entonces yo por ahí, por el tallback o la famosa cucaracha, yo le hablo, mirá la cámara. Entonces él se ríe porque, claro, no me escuchan a mí, pero...
0: Claro.
2: Y así, se pone... Y me gusta cómo le va poniendo onda, ¿eh? Con Ludmi.
0: Mira.
2: Y Felipe. Felipe ya empieza a golpear la panza ahí. así que le mandamos saludos a los tres. Lindo matrimonio.
0: Abrazo grande a la familia.
2: Que Dios nos prestó. A ver, seguimos.
7: Hola,
2: el mensaje.
7: Edu y
2: hola.
7: Mati.
2: Muy bien, mira.
7: Estoy, ¿sabes? Chicos, soy Margarita, ¿eh?
2: Muy
7: no sé
2: bien,
7: si
2: Margarita.
7: Me reconoce la voz. Buenas. Porque nunca mandé audio. Estoy con neumonía.
2: Hay que
7: haciendo
2: cuidarse.
7: Haciendo reposo, cuidándome de todo. Y bueno, también que si les queda bien, oren por mí.
2: Bueno. Muy bien, Margarita, ¿eh? Okay. Hay que cuidarse.
0: Saludos
2: mucho.
0: A Margarita.
2: Hay que cuidarse porque si no te agarra esos bajones... de salud, ¿no? Porque
0: claro.
2: Cuando... Espera, pues estoy buscando una canción.
0: Viste que cuando te agarra así de la nada,
2: sí.
0: Hay que tener mucho cuidado. Estaba viendo
2: sí.
0: De un doctor,
2: ajá.
0: Que estaba en las noticias, decía que cuando tenés frío en los pies, sentís frío, se te congela, abrígate.
2: ¿Y en las manos?
0: En las manos también.
2: Y en los pies.
0: Y en las orejas también, todo lo que es el cuello, todo, abrígate. Porque ahí es cuando arranca todo.
2: Claro, porque... Ya estás, tu cuerpo se queda vulnerable.
0: Exactamente.
2: Vimos el mismo video.
0: No, no, yo soy doctor.
2: Ah, discúlpame, no sabía. A ver qué nos dicen por ahí. ¿Cómo? Claro, siguió grabando, Ale. Otro audio más, a ver qué nos dicen.
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2: Televín. Mirá que bien se encontró. No me dijo de dónde y quién era.
0: No, no.
2: Que tengo que adivinar yo ahora.
0: Comodín.
2: ¿Cómo?
0: Es un comodín.
2: Ah, ok. ¿Está arreglado, decís vos? Ey, pero se animó a cantar.
0: Bien.
2: Bien, impostó, ahí impostó, pegó voz grave.
0: Cuando tú le dices. Ah, no, no.
2: Tus hijos, llamar a la parte 2.
0: Retirada.
2: Ahí estamos escuchando a Matthew Houghton, Factor de Cambio. Cuando tu iglesia tal. Y Eric Bustamante. No, pero esa versión no existe. Aguanta Andrea Francisco. ¿No sabés quién es Andrés Francisco? Siguen los mensajes, ¿eh? Muy bien.
0: Me perdí.
2: A ver qué nos dicen por acá.
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2: El rap, el rap.
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1: ¡Vamos!
3: ¡Eso!
1: Sí. Perdón, perdón, pero que ya no manden nadie
3: me parece,
1: más.
3: Me parece que ese dúo...
1: Que no manden más sabios, se cerró.
3: Somos Natán y Eleap. Y queremos el perfume para papá Igor. Muy originales todos los nombres.
1: Sí.
3: Ahí está el rap. Eso, muy, muy bien, ¿eh? Tengo otro audio más. 7 años los dos.
4: Hola, yo soy Vicente Verón. Sí. Y estamos acá con mi papá y hoy vamos a cantar Santo es el que vive. 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
3: Muy bien, ¿cómo están todos hoy, eh?
4: Un saludo para Vicente Vero. Estoy en Escobar.
3: Muy bien, vamos. Ahí estamos, toda la familia ahí, Verón. Un abrazo grande, amigo, gracias por estar del otro lado. Y ahí al pequeño también, ¿eh?
1: Yo tengo mis top 3 y ya tengo 2, falta uno.
3: Falta uno ahí, ¿eh? Sí. A ver qué... Bueno, ahí nos decían los peques, 7 años tienen. ¿Vos qué hacías a tus 7 años? ¿Estabas en la escuelita?
1: A mis 7 años sí estaba en la escuelita, en los... No estaban los exploradores todavía. En la escuelita nada más.
3: Ok.
1: Solo escuelita.
3: Muy bien. Me gusta porque, por ejemplo, los dos primeros peques mandaron una canción de la feria, lo que sí. Quieras tú. Ahora, nuestro otro amigo,
1: sí,
3: de Escobar, nos manda una canción, Santo es el que vive.
1: De Montesanto.
3: Claro, y vos decís canciones complicadas algunas, ¿viste? Para cantar. No, me mandaron claro. Una de Viper el Patito Juan. Yo a mí...
1: Yo te estaba por cantar, había un sapo, sapo, sapo, que nadaba en el río, río, río, río, con su traje ¿no? verde. Y yo le pregunto, hoy viste a uno de los chicos que dan clases, digo, sí. ¿Cantan eso? No. Dijo, ¿dónde? No.
3: O el hombre chueco. El hombre. Había un
1: ese creo que
3: chueco.
1: Le cantan, pero si no, el que no le cantaban, el de. Ay, no sé.
3: Era el grupo Sonrisa.
1: El padre Abraham sí. Tenía muchos hijos. Muchos hijos
3: tenía el padre Abraham.
1: Yo soy uno.
3: Y tú también.
1: Y tú también.
3: Sí.
1: Y todos adoramos al Señor. ¿Y ahí? Y no tampoco, ¿no?
3: No, ahora te cantan la feria. Bueno, mi sobrina, la de Santa Fe, cuando era más chiquita, yo tenía prohibido decir la palabra leones, Daniel, porque ya arrancaba, pero se sabía todo de memoria todo el recitado del previo,
1: sí.
3: En la mitad de la canción, al final, todo se sabía. Entonces, cada vez que yo decía... Leones, los leones me rodean, pero yo no lo temo. Y arrancaba y decía, ¿a quién me manda a abrir la boca? ¿A qué número, Mati, hoy?
1: Al 11-23-08-11-35. Con nosotros, Renuevo Play.
3: ¿Qué tienen que hacer?
1: Tienen que mandar un audio cantando un pedacito de una canción para poder participar de un perfume que estamos sorteando para que les puedas regalar a tu papá, a tu tío, a tu hermano.
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3: Música cuando pasaron 35 minutos de las 4 de la tarde en vivo a través de Renovo Play. Gracias a todos los que se van sumando. No te muevas. Cuando tu iglesia te alabra, escuchamos y ya volvemos.

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0: chicos, de golpe pasó a ser un programa infantil esto. Ahí arranca.
1: Tuvimos la versión kids.
0: Ahora la de los grandes. A ver los que están alegres. Ahí está, no se escuchaba nada, digo. Te dejo solo, Mori.

0: Ya me siento Guido Casca haciendo un programa de estos musicales, ¿eh?
1: Podemos empezar a invitar gente y...
0: Claro.
1: Quiero tu voz.
0: ¿Así era? ¿No se llamaba un programa así? Quiero tu voz.
1: Quiero
0: algo
1: tu
0: así.
1: Voz.
0: Muy bien.
2: Soy Alicia, ¿no? Y bueno, soy de Garín. ¿Sí, dónde lo estoy escuchando? De siempre, de Garín, Barrio San Javier.
0: Muy bien, Alicia. Nos reta Alicia, ¿viste? Acá de Garín, dijo.
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0: ¿Cómo?
1: Uy,
0: es alegría.
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0: No, no, no. ¿Así?
1: Así no se puede, no.
0: En los montes, en los valles. Es como digo otra trabalenguas esta canción.
1: Sí.
0: Si hay alguien que se anima a cantar esta canción, golazo. A ver.
1: Va a estar en mi top 3. Ojo.
0: Sí, mirá que está. Mati está juntando top. ¿Me vas a decir quién es top 1, top 2, top 3?
1: Sí. Te digo, los dos hermanitos.
0: Ajá.
1: Nuestro amigo de Escobar.
0: Sí, pero es que se me fue el nombre.
1: Sí, se me fue.
0: Por eso quedamos muy mal educados, pero pará, lo vamos a escuchar de nuevo.
4: Hola, yo soy Vicente Verón.
0: Ahí está, Vicente, ahí está, porque si no quedaba como
1: Vicente está en
0: nuestro amigo de
1: lugar.
0: Escobar. Muy bien. ¿Y quién más?
1: Y los hermanos en el primer lugar.
0: Hay alguien que tiene que destronarlo.
1: Sí.
0: ¿El otro chico también? ¿El que cantaba?
1: ¿El ¿no? comodín?
0: Sí.
5: ¿Dónde está Iglesia? Te
1: andaba. En el comodín, en top 4.
0: Top 4.
1: Top 4.
0: Se viene el pisador, me parece. Le voy a decir, Aldo, haz tu maldad.
1: ¿Cómo dice?
3: Aclamamos. Con las manos.
0: Yo me acuerdo la primera vez que cantaron esta canción en la iglesia, hace muchos años atrás, cuando fue furor. Entró una batucada en vivo.
1: No.
0: Sí. Con... Todo percusión.
1: Sí.
0: Y en la parte de esta, de la intro, arrancaron por toda la iglesia. Y se juntaron adelante. ¡Tum, tum, tum, tum!
1: No,
0: no, muy zarpado, pero era chiquito.
1: Seguramente. Vamos, que hoy es viernes, che.
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0: Te cuento que para mañana viernes, mayormente nublado, mínimas de 11 grados y máximas de 16 grados. El sábado, neblina por la mañana. Menos mal que no hay que madrugar. 8. No hay que madrugar. 8 sí. Grados mínima, 17 de máxima. Bueno, escucha bien. Mínima de 9 y máxima de 18 para el domingo.

0: Yo creo que estamos para hacer el casting para el coro de Macea. No sé si Nancy Baronil nos está escuchando.
1: ¿Será que nos está escuchando?
0: No, espero que no, porque si no, no nos va a convocar.
1: No.
0: Pero entre muchos...
1: Creo que nuestra voz se conjuga con otros y que ahí es como que pasamos de ser percibido y es como diciendo que, che, esto banco, me gusta la
0: el
1: acople.
0: Tema es que no vamos a poder pasar desapercibidos, porque es un coro de mujeres. Pero vamos
1: peluca.
0: A las juntas. Y barba, y chiva. En los valles.

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1: Hoy estamos a pleno.
0: Ya me parezco esos programas que son 10 minutos de programa y 50 de PNTs.
1: Coro tras coro.
0: Estaba buscando temas musicales porque yo dije, ¿qué podemos sorprender a la gente en esta tarde fresca, por decirlo de una manera? Y nos habían pedido un tema de Luis Santiago, así que se lo vamos a dedicar a nuestra amiga Alicia. Alicia, poné a grabar. Son 6 minutos de la canción, ¿eh? ¿Escuchamos? ¿Qué?
1: ¿Sabes qué te iba a decir? ¿Cuánto falta para el Mundial?
0: ¿Cuánto? ¿10 y?
1: No.
0: ¿20?
1: 14 días.
0: ¿Cómo 14 días? Si ayer faltaban 20.
1: Acá dice, faltan 14 días.
0: Ay, Dios. Es como cuando te dicen, mañana cumplo 20 años. Si ayer tenías 15.
1: Y ahora tenés 50.
0: Música y ya volvemos.

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0: Muy bien, 5 minutos han pasado de las 5 de la tarde. Ya en ratito decidimos quién se lleva el perfume para regalar en el Día del Padre. Hoy cantaron todos. ¿Bauti se anima a cantar también?
1: No, dice.

espero que estén todos ahí en un ratito ahí, digan, ¡ey! Me lo gané, bien, ahí, me lo gané. Te digo que en este momento la temperatura ha descendido a 13 grados 9 décimas, el cielo se encuentra cubierto todavía. Para mañana viernes mínimas de 11 grados y máximas de 16 grados. Y el día sábado se presentará con mínimas de 8 grados, un poco más fresco, y máximas de 17 grados. Y el domingo mínimas de 9, máximas de 18. El cielo va a estar algo parcialmente nublado. Y la semana la arrancamos con el cielo parcialmente nublado, mayormente nublado, con mínimas de 10 grados y máximas de 15 grados.

te voy dando tiempo para que vayas a buscar tu Biblia y vayas abriendo el libro de Romanos. En Romanos capítulo 8, versículos del 18 al 25. Romanos 8 dice así: de hecho, considero que nada se comparan los sufrimientos actuales con la gloria que habrá de revelarse en nosotros. La creación aguarda con ansiedad la revelación de los hijos de Dios, porque fue sometida a la frustración. Esto no sucedió por su propia voluntad, sino por la de aquel que así lo dispuso. Pero queda la firme esperanza de que la creación misma de ser liberada de la corrupción que la esclaviza, para así alcanzar la gloriosa libertad de los hijos de Dios. Sabemos que toda la creación todavía gime a una como si tuviera dolores de parto. Y no solo ella, sino también nosotros mismos que tenemos las primicias del Espíritu, gemimos interiormente mientras aguardamos nuestra adopción como hijos, es decir, la redención de nuestro cuerpo. Porque en esa esperanza fuimos salvados, pero la esperanza que se ve ya no es esperanza. ¿Quién espera lo que ya no tiene? Pero si esperamos lo que todavía no tenemos, en la espera mostramos nuestra constancia. 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

vamos a agarrar lo que se me estaba yendo. Acá estamos con la segunda parte de la reflexión, que se titula Tu situación actual no lo es todo. Y existe una sencilla enseñanza que algunos padres utilizan con sus hijos. Al caer la tarde, cuando comienzan a aparecer las estrellas, colocan una mano frente a sus ojos y preguntan, ¿por qué ya no vemos la luna? Y la respuesta es la perspectiva. Aunque la luna es mucho más grande que una mano, cuando ésta se acerca lo suficientemente a los ojos, puede cubrir todo el cielo. Esta imagen nos ayuda a comprender la vida. En el pasaje de hoy, Pablo dice algo similar. No niega el sufrimiento, sino que nos invita a considerar su magnitud en relación con algo mayor. Dice así: considero que los sufrimientos del tiempo presente no se comparan con la gloria que ha de manifestarse en nosotros. La palabra considero es clave. Pablo no nos llama a sentir diferente, sino a pensar diferente. Nos invita a reorientar nuestra perspectiva y a situar nuestras circunstancias en un marco más amplio. Y esto es cuando el dolor está demasiado cerca, puede ocultar todo lo demás. Incluso la presencia de Dios fiel, que sigue siendo soberano sobre lo que hoy nos abruma. Pablo amplía aún más la visión al afirmar que toda la creación gime bajo el peso de un mundo quebrantado. Esto significa que tu lucha no es una señal de fracaso personal ni de una fe débil, sino la realidad de vivir en una historia que aún no ha alcanzado su plenitud. Esta es la perspectiva que necesitamos recuperar. El hecho de que la historia esté en desarrollo es precisamente el punto. Tu adopción como hijo está confirmada. La redención de tu cuerpo ha sido prometida. La victoria de Cristo sobre el pecado y la muerte es segura. Por ello, lo que estás viviendo ahora es real, pero no es el capítulo final de lo que Dios está escribiendo. Puedes afirmar con confianza, este momento no define tu historia. Ahora, ¿cómo sostener esta verdad cuando las circunstancias parecen abrumadoras? Pablo responde con claridad: aférrate a la esperanza. Y dice así: porque en esa esperanza fuimos salvos, pero la esperanza que se ve no es esperanza. La verdadera esperanza no es un simple deseo, sino una certeza firme acerca de lo que vendrá, sostenida incluso en medio de la oscuridad. Hoy no estás al final de la historia, estás en medio de ella. Y la gloria que viene hará que aquello que hoy ocupa toda tu visión parezca pequeño.

0: Seguimos. Son 5 y 17 de la tarde. Acá ya estamos por dar el ganador del sorteo que debatimos. Un poco peleado, pero creo que llegamos a una decisión. ¿No, compañero?
1: Muy bien. Yo iba a decir que los chicos de 2020 estaban buscando una persona más para el grupo, que me habían llamado.
0: Sí.
1: Le dije que no, porque estoy con Doris Machín ahora. Y con Luis Santiago. Gira internacional.
0: Pero pará, ¿le podemos dar un lugar en la
1: ¿En la agenda?
0: Lista? Sí.
1: Bueno.
0: Tenemos para mañana. Tiene que ser ya. Si no, no.
1: Cerramos con 2020.
0: No dejes para mañana lo que puedes hacer hoy.
1: Todo era reflexivo con vos, ¿no?
0: Y depende.
1: No, le voy a poner la canción de la instrumental para la melodía, para la reflexión.
0: No.
1: Bueno, no sé dónde está el redoblante.
2: Facha, y dale.
1: Acá ya lo encontré. Muy bien.
0: Señoras y señores, con ustedes, él o los o la ganadora del perfume.
1: Vas a poner al final y nunca decían quién era, ¿no?
0: Nuestro amigo Comodín.
1: ¿Quién?
0: Nuestro amigo Comodín.
1: No, ¿cómo le vas a dar perfume a alguien que no participó? A Bauti.
0: ¿Vos mandaste el mensaje, Bauti?
1: El ganador o los ganadores de esta tarde se llevan el perfume para regalar y homenajear en el Día del Padre el mes que viene, pero lo tenemos acá y lo van a tener que venir a buscar el lunes, porque mañana no estamos, salvo que vengan en el horario donde están los muchachos de
0: Alto Impacto.
1: Alto Impacto, mañana a las 5 son Natán y Eliab, así que se ganan el perfume, vienen a buscarlo mañana si Dios quiere, pero vamos. No puedo estar haciendo pisadores, todo ahí va.
0: Vamos.
1: Así que mañana se lo dejamos. Tendría que ir a buscarlo ahora para dejarlo allá en la oficina, ¿no?
0: Sí.
1: Así que mañana vengan a retirarlo. Vamos a escribirle acá. Ganaron. ¿Puse bien? Sí, muy bien. Así que los esperamos mañana. Amigo, nos vamos un ratito antes hoy. Vamos
0: sí.
1: a empezar a buscar unos trámites.
0: ¿Trámites? ¿Hamburguesas?
1: A buscar boba, porque yo ya comí hamburguesa. Te traicioné, amigo. Hoy me fui con Bauti. Hoy comimos con Bauti.
0: No pasa nada. Así es la vida.
1: Así son.
0: Comodín, ¿vamos a comer?
1: Nos encontramos el lunes, si Dios quiere, mañana a las 9 de la noche, vigilia,
0: vigilia.
1: Acá en el auditorio. El sábado tenemos
0: grupos de conexiones.
1: Sí.
0: A las 6 de la tarde.
1: Muy bien. Antes, a la 1 de la tarde, tenemos bautismo. Así que aquellos que no dieron el paso de fe, los esperamos para que lo puedan hacer. Y

0: bueno. ¡Que Dios los bendiga!
1: Vamos. Con esto nos despedimos siempre. Ahora con eso lo usamos como pisador, ¿eh? Ahora sí, amigos. Buen fin de semana para todos. ¿Nos encontramos el lunes?
2: El lunes, amigos.
1: ¿Viene el lunes, amigos?
2: Sí, por supuesto que sí.
1: Muy bien, ahí estaré.
2: Así que gracias por estar.
1: Ando como en las arenas.

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0: ustedes va. Ya sé para qué lado me van a correr ustedes.
1: Ah, no te pongas así, Gusti. Queremos saber un poquito, ¿cómo estás con Jesús?
0: Está bueno lo de Jesús, pero déjame vivir la vida como yo quiero, a mi manera.
2: Pero Gusti, escuchame, ¿no te das cuenta que te estás engañando?
0: ¿Qué tiene de malo que yo haga la mía? Soy joven todavía. Para cambiar sobra tiempo y eso para cuando sea viejito.
2: Pero está bien, pero vos a Dios no lo

0: tomaste una decisión?
1: De vuelta con lo mismo.
2: Gustavo, esta es la decisión más importante de tu vida.
1: Bueno, puede ser, pero yo quiero seguir así como estoy ahora. Ustedes me entienden.
0: Dale, animate, Gusti, no puedes seguir así.
1: No me entiende lo que les quiero decir, ¿no?

córtenla. Pero no me terminan de entender lo que les digo yo. Y no se trata de mirar atrás ni de jugar, se trata de vivir el tiempo que estoy viviendo ahora. ¿Cómo se me va a acabar? Yo tengo una vida por delante, basta. Pero sí, ya estoy decidido, pero lo voy a hacer en otro momento. ¿Cómo que no estoy animado? Pero basta, por favor. No me entienden lo que les digo ustedes. Bueno, sí, tienen razón, pero ahora no, basta. Termínenla con esta conversación, por favor, basta. Chau. Decídete.

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Lo único que te pedimos es que nos ayudes a ser fieles a ti. Aquí está nuestro corazón. Queremos enamorarnos de ti, Señor.

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0: Te adoramos, Señor. Oh, Señor.
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17: Hola, le habla Sixto Porras de Enfoque a la Familia y quiero darle la bienvenida al programa de hoy. Hoy vamos a escuchar la primera parte de la conferencia que impartí hace algún tiempo, donde comparto los conceptos de el éxito no es casualidad. Espero que juntos podamos disfrutar esta reflexión. Le dejo a usted con esta conferencia.
18: El éxito no es casualidad. Es importante tener la definición de éxito claro en uno, porque si yo tengo clara la definición, yo sé para dónde voy. Quien no tiene definido el éxito puede llegar a cualquier lugar. Es más, si alguien no tiene definido el concepto correcto de éxito, va a terminar pareciéndose a alguien más, porque va a creer que éxito es ser como, es parecerse a, y eso no es éxito. Éxito es ser cada día yo mismo, cada día descubrirme a mí mismo. El éxito no es algo que alguien nos regala, que alguien nos otorga, es algo que yo tengo que aprender a descubrir, es algo que está dentro de mí. Desear tener éxito me provee a mí una chispa, una energía que enciende un fuego interno para desear ir hacia adelante. Quien no tiene anhelo de tener éxito se convierte en un mediocre. ¿Por qué? Porque vive a media gasolina. Vive para cumplir las cosas. Vive para salir del paso. Y ese no es el propósito en la vida. El propósito en la vida es que haya fuego en el corazón. Que cuando alguien se relaciona con usted, que pueda decir, es que usted tiene algo. ¿Qué tiene usted? Tiene anhelo de vivir, tiene deseos de vivir, tiene ganas de vivir. Eso es lo que hace la diferencia. Por eso todos tenemos que anhelar tener éxito. Éxito, por lo tanto, va a ser un proceso de conquista constante, de esa conquista de mi persona. La carrera más bella de la vida, la aventura más bella de la vida es conquistarme a mí mismo, es descubrirme a mí mismo, es desarrollar mi potencial, es saber quién soy, en qué yo soy bueno. Y hoy quiero darle varias sugerencias, varias preguntas que espero puedan ayudarle. Éxito es aprovechar al máximo cada oportunidad. Mi hijo tenía como 15 años y le dije, no quería estudiar o algo, estábamos hablando del tema y le dije, Daniel, usted tiene el privilegio de estar en un buen centro educativo. Usted tiene que amar el colegio. Me mira, sonríe con esa sonrisa adolescente y me dice, papi, ¿quién ama el colegio? Esa respuesta está más o menos, pero escúcheme. Entre más temprano usted quiera tener éxito, más lejos llegará. Otra vez, entre más temprano usted quiera tener éxito, más lejos llegará. El éxito es lo que le da a usted la capacidad de disfrutar la vida. Si usted anhela tener éxito, usted disfrutará su vida, disfrutará lo que hace. Por eso, éxito es definir una ruta y seguirla. Nuevamente, el primer punto para tener éxito es que usted quiera tenerlo. Y aquí es donde yo he venido para darle algunas herramientas. El éxito es una conquista continua, es un proceso. Jamás piensen que éxito es un lugar a donde yo llego. Si usted dice, éxito es graduarme, no, esa es una meta conquistada. Después de que se gradúa, es un profesional desempleado. Por eso, una persona de éxito nunca llega. Siempre está en una conquista continua. Por lo tanto, no piense que éxito es llegar a un lugar, es alcanzar llegar a un lugar. Éxito es seguirme conquistando. Éxito no es llegar a la cancha. Éxito es mantener la ilusión de entender que lo que yo hoy vivo, ayer fue un sueño, y darle valor al momento que tengo. Usted pudo haber soñado con comprar su casa, y soñó, y fue a ver casas, y le parecían imposibles. Luego que la compró, 10 años después, se acostumbró a tenerla. Ya no le saca brillo, ya no le saca sonrisas ni ilusión. Hasta comienza a compararla con otras y la comienza a ver pequeña. Y cuando fue a su casa, usted la vio enorme. No deje que nadie le robe el sueño. Cada día que viva, vívalo como lo que es, una oportunidad para realizarse al máximo, para conquistarse al máximo usted mismo. Éxito es el encuentro progresivo de nosotros mismos. Eso es éxito. Nunca deje de descubrirse. Por ejemplo, mi hijo cuando tenía 6 años quería ser jugador de fútbol. Todos quieren jugar fútbol. Y los papás quieren que yo juegue en fútbol por el contrato, ¿no? Pero luego, cuando vio que no tenía el biotipo para ser un buen jugador de fútbol, dijo, quiero hacer kickboxing. ¿no? Y de hecho, yo fui a algunas de sus peleas, qué susto, Dios mío. Y decía, mi sueño es ir a Tailandia a hacerme peleador profesional. Yo decía, Dios mío, qué susto. Entonces comienza uno a tratar de persuadir, de animar, de decir, ¿no? Pero de repente se dio cuenta que eso era muy corto y comenzó a soñar con otras cosas. Ahora, a sus 15, 16 años en aquel momento, ahora él estaba soñando, ¿y qué voy a estudiar? Y siempre la pregunta, ¿qué vas a estudiar? ¿Qué sé yo, papi? ¿Falta mucho? No, no falta mucho, es el otro año. Entre más temprano usted desee tener éxito, más lejos llegará. Porque éxito es tener la habilidad de descubrirme a mí mismo. Es un encuentro conmigo mismo. El otro elemento importante en este encuentro progresivo con nosotros mismos es que no siempre uno lo planea. ¿Planeé yo a los 14, 15, 16, 17, 18 años hacer lo que hoy hago? No, no. Pero esta es mi pasión. ¿Cómo lo descubrí? Porque fui encontrándome progresivamente. Déjeme darle un concepto que espero le revolucione la vida. Algunos estudiaron una carrera y se murieron porque no era la carrera que soñaron. Iban terminándola y de repente dijeron, ¿qué hago aquí? Pero ya estaban atrapados en el círculo. ¿Cómo salgo? ¿Quiere una recomendación? No se muera, despierte, vuélvase a inventar, dele vuelta a sus ilusiones. Yo entré a la universidad a estudiar ingeniería industrial porque mi mejor amigo iba a estudiar ingeniería industrial. A los 17 años, como yo no sabía qué quería estudiar, le pregunté a mi amigo. Ni él estudió ingeniería, ni yo. Par de extraviados a los 17. ¿Quién soy? ¿Qué me gusta? ¿A dónde voy? No, yo quiero jugar básquet. ¿Quién habla de carrera? Sí, yo hice el examen y... No, entre más temprano yo despierte a tener ilusión para responder la pregunta, ¿quién soy? ¿Qué me gusta? Entonces fue cuando me sonaron en matemáticas. Y por primera vez me pregunto, ¿y en qué soy bueno? ¿Qué me gusta? Y llamo a mi papá. Digo, papá, yo no quiero estudiar esto. Y él dice una palabra sabia. Porque ¿qué quiere uno a los 17? Que él decida por uno. Antes no, ahora sí. Me dijo, lo que usted decida, su mamá y yo lo vamos a respaldar. Entonces ahora, al terminar la llamada, estoy en un encuentro conmigo mismo. ¿Quién soy? ¿Qué quiero? Ahora sí la pregunta, ¿y yo en qué soy bueno? Comencé a ilusionarme por investigar y descubrí la carrera del derecho. Entré a estudiar derecho. Era mi pasión, mi alegría. A mí me dejaban leer un libro hoy, yo empezaba hoy a leerlo. Yo escribía en borrador y llegaba a casa y lo pasaba en limpio. Hacía fichas de cada libro, hacía resúmenes de mis cuadernos. Era mi alegría, mi pasión. Nunca he ejercido el derecho. Cuando terminó mi carrera descubro que mi pasión es esta. A los 40 años me hice una pregunta existencial un día sentado en la sala, conmigo mismo. ¿Tengo yo algo inconcluso? ¿Me falta algo? Entonces me hice la pregunta, ¿te gusta lo que haces? Sí. ¿Te apasiona lo que haces? Sí. ¿Te ves haciendo lo que haces? Sí. No falta nada. Usted tiene que darse esa oportunidad. Porque estudió algo, no se muera. Siga soñando, siga descubriéndose a usted mismo, siga progresando en ese encuentro personal. Éxito es tener alegría mientras recorro el camino. El astronauta Franklin Chan dijo, cuando yo hago lo que

un muerto en vida, que todos los días venga automático. Yo me dije a mí mismo, qué ganas de despedirlo. ¿Para qué? Para que vuelva a vivir y vuelva a soñar. Ame lo que tiene en la mano. Ame lo que es y lo que hace. Ponga su corazón en el lugar donde está. ¿No le gusta su trabajo? Usted tiene una primera conquista. Ame su trabajo. Y entonces vaya a lo siguiente. Pero ponga su corazón ahí. Dele valor. Enfóquese en un objetivo y alcáncelo. Voy a volver con esto más adelante. Pero éxito es enfocar su potencial. Si usted va y hace y hace y hace y todo el mundo le monta su agenda y usted, ayúdame en esto otro y métete en este otro proyecto y usted a todo le dice que sí, usted es un mediocre. ¿Por qué? Porque no hace nada y hace todo. ¿Quiere una recomendación? Tenga un sueño y vaya detrás de ese sueño. Tenga un sueño que le inspire y que le saque lo mejor a usted. Tenga un sueño que le obligue a ir hacia adelante. No es fácil. Voy a trabajar esto más adelante. Es estar dispuesto a arriesgar. Porque cuando usted decide estar en un lugar, no está en otro lugar. Tiene que arriesgar. Cuando usted decide irse, ya no está ahí, está en otro lugar. Por eso usted no tenga miedo de arriesgar. Es salir tras un sueño que le inspira. Eso es éxito. Tenga un sueño que apasione su vida. Yo sueño con la universidad de la familia. Hace 10 años soñábamos con hacer esto que hoy hacemos en Enfoque a la Familia. Hace 15 años soñábamos con estar en Buen Día cuando arrancó Buen Día y no había terminado el primer año y ya estábamos en Buen Día. Y ahora llevamos 15 años juntos en Buen Día, haciendo programas de televisión. Soñaba con escribir y viajar a otros países. Bueno, ahora cada mes tengo que hacerlo 2 veces, ir a otros países, dar conferencias. Ahora tengo la ilusión de viajar con mis hijos y ver a mis hijos exponer y hacer lo que yo hago. A ellos les apasiona, por cierto. Y ese va a ser mi último punto. Éxito es dejar un legado a la humanidad. Determine qué legado quiere dejar. ¿Qué es un legado? Es cómo quiere ser recordado. Por lo tanto, el mejor legado que usted puede dejar a la humanidad es dejar una buena marca en cada persona que se relaciona con usted. Tenga la capacidad de entender que lo que usted hace influencia el destino de quienes están a su lado.

Éxito es soltar las amarras del pasado y vencer nuestros miedos. Eso es éxito. Todos tenemos amarras del pasado, ¿ok? Odio, rencor. Deje de vivir en el pasado, ame el presente y sueñe con el futuro. Venza sus miedos, venza sus complejos, todos los tenemos. Es interesante, nuestros máximos complejos en el fondo muchas veces son nuestras máximas fortalezas. ¿Cómo yo los venzo? Aproveche cada oportunidad que tiene. Si le dicen que vaya, vaya. Si le dicen que haga, hágalo. Hasta que nazca una chispa dentro de usted que despierte el gigante que lleva por dentro y que lo hace ir detrás de eso que usted sueña. Conviértalo en su sueño. Eso es fundamental. Supere complejos y concéntrese en sus fortalezas. Cuando yo supero mis complejos, rompo mis miedos, comienza a florecer algo dentro de mí. Por eso supere los obstáculos y enfóquese en las oportunidades. Para lograr el éxito, yo tengo que hacerme algunas preguntas existenciales. Uno, ¿quién soy? ¿Puedo distinguirme? ¿Puedo caracterizarme? ¿Puedo decirme quién soy? ¿Qué me gusta? ¿Qué me apasiona? ¿Cuál es mi historia? ¿De dónde vengo? ¿Hacia dónde voy? Yo soy de Cañas, de una tierra rural. Andábamos en botas de hule, nadábamos entre los ríos. Crecí en una casa de madera donde teníamos bacenilla porque el servicio sanitario estaba allá afuera. No había auto en la casa, entonces nos metían en un camión y nos llevaban a la playa. Y aquel manteado se levantaba y estábamos frente a la playa. Nunca fui pobre porque nadie me dijo que era pobre. Yo siempre fui rico porque allá había comida y un colchón donde dormir. Y había comida cada día y había alegría e ilusión. Ahí yo crecí. ¿Quién soy? Soy el cúmulo de sueños y de anhelos que mi mamá y mi papá sembraron en mi corazón. Soy la persona que soy. Yo no puedo decir, soy la frustración porque no soy cantante. Soy frustrado porque... ¡No! El punto es que usted pueda decir quién es usted. ¿En qué es bueno? ¿Qué le gusta? ¿Qué le apasiona? ¿De dónde viene? ¿Cuál es su historia? Y que usted se sienta orgulloso de ser usted. Porque si usted no se siente orgulloso de ser usted, usted va a querer ser como alguien más. Entonces va a ser alguien acomplejado. Dos, ¿en qué soy bueno? Tiene que responder en qué es bueno. Esta es una de las grandes luchas. Deje de ser quien no es. Deje de parecerse a quien usted no es. El secreto es descubrir en qué yo soy bueno y desarrollar eso en lo que soy bueno. Sea excelente en lo que hace. Sea bueno en lo que hace. Yo amo hacer lo que hago. Amo escribir conferencias. Ahora amo escribir. Me siento, me inspiro, estoy emocionado escribiendo. Cada día estoy descubriendo más en qué soy bueno y estoy apasionándome en eso. Usted tiene que descubrirlo y desarrollarlo. Muchas veces llegamos por accidente. Otro no podía ir y me mandaron a mí. Y de repente algo nació. Puede que usted lo descubra por una obligación. Me pusieron a hacer esto. Y usted de repente sintió una ilusión. O usted puede descubrirlo cuando se identifica con una necesidad. Y usted dice, pero ¿por qué nadie llora por esto? ¿Y por qué yo estoy llorando por esto? Porque usted tiene ilusión y pasión en eso. No espere que alguien más haga algo. Hágalo usted. Cuando usted se identifica con una causa, vaya y hágalo. ¿En qué soy bueno? ¿Cuál es mi inteligencia dominante? Descúbrala. Descubra cómo usted aprende. Descubra cómo usted crece. Si usted me encierra todo el día tras un escritorio, usted me mata. Yo necesito ir a una entrevista, yo necesito salir a tener una reunión, necesito escribir, necesito viajar. Si usted me encierra en una oficina, usted me mata. Por eso yo tengo que descubrir cómo yo soy bueno, cuándo yo soy efectivo, cómo yo aprendo, cómo yo comunico. Descubra su inteligencia dominante. ¿Qué cosas debo superar? Enfréntese a sus miedos. Enfréntese a sus miedos, llámelos por nombre. Y como se lo voy a decir más adelante, no le haga caso a la gente negativa que siempre quiere serrucharle el piso a uno. Basta con que usted haga algo para que otro le baje el piso. Yo no sé por qué esos se subieron al barco, pero bueno, siempre están ahí. Y son buena lija, porque nos ayudan a descubrir que somos buenos. Supere las cosas que debe superar. ¿Qué cambios debo realizar en mi vida? ¿Soy disperso?
hago mil cosas, los demás son los que me montan la agenda, ¿qué cambios debo de hacer? ¿Soy indisciplinado? ¿Inicio cosas y las dejo, las abandono? Usted tiene que determinar qué cambios debe de hacer. Ahora yo reconozco que debo hacer algunos cambios. Por ejemplo, en su momento yo no era organizado, todo lo dejaba espontáneamente y eso me traería problemas familiares porque cuando llegaban las vacaciones no había planeado nada. Ahora estoy planeando las vacaciones un año antes. Mis fechas están separadas para eso. Comienzo a escribir antes de tiempo para que cuando llegue el momento yo pueda estar listo. ¿Por qué? Porque yo iba contra la agenda. Yo tengo que definir qué cambios debo de hacer, qué cosas debo de hacer para mejorar, hacia dónde me dirijo. Es decir, ¿a dónde quiere estar en 10 años, en 20 años? ¿Qué quiere haber alcanzado? ¿Qué quiere haber conquistado? De pasos. Si usted no define hacia dónde se dirige, llegará a cualquier lugar. Si usted no define hacia dónde se dirige, otros le impondrán su agenda. Y un día usted va a lamentarlo. ¿Qué hice, Dios mío? ¿Qué hice? Usted tiene que definir un norte e ir detrás de ese norte. ¿Qué relaciones debo sanar? Yo tengo que sanar mis relaciones del pasado para disfrutar relaciones en el presente. Yo tengo que sanar relaciones en el pasado para poder tener ilusión por tener nuevas relaciones. Usted tiene que tener relaciones saludables. Tres principios fundamentales para alcanzar el éxito. Uno, mantenga una vida enfocada. Se lo voy a decir durante toda la charla. Cuando yo comencé a enfocarme, unos amigos me dijeron, sos un traidor, nos dejás, nos abandonás. Yo le dije, no puedo hacer todo. No vuelvo a estas reuniones. No vuelvo. Eran reuniones para socializar y eran pérdidas de tiempo. Me salí de todas las juntas directivas en las que estaba y me decían, pero ¿por qué, Sixto? Usted debe estar aquí para colaborar. No, tengo que enfocarme. Se llama enfoque a la familia. Si no me enfoco en desarrollar lo que Dios puso en mi mano, voy a hacer mil cosas y no voy a hacer nada. Voy a estar ocupado en todo y no voy a hacer nada. ¿Quiere una recomendación? Libérese de la culpa y haga aquello que le apasiona. Enfóquese, haga una cosa bien. Desarróllela con excelencia, pero hágala bien. Es necesario enfocarnos. Actúe para alcanzar lo que ha soñado. ¿Cómo lo alcanzo? Primero teniendo un sueño, luego teniendo un plan, desarrollando metas. Pero actúe, camine, dé pasos, oriéntese en eso. Nunca deje de caminar en la dirección prevista. El camino al éxito está empedrado por momentos difíciles, por desiertos difíciles. Hay momentos donde usted querrá tirar la toalla. Todos vamos a querer divorciarnos en algún momento cuando nos echemos un buen pleito. Y seguro pensamos, seguro no éramos el uno para el otro. Ay, no, pero ¿por qué no abandonamos el barco? No lo abandonamos porque entendemos que esos pensamientos están distorsionados por emociones alteradas. Usted querrá salir corriendo, pero ¿sabe cuál es el secreto? Caminar y permanecer y entender que las mejores cosas nacen de las crisis y que las mejores historias han nacido de las cenizas. Por eso camine, manténgase usted actuando. Nunca deje de caminar, aunque la noche sea oscura, aunque parezca que los amigos lo abandonaron, aunque nadie le crea su cuento y a su historia, usted manténgase caminando. Y este punto es importante, elimine las excusas. Esto es fantástico. Tenemos que eliminar las excusas. Fuimos creados para lograr nuestros sueños. Para eso fuimos creados. No fuimos creados para disculparnos. Usted no fue creado para criticar. Usted fue creado para escribir historias. Usted fue creado para avanzar. No dejemos que las personas con miedo definan quiénes somos. Hay personas que son expertas en meter miedo. No, no lo puedes hacer, nadie lo ha hecho. Aquí en este país todo el mundo fracasa. Usted no le haga caso a esas voces extrañas. No deje que los demás le dicten su agenda, ni las personas con miedo sean los que determinen su futuro. Aléjese de esa gente. Yo un día decidí dejar de ir a algunos lugares y dejar de reunirme con alguna gente. ¡Qué rico! ¿Sabe por qué? Eran gente negativa. Todo era fracaso. Nada se puede hacer. Todos eran discusiones interminables. Y yo dije en silencio, aquí no vuelvo. ¿Por qué? Porque estos no van para ningún lado.
y yo sí quiero llegar. Oiga, aléjese de esa gente, no le haga caso. 20 años después usted los mirará en el mismo balcón, criticando lo que los demás hacen. Y usted escribe historias. Métase a la cancha, juegue el juego, juegue su posición. Haga que su equipo haga goles, haga jonrones, haga que su equipo gane. Tenga ilusión, tenga sueño, pero no deje que los demás le definan a usted quién es. Ah, por cierto, los miedos nunca terminan. Nunca se acaban los miedos. Siempre me preguntan, ¿tiene miedo antes de hablar? Tiemblo. Pero ¿sabe qué da el miedo? Una adrenalina rica que lo hace a uno depender de Dios y le hace a uno decirle, Dios mío, ayúdame. Pero le pone emoción a la vida. Le pone emoción. Por eso, no le tenga miedo al miedo. Vénzalo. Para eso fue diseñado. El miedo es para ser vencido, para atrevernos, para ir hacia adelante. Se requiere coraje para comenzar un proceso de conquista, fe para mantenerse avanzando y determinación para levantarse de nuevo cuando he caído. No se excuse, elimine las excusas, elimine cualquier excusa. Ya fracasé una vez, no lo voy a volver a lograr. A mí me abandonaron y yo terminaré lo mismo. Es que mis papás eran y entonces yo. No, usted nació para romper las marcas. Usted nació para cambiar la historia. Usted nació para hacerlo diferente. Usted nació con un potencial. Que otro no haya sido tan astuto para descubrirlo no significa que usted deba vivir en lo mismo. Las excusas nos paralizan y lamentaremos el tiempo perdido. No tenga miedo. Por favor, rompa sus miedos. Cuando lo inviten, vayan. Nunca es tarde para comenzar, aunque hayan pasado los años.

0: Nunca es tarde para comenzar. Las grandes historias no tardan muchos años. Le escribe la gente que se atreve y que comienza a dar pasos independientemente de la edad, los que se lo creen. Por eso jamás se descalifique por la edad, ni porque es muy joven, ni nada de eso. Nunca es tarde para intentarlo de nuevo. Sabe que todas las grandes historias de éxito, cuando usted las revisa, han tenido muchos fracasos. Todos han ido a la quiebra y se han levantado de ahí. Muchos fracasos, lo despidieron, inventó, lo despidieron, la junta directiva ya no lo quería, pero un día vuelve. Es la historia de todos. Así es que por favor, nunca es tarde para intentarlo de nuevo. Nunca es tarde para perdonar. Perdone, si usted perdona tiene éxito, si no perdona queda esclavo del pasado y de alguien más. Si usted perdona tiene paz, si no perdona tiene amargura. Y la amargura roba las fuerzas. La amargura no le permite tener ilusión. Por eso perdone. El perdón no es un favor que yo le hago a alguien más. El perdón es una libertad que me doy para florecer. Si usted no perdona, no florece. Si usted perdona, es libre para amar. Por eso uno necesita perdonar en el camino. Nunca es tarde para volver a luchar. Dese esa oportunidad. Lo que creemos guía nuestras vidas. Lo que creemos determina quién soy, hacia dónde voy y cuánto podré lograrlo. Rompa los pensamientos equivocados, los pensamientos erróneos de yo no puedo, soy un fracasado, mi familia es esto, yo también soy igual. Elimine esos pensamientos y sustitúyalos. Las creencias negativas nos limitan. Sea responsable de lo que piensa, siente y hace y deja de hacer. Usted sea responsable de su historia. Uno tiene que tener un diálogo interno positivo, un diálogo interno que me permita generar fuerza. No pelee con los pensamientos negativos, entrégueselos a Dios. Usted nútrase de energía y deje que Él llene su corazón de ilusión, de fe, de esperanza. Comience a soñar en un mejor mañana. Dese la oportunidad de entender que la historia va más allá de las circunstancias. Escúcheme bien. Éxito es entender que un día sus hijos se levantarán y hablarán de usted. Decida hoy qué quiere que digan. Eso es éxito. No es ser famoso. La mayoría de la gente exitosa hace famoso a los demás. Eso es usted. Para eso nacimos. Al pensamiento correcto debemos añadirle acción. A la acción hay que añadirle perseverancia. A la perseverancia hay que añadirle determinación y el tiempo necesario para producir los resultados correctos. No deje que sus sueños se apaguen. Vuelva a intentarlo, por favor. Dese esa oportunidad de intentarlo. Cuando nada sale bien, camine. Los momentos difíciles son solo para ser superados. Camine. En los momentos difíciles no hay estrellas que brillan, no hay sol. El desierto se vuelve intenso, es oscuro. Usted camine, use la razón, use la lógica, levántese, haga lo que tiene que hacer. Usted camine. El éxito es mantener viva la esperanza de que existe un mejor mañana. Camine aunque no sienta, actúe aunque no quiera, persevere y déjese acompañar por otros. Oiga, por favor despierte, déjese amar por los que le aman, déjese abrazar por los que le abrazan. El amor está más cerca de lo que uno imagina. Necesitamos despertar a la vida. Éxito es abrazar al que tengo a mi lado. Éxito es contemplar a mis hijos y llorar de emoción. ¿Se da cuenta? Veo a mis hijos crecer y me llenan de una ilusión. Cada mañana, cada día pongo mi mano en sus hombros o en su pecho y los bendigo. Y proclamo que les va a ir bien. Proclamo que romperán las marcas, que harán mayores cosas que las que yo he hecho, que todo lo que emprendan va a prosperar, que sus pasos serán guardados, que Dios acampará a su lado y los guardará, que enviará ángeles a su lado para que les ayuden, que pondrá gente buena a su lado. Éxito es despertar a la idea de que estoy vivo y tengo el derecho de soñar con un mejor mañana, romper mis miedos y creérmelo de verdad. Termino con el último punto. Una visión tiene el poder de imaginar activamente lo que va a ocurrir en el futuro. Es fijar la mirada en el horizonte y saludarlo a lo lejos. Es querer que aquello llegue. ¿Tengo que superar muchos obstáculos? Sí, pero la visión es lo que me hace anhelar eso que un día va a llegar. Una visión es un preestreno de la película, es decir, lo que un día va a ocurrir, es que yo lo comience a hablar, lo comience a declarar. El secreto de una visión es que le apasione a usted, porque cuando usted lo cuenta a los demás, los otros ni se interesan, están indiferentes, ni te creen, como te dicen, no lo vas a lograr, pero usted tiene una visión activa que mueve su vida. Lo importante es de una visión es que usted la crea. Eso es lo más importante. Tengo que decírselo. Más de un sopilote va a aparecer por ahí para tratar de robarle su visión, de menospreciar su visión, de subestimar tu vida, y te va a decir no lo vas a lograr. Lo importante de la visión es que le apasione a usted y lo haga caminar. La visión nos mantiene enfocados. Cuando usted tiene una visión que le apasiona, usted se mantiene enfocado. La crianza de los hijos es una visión de largo plazo, donde uno ve, paga el precio, a veces no ve, a veces le parece que no va a pasar, pero uno entiende que si sigue sembrando bien, va a obtener el fruto en el momento indicado. No corra en muchas direcciones, déjese atrapar por una visión. Si usted me dice, pero es que yo no soy un visionario, intégrese a una visión más grande de la que usted sea parte. Yo no tengo que tener toda una visión personal, yo puedo ser parte de una visión más grande. Toda visión que se abraza como propia produce pasión, ilusión, nos anima a construir, es descubrir, es alcanzar algo nuevo. Una visión es algo que está en el futuro. Es un sueño que yo voy a alcanzar, es un anhelo. Es el imaginar constantemente lo que anhelamos alcanzar, es la principal fuente de motivación que podemos tener en marcha. Si usted no tiene una visión, puede ir detrás de cualquier visión. Si usted no tiene una visión, puede creer que el secreto es inspirarse en la visión de otros. No, tiene que tener una visión personal en cada área de su vida. Tiene que tener una visión personal y sumarla a la gente correcta. Si la visión que nos inspira es fuerte, los obstáculos se convierten en desafíos por vencer y en oportunidades por aprender. Pero si la visión es débil, en el primer obstáculo usted abandona. Por eso uno tiene que hacer que la visión sea fuerte, porque vienen obstáculos, vienen momentos difíciles, vienen momentos difíciles. Los momentos difíciles forman carácter, los momentos difíciles hacen que los amigos de verdad queden, los momentos difíciles hacen que afloren inteligencias en usted que usted no sabía que tenía. La adversidad da una oportunidad, la oportunidad de que dentro de nosotros nazca una visión fuerte. Si todavía no encontramos una visión que nos inspire, únase a una causa más grande que le inspire a usted. Por eso yo le animo a que no se quede sin tener una visión. Algunas preguntas que nos ayudan a tener una visión clara: ¿en qué somos buenos? ¿Qué es importante para nosotros? ¿Qué nos inspira? ¿Qué nos hace llorar de emoción? ¿Qué legado nos gustaría dejar a la humanidad? Cuando usted se hace estas preguntas existenciales, usted alimenta su visión. Una visión tiene que llevarnos a tener metas. No basta solo con desear. Soñadores hay muchos. Usted encuentra buenos soñadores, pero hay que correr. Se requiere un plan a seguir. Se requiere evaluar el camino, replantear la acción para mejorar continuamente. Es necesario definir una meta. La visión debe convertirse en un plan que guíe el trayecto. Eso es crucial. Una meta es un sueño con una fecha concreta para convertirse en realidad. Esa es una meta. A la meta añádale un plan de acción. Al plan de acción evalúe el trabajo. Lo importante de una meta es que le da dirección y le da acción. Tome tiempo para definir metas. Nadie toma tiempo para reflexionar. Tome tiempo para definir metas. ¿A dónde quiere llegar? ¿Cuándo quiere llegar? Hágase preguntas importantes. ¿Qué deseo lograr? ¿Qué necesito para lograrlo? ¿Qué ajustes debo hacer para avanzar en esa dirección? ¿Cuánto tiempo me tomará? Cuando usted se hace estas preguntas, usted no se desespera, porque usted no va a decir, pero tenía que haberlo logrado en un año. No, está proyectado a 5 años o a 10 años. Usted tiene que tener una meta de largo, metas de largo plazo, de corto y mediano plazo. Por eso hágase preguntas importantes. ¿Qué me emociona? ¿A quién me gustaría invitar en esta aventura? Si tuviera todo el dinero del mundo, ¿en qué lo invertiría? Esta es una buena práctica. Si usted tuviera todo el dinero del mundo, ¿en qué lo invertiría? Bueno, esa es su visión, esa es su pasión. Una visión arranca pasión dentro de nosotros. Las metas dan dirección a nuestra vida y nos ayudan a enfocar todo nuestro potencial. Por eso, concéntrese en desarrollar una visión. Enfoque su potencial, enfóquese en canalizar toda su inteligencia y toda su energía en una dirección. Nunca sabremos de qué madera estamos hechos a menos que nos demos la oportunidad de conquistar lo que nos apasiona. Tiene que tener un sueño, una visión, una meta, un proyecto que apasione su vida. Enfóquese en esa dirección. Quien descubre su inteligencia dominante brilla, y quien menosprecia su fortaleza no se supera el nivel que podría haberlo hecho. Por eso, la aventura de la vida consiste en descubrirse a usted misma y a usted mismo siempre. ¿Qué hace que yo ame mi trabajo? El que yo lo valore y lo convierta en catapulta para desarrollar mis oportunidades. El que yo tenga un sueño y me proyecte en el tiempo. Tenga un sueño, sea bueno en lo que hace. Concéntrese en desarrollar sus fortalezas. Ame las oportunidades que tiene. Únase a la gente correcta. Sustituye el pensamiento equivocado por el pensamiento correcto. Hable bien de usted y hable bien de los demás. Aproveche cada oportunidad, cada momento con un amigo, con una persona. Dejen todos un legado. Atrévase a entender que nacimos para tener éxito. El éxito no es cuestión de suerte, no es algo que alguien nos regala. ¿Se da cuenta que el éxito no es cuestión de suerte? Se construye paso a paso conforme nos damos la oportunidad de descubrir quiénes somos, hacia dónde vamos, qué nos apasiona.
1: Definitivamente el éxito no es casualidad, no es cuestión de suerte, ni es algo que se puede heredar. El éxito es algo que se construye con perseverancia, con tenacidad, levantándose cuando hemos caído, manteniéndonos leales a los valores que hemos abrazado y, sobre todo, siendo fieles al diseño original con el cual Dios nos ha creado. Por eso le animo a que pueda compartir con su familia y con los suyos los principios que hemos aprendido el día de hoy. 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Gracias por habernos acompañado el día de hoy. Soy Sixto Porras, de Enfoque a la Familia.
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6: Hola, hola, sean todos muy bienvenidos a VAE Podcast, a un nuevo episodio. El día de hoy estamos súper emocionados y felices de que nos acompañen. Mi nombre es Andrea Franz y me acompaña mi esposito Sebastián.
7: Seba Franz. Bienvenidos a VAE Podcast.
6: Bienvenidos a VAE Podcast. Gracias por estar. Si nos estás viendo por YouTube, bienvenido. Si nos estás escuchando por Spotify también, o también estamos en Google Podcast.
7: Apple Podcast. Hay muchos lugares.
6: Muchas opciones para que nos veas.
7: Para que no haya excusa. No hay excusa, nos podés escuchar. Nos podés escuchar hasta por donde quieras. Y ahora así encima es. Vernos.
6: Ahora nos ven.
7: Realmente disfrutamos estos video podcasts. Nos gusta un poco sentarnos y filmar y estar con usted. Y después usted que nos mandan los videos donde se ríen de nuestras caras, de las se caras ríe. De Andrea. De la risa de Andrea, que contagia mucho.
6: Gracias a todos ustedes que de verdad que hacen esto posible. Y bueno, cada episodio lo hacemos con mucho amor para que puedas llevar tu mensaje de esto, ¿verdad?
7: Uh-huh. Así es. Todo lo que hacemos... ustedes saben que, como siempre le decimos y le volvemos a repetir, no hablamos de cosas que a nosotros no nos toca vivir. O sea, todo lo que hablamos son cosas que estamos viviendo a veces, ahora mismo, o que vivimos... o que pasamos en algún proceso o que vamos a pasar y cosas que realmente de nuestro corazón compartirles.
6: Sí. Sí, como ya estamos en la, como se dice, en la etapa final del año, yo creo que es un lindo tiempo para hablar del tema que vamos a hablar hoy, que de verdad que cuando estuvimos estudiando un poco esta semana del tema, me hizo pensar en muchas cosas que vamos a ir compartiendo a lo largo de